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0: ¿Comemos algo?
1: Sí, gato, ¿qué podemos comer?
0: Sí, podemos ir a cocinar algo, lo del Santi, ¿no?
1: Vamos, pinta. Estaba a hacer una milanesa con puré o con arroz.
0: Qué rico.
2: Yo sumo, ah, está sonando. No,
1: no, no, no, ¿cómo es una anda ya?
2: Qué fiaba, Camilo.
0: No.
1: Dale, vos,
0: vení. Se caga, amigo. ¿Qué crees que haga?
2: Buena suerte, dale.
0: Sí, buena suerte será para vos.
3: Hola, mañana aprenda a volar.
1: Claro, compa.

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ver, ustedes son cantantes muy famosos en la calle, pero aquí siguen siendo los mismos, Fernando y Armando, que no se les olvide. ¿Y dónde dejaron a las novias? ¿Por qué no las trajeron a la cena?

Nevada, la máxima de la nación con 26 grados. Ahí en California van a tener un clima bastante caliente. Estará despejado en la rocosa y en la pradera. ¡Oh, vaya! Bien, frente hacia nosotros.

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Bueno, una semana más en No Solo Cine, episodio 144. En los controles técnicos, Dani Borne y el que os habla, Bruto Pomeroy. Bueno, este programa espero que sea espectacular. Y para ello vamos a empezar bien fuerte. Premio BAFTA, que son los premios que da la Academia Británica del año pasado. Y arrancaron así.

0: Bueno, qué emocionante para arrancar. Esto era el año pasado, David Tennant, que puso a la audiencia, a todos los invitados de lo que podríamos llamar los Goya británicos, muy vinculado, como sabéis, a Doctor Who. Y bueno, la Academia Británica de Artes Cinematográficas y de la Televisión, que son, como os decía, equiparables a los César en Francia, o a los Oscars de Hollywood, o a los Goya españoles, entrega los DAFTA Máscara, digamos, un juego de máscara de todos los tiempos, pues es el trofeo, lo mismo que aquí entregamos un Goya, etcétera, etcétera. Y quería animarnos a empezar así. Vamos a continuar con una primicia, y es que desde Toronto, Canadá, nos manda el director, el codirector, junto con Erwin Han, de Singapur, Raúl García, nuestro maravilloso Raúl García, ese director de cine de animación, nos manda en primicia estas informaciones, esta pequeña crónica de 30 segundos, diciéndonos cómo le está yendo en Toronto, Canadá, por La Violinista.
1: Hola, aquí se acaba el Festival de Toronto, donde, bueno, La Violinista nos ha llevado un premio, aunque ha tenido una gran recepción en las tres proyecciones que ha tenido, y donde el gran premio se ha llevado la Bola Negra, que ha ganado el premio del público, que es el premio más prestigioso de este festival. Por lo demás, pues aquí estamos disfrutando con un poco de jet lag, porque hemos vuelto de la premiere de la película en Singapur, donde fue increíble. Los números del box office han sido estupendo este fin de semana, y bueno, pues a conquistar el mundo con la película. Y aquí desde Toronto, un saludo a todos.
0: Bueno, desde ese nuevo estado asociado de la Unión Europea, que es Canadá, hay nuestro querido Raúl García, que ya tenemos fecha, será en noviembre, con posterioridad al Festival de Cine de Valladolid, donde va la película La Violinista. Podemos ir viendo unas imágenes, aunque hemos visto ya varias veces imágenes de La Violinista, pero comentaron eso, que es esa codirección con el Birham de Raúl García, La Violinista, esa película de producción, también tiene producción española, concretamente valenciana, pero es de producción Singapur. La película se ha estrenado principalmente en se estrenó junto al primer ministro de Singapur hace unos días, dábamos buena muestra de ello, y bueno, agradecer esa crónica. Ahora vamos a escuchar a José Manuel Escribano, el gran periodista, que nos cuenta que está a punto de sacar una, llamémosle, biografía. Dentro de unos días le tendremos con nosotros y nos lo contará, pero nos ha mandado esta pequeña crónica.
2: Hola, Bruto. Hola a todos y todas. Quería compartir con vosotros y vosotras que estoy muy contento. El día 2 de octubre presento en Madrid mis memorias, este librito, El Seminarista Melancólico, donde cuento casi todo, antes de que se me olvide, de lo que ha sido mi vida a través de mis trabajos y mis actividades y mis conocimientos, mis relaciones, en fin, toda una vida en mundos tan interesantes como el mundo de la enseñanza, primero, y el del cine y los medios, a continuación, o simultáneamente, que de todo ha habido. Bueno, no sé si tiene mucho interés para todo el mundo las memorias de un crítico de cine, pero realmente yo estoy muy satisfecho y muy contento, porque ha sido para mí una satisfacción y también una diversión elaborar este librito. Si queréis pasaros por Madrid, pues nada, os cuento el día 2 de octubre en la Sala Eco, El Seminarista Melancólico, nada menos. Un saludo.
0: José Manuel Escribano, muchísimas gracias. Ardo en deseos de leerme esa bio tuya, esas memorias, como tú le llamas. Y bueno, estamos a punto de conectar. El directo tiene estos juegos con José Manuel Valencia, responsable de programación del Festival de Cine Andaluz de Casares, en Málaga. Una población de aproximadamente 9.000 habitantes, y que realiza desde hace ya bastante tiempo un festival que tiene muchísimo prestigio. Vamos a desgranar un poco cómo va a ser este año, las fechas, que están a punto de, este festival está a punto de arrancar, y no sé si tenemos por ahí a nuestro compañero conectando con él. Ya le he pedido que conectara, y en todo caso vamos a ver de la película que ya venimos hablando, de la película de Stop Motion, Wildwood, de Laika, hecha allá en el perdido Oregón, en Estados Unidos, los mismos autores de Coraline o de Paranormal. Aquí parece que han echado el resto. Ya tiene fecha de estreno en España, 23 de octubre. Y vamos a ver esas imágenes que está hecho foto a foto.
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Bueno, la verdad es que si tenemos en consideración como la inmensa mayoría de la producción de Laika, de esta productora estadounidense, que todo lo que acabamos de ver está hecho en stop motion, con figuritas reales, no es animación 3D, sino que están jugando con muñequería y van desplazando esos muñecos milímetro a milímetro para darle esa versión y esa verosimilitud a la actitud de los personajes. La verdad es que Will Wood, Bosque Salvaje,

0: región de Casares. Casares es un referente, 9.000 habitantes, pero Casares desde hace ya mucho tiempo, desde hace, concretamente dentro de unos días, desde hace 13 ediciones, sacáis un festival de cine andaluz que yo no he tenido la fortuna de ir hasta ahora, porque como ya comentaba la semana pasada en nuestro programa, me has elegido como uno de los miembros del jurado y ya tenía yo ganas de caer por Casares, no para, para comprobar lo amables y lo simpáticos que son los... ¿Cómo, cuál es el patronímico de la gente de Casares?
1: Casareño.
0: Casareños, eso, pues aparte de conocer a los casareños, disfrutar de ese novísimo cine andaluz que ambos, tú y yo, defendemos desde hace muchísimo tiempo y que nos da cada vez más alegrías. De que, bueno, Valen, José Antonio Valencia, bienvenido a No Solo Cine. Y, a ver, dámonos un poco pistas. Primero, yo te pedía, de hecho ayer mismo, decía, bueno, dame pistas, ¿no? Ese chaval que tuvo la fortuna de tener una familia, unos padres que de pronto te regalaron una cámara cuando eras un crío, ¿no?
1: Sí, sí, además era muy pequeño. Yo estaba, vamos, era, yo creo que como muchos niños que hemos crecido en los 80, éramos carnet de videoclub, ¿no? De estar en el videoclub todo el día metido, esperando alquilar las películas que venían de novedad o que te recomendaban. Y si no estaban y el dueño del videoclub te decía... no, pero tienen que entregarla esta tarde. Te tirabas la tarde entera en el videoclub mirando las carátulas de un lado, de otro, de terror, intentando colarte por la sección de adulto, intentando yendo por allí.
0: Ver un porno que otro, ¿no?
1: Sí, algo siempre, hombre, de niño siempre es que te prohibieran entrar en una zona era lo que más te despertaba el interés de entrar en esa zona. Luego, lógicamente, luego no había ningún otro tipo de acceso. Eran más las pelis de terror las que cubrían nuestras fantasías nocturnas, ¿no? El terror que siempre ha estado ahí para nosotros.
0: ¿Dónde vivías tú de pequeñín? ¿Dónde vivías de pequeño?
1: En Estepona.
0: En Estepona, ¿no?
1: En Estepona, sí, sí.
0: No, porque estaba pensando, digo, a lo mejor con 9.000 habitantes no daba para un videoclub en su momento. ¿Sabes si ha habido algún videoclub en Casares?
1: Sí, sí ha habido videoclub. Hombre, no los tamaños que hemos tenido en Estepona, Málaga o Marbella, pero sí ha habido... Sobre todo esos videoclubs que se mezclaban con tiendas de chuches y demás.
0: Claro, claro. Y bueno, de pronto, eso, con cuando estabas en octavo de GB, puede ser, de pronto sí, sí. Aparece tu madre, tu padre, mira lo que te estamos regalando, ¿no?
1: Ya ve, aquella cámara de vídeo me hizo mucha ilusión. Yo al principio tenía más la idea de, no sé si te acuerdas, del programa de vídeos de primera. Ese programa de caídas y demás, y yo decía...
0: ¡Ay, que nos hemos quedado sin la conexión! O sin la luz. Sí. Ahora te tenemos.
1: Ahora. Sí, sí. Con esto voy a hacer yo... decía que con la cámara tenía yo más la ilusión en principio. Voy a poder grabar a mi hermano en una caída con la bici. Voy a poder y mandar las vídeos de primera. Y demás, pero luego fui descubriendo...
0: Claro, los vídeos de primera que todos eran extranjeros, que generalmente había muy pocos españoles, ¿no?
1: Sí, sí, siempre eran los japoneses, ¿no? Los niños japoneses, que los padres se empeñaban en grabarlo aunque se hubiesen caído, aunque estuviesen llorando. Y ya de
0: ¿Llegaste,
1: ahí...
0: ¿Llegaste a mandar alguno a vídeos de primera, no, de los tuyos? Ah, no. Era una ilusión que tu hermano se cayera, tu hermano era un atleta, claro, y no se caía nunca.
1: Claro, y llevarte el primer premio, diciendo... ¡Wow! Sin hacer nada, porque otro se caiga a tal grabar y llevarte un premio económico. pero ya a partir de ahí, poco a poco alguien me explicó, no, puedes hacer dibujitos animados y hacíamos stop motion con las figuras...
0: Con plastilina, ¿no? Con,
1: sí. Con las plastilinas y muñecos que teníamos en aquella época, creo que eran los Caballeros del Zodíaco, y fotograma a fotograma le íbamos montando la armadura para que fueran luego luchando con los puños y demás, y no lo pasamos.
0: Vemos por aquí al fondo de tu habitación un Chewbacca, que promete, sí, sí. Pero que ese llegaría después, supongo. Oh.
1: Sí, sí, no, este es posterior.
0: Sí. Qué bien. Vamos a ver, vamos a irnos ya directamente a esta 13ª edición, 13ª edición del Festival de Cine Andaluz de Casares. ¿Que arrancáis cuándo? Danos fechas.
1: Pues mira, nosotros arrancamos con las grabaciones de cortos express, que son cortos grabados Durante 40

0: 48 horas, tienes que ser rodado, montado y entregado en 48 horas y es este fin de semana ya directamente, este viernes. Todavía te puedes apuntar. Si tienes una idea, un corto rápido y quieres ganar, que hay hasta 3.000 euros de premio,
1: Muy
0: pues te
1: bien.
0: vienes un fin de semana a Casares, ruedas y terminas un corto.
1: Eso
0: Eso es
1: está.
0: este fin de semana.
1: Sí. Y luego el
0: Vale,
1: festival como tal arranca el día 2, si no me
0: la
1: equivoco,
0: siguiente
1: ¿no? O 2 de
0: semana.
1: octubre, sí.
0: Claro, arranca ya la siguiente semana, el 2 de octubre, con la proyección de estos cortos express y los cortos andaluces. Eso es viernes y sábado, 2 y 3 de octubre. Y el lunes empezamos ya esto que estás poniendo, los documentales y largometrajes de ficción. A partir del lunes 5 de octubre.
1: De hecho, es un festival que dura del 2 al 10. La clausura es el día 10 de octubre, ¿no?
0: Correcto, correcto.
1: Bueno,
0: El 10 de octubre es la gala, la ceremonia de entrega de premios y le pone una fiesta final.
1: háblanos de las secciones, las distintas secciones que tiene el Festival de Cine Andaluz.
0: Mira, nosotros tenemos cortometrajes andaluces, que es durante el fin de semana. Tenemos los cortos express, documentales andaluces y largometrajes de ficción andaluces. Que ahora creo que estás poniendo los documentales
1: Sí,
0: andaluces,
1: tenemos una
0: claro.
1: imagen de documentales andaluces.
0: Además, nosotros tenemos la suerte que los autores vienen a presentar las películas, después se crea un coloquio con ellos. O
1: Cada
0: sea, es algo
1: proyección,
0: que.
1: ¿no? Me hablas de que cada proyección tiene allí a su equipo y disfrutan
0: Claro.
1: de eso, de contar cómo y de qué manera, ¿no?
0: De qué manera luego tiene el coloquio con el público, que no es un coloquio cerrado entre cuatro, sino que. Y los demás solo público. El público puede interactuar en cualquier momento, puede estar hablando con los autores. Luego Casares
1: Dani,
0: da
1: si quieres podemos
0: la.
1: volver a la imagen general y no repetir, digamos, el ahora, te tenemos ahí. Me decías
0: Que
1: que los coloquios con los autores, ¿no? Los autores se desplazan hasta Casares. Casares está muy bien localizado, está muy cerca de Estepona y de esa zona magnífica, ¿no?
0: sí, no, y Casares como pueblo, todo el que pasa por allí se queda maravillado porque es un pueblo, como tú has dicho, no es muy grande y eso hace que haya mucha más cercanía. No es lo mismo tener que recoger a alguien en el hotel que decirle, no, cuando sea la hora, súbete esa cuestecita para arriba. Y allí son las proyecciones, allí te vemos. ¿Sabes? Todas esas cosas ya te da un poco algo más humano.
1: Muy bien. Mira, vamos a irnos un momentito a publicidad, pero no te muevas de ahí y seguimos hablando. Nos vas a vender las excelencias de Casares para que nos animemos a ir, de todo género, ¿eh? Ahora mismo volvemos.

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0: Ya estamos aquí, hemos vuelto, primer bloque publicitario y mi querido Valen, José Antonio Valencia, te tenemos de nuevo con nosotros. Valen, véndenos, aunque tú seas esteponero, digamos, pero véndenos las excelencias gastronómicas y de todo tipo, monumentales, de esa pequeña localidad, 9.000 habitantes, que es Casares. ¿Por qué deberíamos ir en cualquier época del año y ahora, evidentemente, del 2 al 10, todos cinéfilos o curiosos a ver las proyecciones?
1: Casares, mira, está rodeado de, vamos, está en la Costa del Sol, es un pueblo de interior, pero en la misma Costa del Sol, y siempre es obligatorio, si vives por aquí y viene alguien de visita, tienes que llevarlo a Casares a que lo veas. Es como el pueblo que típico andaluz y que ha mantenido su idiosincrasia durante mucho tiempo. Luego, en cuanto a gastronomía del queso payoyo de Casares, eso es, vamos, inevitable llegar, y el pan de Casares también. Queso payoyo, vamos, seguro,
0: miel,
1: y te lo llevas
0: yo
1: a
0: he
1: casa.
0: Comido, yo he tomado, gracias a unos amigos que son de Casares, que viven en Estepona precisamente, una miel de Casares espectacular, que soy un loco de la miel.
1: Sí, también hay. El venado allí en las ventas también es bastante, bastante común y se hace bastante, bastante bien. Y Casares, a ver, tiene una cosa muy curiosa, y es que tiene costa y tiene montaña. O sea, es como pueblo que está, que en 15 minutos dentro del propio territorio del pueblo tiene también su costa, tiene su playa. Aunque tú cuando estás en Casares pueblo, parece que es un pueblo interior de montaña.
0: Claro, porque es un pueblo donde hay que subir y bajar cuestas. Me han dicho con holgura, ¿no?
1: Sí, sí. Sí, sí, bastante, bastante.
0: Sí, sí, me decía
1: se
0: ayer una amiga.
1: Unos mulos.
0: Sí. No, me decía una amiga, yo suelo ir mucho a Icod de los Vinos, en el norte de Tenerife, y es un pueblo maravilloso donde eso, donde cada cosa que tienes que hacer, tienes que subir una cuesta, bajar otra. Y me han dicho, ¿cómo Icod? O sea que no sé si conoces Icod de los Vinos, pero son poblaciones que no son precisamente rectas, ¿no?
1: Yo siempre recomiendo que a los que vienen nuevos, a los invitados y demás, cuando no te traigas tacones y tráete una rebequita por la noche. O sea, los tacones luego te los pones en fiesta, bien, tal, si tú quieres, cada uno. Pero la comodidad de poder subir, bajar cuestas y demás, luego dices, ay, no debería haberme puesto estos zapatos, no debería. Siempre recomiendo que tengas la opción de un zapato cómodo y una rebequita por si refresca por la noche.
0: Cuéntanos algo de la historia de Casares, algo que tú te sepas, no sé si sabes cuándo se fundó, si hay alguna iglesia que merezca la pena visitar o algún espacio monumental.
1: Sí, Casares tiene baños romanos, tiene torres vigías de la costa. Yo soy el responsable de programación, el director del festival, que es Javier Marto, es el experto en historia, que es que además es un crack y me da cosa intentar imitar su conocimiento. Pero de hecho hace unas guías allí en Casares él mismo por todo el conocimiento que tiene. Tiene cosas muy relacionadas con la Guerra Civil Española, que no voy a contar mucho porque todos sabemos lo que ocurre en la guerra. Tiene.
0: Que muere la gente.
1: Casares,
0: ¿no?
1: Tiene mucha, mucha historia, ¿eh?
0: Sí, sí, pues bueno, tendremos a Martos en algún momento aquí y nos contará un poco, nos venderá por qué hay que ir a Casares. Y ahora véndenos esta 13ª edición. ¿Por qué deberemos ir a Casares?
1: Mira, Casares, una cosa que tiene, como decía antes, que al ser un festival pequeño, hace que todos estemos con todos. Invitado, jurado, público, organización, estamos en todo momento juntos. No es como ocurre en otros festivales más grandes que simplemente con el hecho de tenemos que irnos corriendo que tenemos la cena en el hotel, pues ya hace que a lo mejor no pueda el público hablar con los autores. O allí no, allí Casares estamos todo el rato juntos y estamos hablando y después de las películas, incluso después del coloquio, nos quedamos en alguna terracita comentando. Casares, hay una cosa que no lo he dicho antes, porque no es la programación mismamente, también hacemos talleres y cursos, ¿no? Entonces, por ejemplo, lunes, martes y miércoles es el taller de guión que este año imparte Santi Amodeo. Quien se inscribe al curso paga la inscripción y nosotros le ponemos alojamiento. Por lo tanto, tiene la oportunidad de estar por la mañana en el curso, quedarse por las tardes para ver los documentales y los largos de ficción y compartir con los autores de estas obras. Y luego, entre todos, el hacer la familia del festival, que hacemos todos los años, hablando unos con otros y formando partes todos al mismo nivel, eso es maravilloso. Eso solo se puede dar en Casares. Esas son las cosas que dan los pueblos pequeños.
0: Dime una cosa, tengo curiosidad. ¿Qué implicación hay de la ciudadanía? O sea, que esos 9.000 habitantes, de alguna manera, se siguen, después de algo más de una década, se siguen vinculando a ese festival, ¿lo creen propio?
1: Sí, hay gente que está implicada, vamos, la Asociación de Mujeres no se pierde una. Hay los jóvenes a lo mejor están un poquillo más en sus cosas y depende de la película, ya curosean esta película sí, esta no, pero por ejemplo, la Asociación de Mujeres no se pierde una, los políticos van a las pelis, o sea, es todos los estratos
0: No solo los
1: de
0: que mandan,
1: Casares.
0: sino los que están en la oposición también
1: Claro.
0: van a las pelis.
1: Claro, bueno, sí, ahí ya depende. Ahí depende.
0: Sí.
1: Pero van apareciendo. Lo bueno es que no es pa solo para un sector. Y también tiene una cosa que Casares, claro, como te he dicho, es un pueblo de montaña, tiene Marbella, Manilva al lado, Estepona. Viene gente de todos los lados a ver las películas porque eso que se da en Casares de la cercanía, poder hablar con los autores, luego el coloquio y demás. Es que solo se puede allí. Vamos, por la identidad del pueblo, por la forma de ser del pueblo.
0: Invitado, nos has hablado de Santi Amodeo, que es un peso pesado del cine andaluz. ¿Qué otros invitados vais a tener de los que podamos
1: Mira,
0: disfrutar?
1: viene Paco Baños, estará por allí, estará Isa Sánchez, guionista, estará Ana Graziani, Samuel. Ay, me he quedado en blanco con el nombre.
0: Bueno, ya has dicho tres nombres. Paco Baños, cuéntanos algo para el público que nos está viendo. ¿Quién es Paco Baños?
1: Paco Baño es uno de los directores fundamentales aquí en Andalucía. Paco Baño tiene su primera película fue Ali, guionizada con Rafael Cobos. Y luego tiene una segunda película que se llama. Tiene un nombre complicado, ¿eh? Siempre estamos con la broma del gato. Pero son preciosas. Paco Baño tiene un estilo que entre el realismo mágico tiene esas cosas de descubrimiento y demás. Y luego, aparte de sus obras particulares, él trabaja dirigiendo capítulos.
0: Hemos vuelto a perder. El directo tiene estas emociones. A ver si tenemos suerte, como
1: Se me ha
0: antes, de
1: cortado.
0: recuperarte. Ahora te tenemos ahí.
1: Sí,
0: Estábamos.
1: se me ha.
0: Eso, me hablabas de Paco Baños, de su bonomía, de su manera maravillosa de contar, con lo que tú decías, con ese mundo de realismo mágico, digamos,
1: Realismo
0: a la
1: mágico.
0: andaluza.
1: Sí, y
0: Muy bien.
1: luego
0: Pero,
1: aparte.
0: sí.
1: Tiene esa parte escondida, tiene esa parte, bueno, no escondida, sino oculta porque nadie se acuerda quién dirige los episodios de la serie. Y Paco Baño está en muchos episodios, o sea, la mitad de los episodios de La Peste los ha dirigido él. Luego, episodios del Hijo Zurdo los ha dirigido él, que son como nombres que no están en primer plano, pero siempre están ahí. Paco Baño es esencial dentro de la dirección aquí en Andalucía.
0: Ana Graciani, que además acaba de estrenar.
1: Claro, es que tenemos su película allí en el festival que viene a presentarla y ella siempre ha sido guionista, por ejemplo, del mundo suyo y ahora por fin ha dado el salto con su primera peli.
0: Muy bien, que además tiene una actriz gaditana muy, muy joven. De la que la tendremos dentro de poco aquí con nosotros, que
1: Además,
0: es.
1: si te refieres a es que es protagonista, o sea, muy
0: Sí, sí,
1: joven
0: sí,
1: y
0: sí.
1: ya casi lleva el peso de la película.
0: Sí, es una actriz. Ha trabajado con gente, pero vamos, no decimos su nombre porque realmente es un descubrimiento a nivel nacional. Es una actriz con mucho potencial desde hace años y sus padres están muy. Hablo de, digamos, porque aún es menor de edad, digamos, está en ese universo, realmente sus padres, gente con muy buena cabeza. que yo como padre, digamos, me preocupa siempre el hecho de que tus menores, cuando son menores de edad, pues sufran los daños a los Macaulkin, a los Macaulay Culkin, y que sean irreparables, ¿no? Entonces, bueno, ahí tenemos a esa no tan pequeña, ¿no? Y me visitabas a Isa Sánchez, muy querida en la Escuela de Cine de la Universidad de Cádiz, donde imparte clases, ¿no? Cuéntanos algo de Isa, ¿por qué la habéis traído?
1: Isa ya ha venido algún año de jurado. Cuando viene incluso como alumna a clases y talleres. Isa, lo que le encanta es estar con nosotros allí en el festival y formar parte del festival. Isa es un cielo como persona y una magnífica guionista. Isa, es que si no nos llama ella, la llamamos nosotros, porque siempre queremos tener a Isa alrededor en el festival. Crea ambiente. Y luego, aparte, es una de las guionistas que, como le pasa a Paco en dirección, Isa está en muchas de las series, desde en Malaca, en el Ministerio del Tiempo. Es un nombre que está ahí, que son nombres que no suenan, no salen en los carteles, pero está una curranta del guión, sobre todo últimamente en serie, que está en las mejores series de españolas.
0: Sin duda, yo conocí a Isa Sánchez porque Javier Olivares, el creador del Ministerio del Tiempo, me dijo un día, estábamos tomando un café, él viene habitualmente a impartir clases a la Escuela de Cine, y me dijo, no puedes dejar de traer a Isa. Y la verdad es que tenía toda la razón del mundo. Digamos, hay una narrativa ahí muy interesante. O sea que, bueno.
1: Isa es genial.
0: ¿Se te está quedando alguien más en el tintero?
1: Pues así de nombre. Mira, viene a dar charlas a los institutos, que nosotros, aparte del taller de guión, dirección y otras cosas que hemos hecho allí durante la semana, traemos para que den charlas a los institutos de la zona, tanto de Manilva y de Casares, Estepona, San Pedro. Y este año viene Pepe Domínguez, que es el director de arte de La Peste, por ejemplo, de Isla Mínima, del Hombre de las Mil Caras, y tiene un par de Goyas en su haber, a dar charla a los institutos, a hablar de dirección de arte, que nos parece que se debe conocer otros oficios del cine, que no todo sea guión, dirección y los actores, ¿no? Que se sepan. Entonces, este año hemos decidido enseñar el oficio de dirección de arte.
0: Ah, habéis hecho muy bien, lo que tú dices. El cine se hace entre todos y muchas veces dices, bueno, hay profesiones que se olvidan o que no se destacan tanto, y la dirección de arte, que es fundamental, pues queda muchas veces relegada, ¿no? ¿Películas que vamos a poder ver?
1: Película. Pues mira, tenemos, como habíamos hablado antes, La Ventana Abierta de Ana Graziani. Tenemos también, a ver, no sé si tienes tú por ahí el listado, que yo muchas veces de memoria no me quiero dejar ninguna, pero tenemos, mira, Pioneras, tenemos Pioneras de Marta López de Díaz, que no es su primera película, pero está cosechando bastante éxito. Marta ya estuvo anteriormente en el festival con otras pelis, me parece que fue con la que estuvo, fue con Mi Querida Cofradía, y este año estará también con Pionera. Estoy intentando hacer de memoria, que no sé si tienes tú ahí acceso a la página web.
0: No, no la tengo ahora mismo aquí delante, porque, pero bueno, no te preocupes porque sí, hablaremos. Sí.
1: Es que no me quiero dejar ninguna. Está Pionera, Quantica Rave, está Iván y Haduk, está también La Ventana Abierta, y terminamos el... Ah, y Auri, son las cinco películas de ficción, estaba de memoria recordando las películas. Son las cinco películas de ficción que vienen a los autores a presentar, a hablar de ellas, y son con las que tendrán el premio a Mejor Película Andaluza y Mejor Dirección.
0: ¿Documentales? ¿Largo documentales?
1: Los documentales, La Priora, La priora, caballero Bonal, el miércoles, es que estoy, yo me sé más o menos a
0: Sí,
1: qué día
0: ahí sí podemos
1: tenemos
0: tirar, Dani,
1: coronación.
0: de las imágenes que teníamos, porque precisamente
1: Ah, vale.
0: recordábamos
1: La
0: los.
1: maravilla que se, ahora que has dicho las imágenes me he acordado en la maravilla que se muerde la cola. El jueves tenemos, vamos a tener, ah, vale, el jueves tenemos, que además va a ser un cambio de horario con las películas. Normalmente proyectamos las películas por la noche y los documentales por la tarde. Y en esta vamos a hacer un pequeño cambio para proyectarlo por la noche. Se llama Como todo mortal. Es un documental que va a necesitar mucho de sala oscura, música muy sensorial. Yo recomiendo mucho que quien pueda venga a verlo a sala, porque la experiencia en sala no va a ser igual que luego cuando la pongan en plataformas o si la han visto antes en casa
0: Claro,
1: o lo
0: las
1: que sea.
0: películas en cine, proyectadas en
1: Y
0: grande,
1: el último
0: disfrutarlas.
1: documental, el último documental que me queda, que es Enlorcados.
0: Enlorcados.
1: Enlorcados, un documental sobre Lorca, que codirige Miguel Poveda, el cantante,
0: Sí.
1: y que él es el que nos va presentando toda su experiencia alrededor de Lorca y buscando Lorca y contando la historia de Lorca, y un montón de sorpresas que tiene ese documental, un documental muy bonito que te deja llevar y te mece.
0: Bueno, aguanta ahí un momentito, nos vamos a otro bloque publicitario y volvemos enseguida.

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0: Ya estamos aquí de nuevo con Valen, con José Antonio Valencia y ese Festival de Cine Andaluz de Casares. Valen, ¿estás con nosotros? Ahí te tengo de nuevo. Muchas gracias. Mira, estamos desgranando un poco el por qué. ¿Miembros del jurado que se puedan contar?
1: Todavía no lo hemos hecho público, Bruto. No sé si tú quieres decir algo.
0: No, yo ya he contado que soy uno de los miembros, pero no hace falta decir más. O sea que si todavía no se ha desvelado, lo dejamos ahí.
1: No, vamos, nos gusta ir con cuentagotas. Son cosas que no vamos para tener publicaciones. Ya sabes cómo va también lo de las redes, que si no pones algo nuevo todos los días, parece que no funciona.
0: No, que no existe, ¿no? Sí. Vamos a ver, vamos a un tema un poco más complejo, que es el económico. ¿Se sabe, por lo menos en ediciones anteriores, con qué presupuesto contáis?
1: Pues siempre
0: lo pregunto porque eso suele ser público, digamos, necesariamente público de cara a las administraciones. Imagino que son 4 duros, pero bueno, porque la siguiente pregunta será qué entidades públicas y privadas os apoyan, ¿no?
1: Vale, para eso son las cosas. Yo, como soy responsable de programación, intento mantenerme al margen, más que no meterme en el trabajo de otros, porque ya están mis compañeros tanto en dirección y demás para estas cosas. Yo puedo hablarte de manera genérica de lo que escucho de oídas, porque ya te digo, no, igual que yo me encargo de la programación y mis compañeros te van a decir, espérate, ¿quién eras? ¿Voy a llamar a Valen que te pregunto? Yo estoy en la misma situación en la parte, la parte económica. Entonces, sí sé que algunos, o sea, te puedo decir que el principal patrocinador es el ayuntamiento.
0: Sí.
1: ¿Vale? Es el que más aporta. Luego tenemos patrocinadores privados que aportan y algunos.
0: Diputación no entra porque al ser una población de 9.000 habitantes.
1: Creo que. Es que algún año ha entrado, otro año no ha entrado y yo creo que este año está dentro. Pero claro, no, eso bueno, Javier es el que debería...
0: Se lo preguntamos a Javier Martos en su momento, ¿no? Pero que es un poco... es que me ha parecido, lo pregunto porque en el cartel no me ha parecido ver el logo de Diputación. Y ya sabes que generalmente las instituciones, lo primero, antes de mandar el dinero, lo primero que te piden es que coloques su logo en un lugar destacado, claro, ¿no?
1: Yo sé que el año pasado, el anterior, colaboró, Diputación estuvo colaborando y este año pues ya no sé si al final no ha habido acuerdo o ha entrado de otra manera con otra acción, no lo sé. No lo sé, ya te digo que a mí lo que me mantiene sano es no meterme en esas cosas.
0: Bueno, ¿has tenido algo que ver con el precioso cartel que ha hecho Sonia? Sonia Salmerón.
1: No. A Sonia se le dio unas indicaciones y ella ha partido de ella toda la idea. Se le dio unas indicaciones y tenemos, nosotros hemos intentado que este año vaya esta idea, tal, pero que ella ha hecho su interpretación, aunque luego no hay que ver, bueno, sí, hay una base ahí con lo que se le dijo y yo creo que a los artistas hay que darle rienda suelta. Son los artistas son los que deben pensar en arte.
0: Tienes toda la razón. Otro tema, Espinosa, que ahí quiero saber tu opinión. Las exenciones fiscales. Hablamos de Andalucía, donde, a diferencia de 3 comunidades autónomas, ya me meto en territorios nacionales, Euskadi, Navarra y Canarias, tienen una singularidad que les permite financiar el coste para los productores, productoras, casi al 50%. Eso a mí me resulta desde hace mucho tiempo escandaloso y que en este caso creo que tanto Gobierno Central como en este caso Junta de Andalucía debería buscar la manera absolutamente legal y razonada de que maravillosos lugares como son Euskadi, como son Navarra y como son Canarias no tengan ese juego donde coincidirás conmigo que películas, pues no sé, por ejemplo, la película producida por José Alba, un excelente productor malagueño, con el gaditano Alexis Morante, la película de Gila, se haya rodado fuera de nuestras fronteras. hablo de nuestras fronteras andaluzas, ¿no? Y se ha hecho por temas económicos y tantas así, ¿no? Que se ha rodado en Euskadi con unos parajes de exteriores monumentales, con una coproducción vasca, pero subyace lo económico. ¿Cuál es tu opinión al respecto?
1: Yo creo que es muy necesaria la en cuanto a arreglar todo el tema fiscal aquí en Andalucía. O sea, tenemos plató, estamos intentando crear plató en Andalucía como, o sea, vienen desde Estados Unidos a rodar a Almería y vienen aquí y tenemos equipo de grabación. O sea, es que no tendríamos la necesidad de movernos de Andalucía, pero luego tenemos ese choque en cuanto a lo fiscal que hace que ahora mismo hay muchas películas en Canarias rodándose andaluzas y series andaluzas con producción andaluza. ¿Por qué se van allí? Por todo el tema de la fiscalidad. No se va porque que lo veo que sería antes decir voy porque tengo que grabar en este sitio que está allí o tengo esto que solo encuentro allí. Pero si no, si solo es por tema económico y por temas de hacienda, hagamos lo mismo aquí, atraigamos industrias. Nosotros tenemos aquí tanto los lugares como los equipos técnicos como equipos artísticos para que Andalucía sea primera potencia de cine, ¿eh?
0: No, eso no me cabe de duda. Yo creo que estamos hablando de temas bueno, que atañen a lo económico y a la política, donde los fueros navarros y otras singularidades hace que, por ejemplo, en este caso, Cataluña, como otras comunidades autónomas, no se vea beneficiada. Digo, porque siempre es el gran tótem, ¿no? Decir, ¿por qué los catalanes? No, los catalanes en este caso están en igualdad de condiciones con Andalucía. Y además no se trata de mi opinión, líbreme quien sea, de opinar en contra de nadie. Yo creo que hay que remar siempre a favor y que las películas se hagan en nuestro país es un lujazo, ¿no? Pero que yo creo que Andalucía necesita, no sé si plantarse y negociar con entre eso, gobierno autonómico y gobierno de la nación, y posiblemente a lo mejor hasta el gobierno europeo, para eso, para que las películas que se quieren rodar en Andalucía, como el caso que te acabo de comentar, Alexis Morante decía, yo hubiera rodado en Grazalema. Tú, por lo que me estás contando, no conozco a la perfección el entorno de Casares, pero ahí hay bosques donde se podrían rodar esas maravillosas películas que luego se han rodado en Álava, en Vizcaya, digamos, que además a los que le tengo especial cariño porque yo he vivido durante unos años en Bilbao, ¿no? O sea que pero no se trata de eso, se trata de que las películas que se quieran rodar en Euskadi se puedan rodar en Euskadi y las que se quieran rodar en Casares se puedan rodar en Casares sin temas económicos.
1: Claro que no. Que no sea por intereses económicos, por lo que se muevan de un lado a otro, que se quede, los dineros se puedan quedar en su sitio si es que tienes la posibilidad de rodar allí, como tú dices, por los bosques. Pues si yo quiero este bosque y solo está en Euskadi, pues me voy a Euskadi a grabarlo. Que está en Canarias, me voy a Canarias, pero no por el tema económico.
0: Sí, la verdad es que sí. Bueno, toca despedirnos. Anímanos, haznos un discurso programático de por qué. ¿Hay alojamientos disponibles para los que de ahora mismo nos estén viendo y digan, venga, queremos ir, animales, dales hasta precios significativos de decir, venga, ¿cómo lo hacemos? Si yo quiero ir a mí me vais a invitar y yo estoy de lujo, pero los que de pronto vean el programa y dicen, pues si Casares está a tiro de piedra de todo, ¿no?
1: Mira, Casares, yo siempre el festival, cuando invito a alguien, digo que son unas vacaciones de cine. Vacaciones de cine en todos los sentidos. Porque es un pueblo donde vas a estar relajado, puedes comprar pan en la tienda, puedes estar viendo que además son de esos sitios que la Plaza Central bulle por las mañanas y sigue viendo la energía del pueblo allí concentrado en la plaza mientras que estás desayunando, si quieres. Son unas vacaciones porque tienes la playa al lado, tienes pueblo de la Costa del Sol cerca, Casares tiene unos baños romanos en su territorio, que está allí cerquita, que te puedes dar un bañito estupendo, te puedes perder por bosque, te puedes. Tiene de todo, está todo cerca, Gibraltar también está cerca. Si quieres venirte unos días y por la mañana te vas a hacer tus excursiones fuera y por la tarde documentales, películas, hablar de cine, terracitas luego para seguir comentando más de cine si no te has cansado. Casares va a ser un disfrute y con unos invitados y una familia del cine que se crea cada año, porque es curioso que quien descubre el festival al año que viene está allí y siempre nos vemos todos y decimos que otro año más, ¿no? Que ya pasó un año, hay que ver cómo pasa el tiempo. Esa cosa de la familia, de verte, de estar acostumbrado y echar de menos, este año no ha venido tal. Y todo eso, formar parte de la familia del Festival de Casares. Es un disfrute. Nosotros que vosotros lo forméis y para todos. Es que formar parte lo disfrutamos todos.
0: Tienes toda la razón. Me estaba acordando ahora mismo que tenéis una población muy cercana, que es Gaucín, donde se produce un hecho que hace unos años, cuando yo conocí Gaucín, me pareció sintomático, ¿no? Que es que en Gaucín hay una población de extranjeros, gente culta, gente dedicada al arte contemporáneo, digamos, pintores, escultores, que junto a la población autóctona histórica, digamos, que sorprende mucho. Y he tenido la suerte de estar varias veces en Gaucín, de poner en pie una exposición de arte contemporáneo, o dos para ser exacto. Y la verdad es que eso son poblaciones que a lo mejor, yo estoy haciendo el programa desde Cádiz, ¿no? Desde el puerto de Santa María, pero que son desconocidas, que de pronto cuando te mueves dices, qué pasada, que ahora voy a conocer Casares, pero Gaucín me sorprendió muy, muy gratamente. También es un pueblo escarpado ahí en la montaña,
1: Sí.
0: muy cuidado
1: Y
0: y.
1: como dices, están muy cerca, tienen la carretera que los conecta directamente y hay mucho movimiento entre Casares y Gaucín. Son poblaciones hermanas.
0: Sí. Y lo que tú decías, yo soy un loco de Gibraltar, hago mis vacaciones en Gibraltar, tengo buenos amigos llanitos y estáis también a nada de Gibraltar.
1: Nada, está a 20 minutos.
0: Con lo que supone además de producciones internacionales. Imagínate que en un momento determinado lanzamos una convocatoria a gibraltareños, no sé si lo habéis hecho en algún caso. Hay
1: No.
0: directores de cine, sobre todo. Yo conozco algún que otro director de cine que trata el cine de terror, el cine de género, y que es gibraltareño, que rueda en inglés y muy interesante, ¿no? Que son 30.000, no son más, pero que han creado un pequeño país que no es ni España ni Reino Unido, ¿no? Sino
1: Correcto.
0: que esa es mi opinión
1: Ellos
0: de
1: tienen su identidad y lo han demostrado con el tema del Brexit, ¿no? De decir, no, no, vosotros salís fuera, que nosotros nos quedamos aquí, que no tenemos nada que ver
0: Sí,
1: con lo que estáis opinando.
0: mandando a la porra al Farage y a toda esta gente, digamos, al Boris Johnson de la época, y diciéndole, no, no. Y ahora tenemos la suerte, tanto ellos como nosotros, de estar en ese mundo Schengen, donde ya desde mediados de julio podemos cruzar la frontera, tanto ellos como
1: Sin ningún
0: nosotros, sin
1: problema.
0: aguantar esas colas interminables. Ya te digo que bueno, que el mundo tiene que ser un poco eso, ¿no? Las fronteras aparte. Pero bueno, ya eso ya hablaremos con ese cafelito que me has prometido y esa tertulia tranquilamente. Oye, es un placer tenerte. En otra ocasión tendremos a tu cartelista, a Sonia Salmerón, que hoy tenía una reunión y bueno, pues esperaba que pudiéramos conectar con ella, pero tenemos mucho tiempo en No Solo Cine.
1: Sí, investiga su obra que es muy interesante, es bastante, tiene un estilo muy personal.
0: Claro que sí. Pues Valen, ya te llamo como si fueras un amigo. José Antonio
1: Lo somos, lo
0: Valencia,
1: somos.
0: eso espero. Pues un fuerte abrazo, nos vemos en breve
1: Nos
0: y
1: vemos, hombre.
0: larga vida al Festival de Cine Andaluz de Casares.
1: Larga vida.
0: Un abrazo. Bueno, y ahora para despediros, que os quedan unos segundos, vamos a ver unas imágenes de esos dibujantes de cómic por los que uno daría la vida, y en este caso con más motivo. Estamos viendo ahí al dibujante fallecido con 30 y muy pocos años, que era Yves Chalan, en los años 80, y que dentro de unos días, como os decía la semana pasada, me escapo a París y una de las cosas que voy a hacer es ir a ver a la galería Masson. la exposición retrospectiva de este magnífico ilustrador y sobre todo historietista, que fue Yves Alain, de lo que se llama La Línea Clara, que muy poca gente ha superado. Estamos viendo imágenes que ha organizado Isabel, su mujer. Ahí tenemos algunos álbumes, la portada de algunos álbumes de Yves Alain, que es un continuador estético del dibujante de Tintín, de Tintín, que era Hergé, digamos, y que, en mi opinión, superó narrativamente y con una línea muy, muy, muy naif, muy juguetona. Estos son dibujantes que en uno de los libros, y promovido por Isabel, por su mujer, hicieron continuos homenajes a la propia imagen de jovencito treintañero que tenía Yves, que murió en un accidente de auto, no solo él, sino su hija. Bueno, pues sin más, nos vemos la semana que viene. Un fuerte abrazo y aquí se despide No Solo Cine. Hasta ahora.

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Muy buenas tardes, bienvenidos a Calla Lechería, un martes más. Como siempre digo, un programa herramienta por y para nuestra cultura flamenca, donde damos visibilidad a todo lo que se mueve en torno al flamenco, donde vienen gente ya con un bagaje y una experiencia importante, donde viene gente joven con ganas de aprender y de luchar en este apasionado mundo del flamenco, difícil mundo del flamenco. Y como siempre digo, pues un espacio en la radio, en nuestra radio del puerto, donde cada artista viene a contarnos sus experiencias, ¿no? Sus vivencias y, ¿por qué no?, también sus quejas. Yo siempre digo que en Calla Lechería se puede hablar con total educación y se puede reclamar también, ¿por qué no decirlo? Estamos de aniversario. La semana que viene hacemos 4 añitos ya de esta aventura de Calla Lechería, por lo cual vamos a poner un vídeo recordando ese 4º aniversario y la semana que viene haremos un programita especial.

0: Bueno, ese pequeño vídeo, recordando que la semana que viene hacemos 4 años de esta aventura. Yo siempre digo que cada martes, cada programa, recibimos una masterclass, ¿no? Siempre digo que del flamenco siempre se está aprendiendo, y no solo de la gente que lleva muchísimos años, sino también de la gente nueva que también ofrece su punto de vista y su visión sobre este apasionado mundo. Hoy, bueno, tenemos un gran programa que tenía muchas ganas de tener hace tiempo, pero sí que es cierto que muchas veces es complicado por la agenda. Bueno, porque al final cada uno tiene su vida, los artistas tienen su vida, como siempre digo, y hoy hemos conseguido de que Carmen de la Jara esté con nosotros aquí en Calle Lechería. Vamos a disfrutar de Carmen de la Jara. Buenas tardes.
1: Buenas tardes.
0: ¿Qué tal? ¿Cómo estamos?
1: Pues mira bien, aquí estamos. Aquí estamos.
0: Pasando el verano, un verano donde Carmen de la Jara ha estado presente en muchos rinconcitos, ¿no?
1: Mira, ahí por lo menos está muy bien lo que ya sabéis del puerto de Santa María que hicimos tan bonito. Y también lo último que he hecho es lo de la Bienal, sí, también.
0: En Sevilla. Carmen de la Jara, de Cádiz.
1: De Cádiz, Cádiz.
0: El barrio La Viña.
1: Del barrio La Viña.
0: Yo siempre, cuando viene algún invitado, y desde aquí un saludo a mi querido amigo guitarrista Santiago Moreno, hago esta pregunta, pero no la hago, él se lo ha tomado en un sentido contrario. Yo hago esta pregunta y pregunto siempre cuando alguien viene de otra tierra, porque cada tierra le da al flamenco su puntito, su acento, y la hago precisamente para eso, ¿no? Para que los que nos oyen y los que nos escuchan y nos ven, sepa el gran abanico que existe dentro del flamenco. No lo hago para decir que una tierra es mejor ni otra. Y digo siempre, ¿qué tiene Cádiz en cuanto al flamenco se refiere que no tenga otras tierras? ¿Qué le da Cádiz al flamenco?
1: Bueno, nosotros damos mucha alegría, mucho, bueno, compás, todo el flamenco, ¿no? Pero mucha alegría, sobre todo los cantes son todos de mucho movimiento, de mucho compás. Se dice fuera las penas, pero también tenemos nuestras seguirillas, tenemos nuestras soleares y tenemos nuestros tientos, que son, y nuestro fandango, y, ¿verdad? Que Cádiz en verdad no se puede cantar cosas con pena, porque es que corriendo nos sale eso, la alegría es nuestra, ¿cómo se llama?, caballo de batalla.
0: Es importante, aunque parezca que no, y los que nos ven crean que no, la tierra, la cercanía al mar, todo eso influye a la hora de los cantes a mí, ¿verdad, Carmen?
1: Eso influye muchísimo. Porque parece que no, pero esa luz que tiene Cádiz cuando tú vas, ya no por la nuestra maravillosa caleta, sino también por la playa de Santa María del Mar, tú ves ese sol que se ve al fondo del castillo también. Y no sé, Cádiz que tiene mucha, mucha luz y no podemos vivir. Los que somos gaditanos nos vamos por ahí a cantar, pero estamos locos por volver porque nos jala la tierra mucho, porque nos engancha mucho.
0: Y cuando hablamos de las alegrías de Cádiz, es cierto que los aficionados, hay muchísimos artistas de todos los rincones de Andalucía y de fuera de Andalucía que cantan las alegrías maravillosamente, pero es cierto que cuando escuchamos a alguien de la tierra, a alguien de Cádiz, canta por alegría, es otra cosa, ¿verdad, Carmen?
1: No sé, es que nosotros es igual que en todos los sitios, tienen su forma de cantar, ¿verdad? Cada sitio, el
0: Tiene
1: flamenco
0: su sello.
1: tiene su sello y canta la misma letra, la misma alegría, ni todas las formas, pero tenemos un deje distinto nosotros en las alegrías, en lo que es el compás por cantiña y alegría, ¿no? Que es el mismo compás, pero claro, la cantiña, el mirabrá. La alegría son distintos, pero distintos matices, pero son iguales en
0: Iguales,
1: ritmo
0: en ritmo.
1: y lo decimos de otra forma distinta que se dicen en otros sitios, claro, porque cada sitio tiene su sello.
0: ¿Cuántos años de carrera, Carmen?
1: O fue yo ya empecé contando 50 y no sé qué, yo ya perdí un no sé qué, porque
0: No interesa, ¿no? Contar.
1: no, es que no, no.
0: Ay, qué arte.
1: Es que yo llevo mucho tiempo ya, pero que no me acuerdo ya ni en el año, bueno, porque en verdad como hemos estado siempre desde chica, hemos estado en los patios de allí del barrio La Viña, de fiesta, y estábamos con todo el mundo flamenco que eran todavía chicos, jóvenes, pues yo qué sé, yo llevo cantando yo canté la primera saeta con 6 años en el Colegio de La Palma, en el barrio de La Viña. Que le dije a una niña, yo sé cantar saeta, y dice, Sor Cristina, ¿qué esta niña sabe cantar saeta? Me coge Sor Cristina y dice, ah, pues ahora mismo nos va a cantar una. Me subió a donde está la mesa con, ¿sabes? El pupitre de la monja. Y dice, venga, ponte mirando a la Virgen y canta una saeta, una milagrosa esa que tiene los rayos así. Y bueno, y yo canté una saeta. Bueno, y desde entonces ya a cantar saeta, me metieron en el teatrito del Colegio de La Palma, la iglesia de La Palma que está al lado, me metieron en el coro. Vamos, yo qué sé, ahí me cogieron como si fuera yo, digo, yo qué sé, y yo lo único que sabía las saetas de mi madre, que cantaba muchas saetas, pero no las cantaba nunca en la calle, las cantaba en la casa.
0: En la casa, qué curioso.
1: Mi padre no la dejaba.
0: Las épocas, ¿no? Y la mentalidad de aquellos años. Digo. Carmen de la Jara, evidentemente en Cádiz hay grandes nombres, ¿no? No hace falta nombrarlo porque todos los conocemos. Entre ellos se encuentra Carmen de la Jara. Pero a Carmen de la Jara, ¿cuáles son las influencias de Carmen de la Jara?
1: Yo, todo Cádiz. Es verdad.
0: ¿O los cuatro costados?
1: Porque me dio al principio, cuando empecé a cantar, y me dio, como me llamaban por ahí fuera muchas provincias, Andalucía primero, pues claro, yo digo, aquí qué canter que hay. Iba a otro sitio, aquí qué canter que es de la tierra. Y me gustaba, por eso aprendí tantas cosas, porque me gustaba aprender el cante del sitio donde iba.
0: ¿Qué iba a cantar?
1: Porque era como, aparte que me servía para aprender, ¿no? Que no sabía si algún día me iba a servir para algo, pero me gustaba saber los cantes de por ahí. Y entonces siempre daba una pinceladita, mis recitales. Pero yo me preparé mucho en mi casa. Yo tenía tres niños, pero chiquititos, pero yo me preparé porque a mí es que el flamenco me ha gustado desde chica.
0: Desde chica. De Carmen de la Jara dicen, y yo lo reafirmo, que es, como se suele decir, una cantadora larga, ¿no? Tiene un
1: bueno,
0: dominio.
1: Eso de larga no me gusta a mí, eso de larga ni de corte. Hoy los flamencos saben muchísimo todo. Y hay por ahí unos niños que te hacen de cantes que no, que digo, te que canté, porque ya es que se pasan de sabiduría. Pero bueno, es verdad que a mí, claro, porque yo empecé a presentarme a muchos concursos y claro, si yo quería estar al loro del cante de la tierra y coger puntos por ahí para ganarme el primer premio, pues tenía que aprenderlo, claro. Y me ha gustado aprender el cante flamenco.
0: Los concursos, hay mucha gente que al final eso es un escaparate, ¿no? Hay grandes concursos sí. Muy, muy respetados, pero sí que es verdad que hay después hay muchos los concursos donde los jurados quizás no son los adecuados, no son gente cualificada, sobre todo en concursos donde meten al político de turno que no tiene mucha idea a la hora de... tiene sus pros y sus contras, ¿no? Los concursos, ¿no?
1: Los concursos tienen sus pros y sus contras, pero yo soy una privilegiada porque es que yo no sé cuántos primeros premios tengo, Dios mío, muchísimo. Es que nunca me ha dado ni por contarlo siquiera, pero entre primero, segundo, tercero, cuarto también, en el sitio que ha habido cuarto, yo, la verdad, yo he sido una privilegiada porque me he preparado y venga, a ganar dinero. Como digo yo, a ganar dinero, porque es tontería, te lleva el primer premio, el segundo, el tercero, de la liga un premio de eso, pues va ganando dinero.
0: Un dinerillo coge, ¿no?
1: Claro.
0: Al final, y aparte del dinerillo es un escaparate, porque sí que es cierto que a partir de esos concursos que vas ganando te va saliendo más trabajito, ¿no?
1: Sí, porque ya vas cantando en una población y después vienen a lo mejor a escucharte, que es de otra, y...

0: hacer cante puro y cante verdadero. No hacíamos, ¿cómo te diría yo?, cosas parecidas, ni hacíamos giros raros, giros.
1: Se
0: ¿Me
1: ceñía
0: entiendes?
1: ahí
0: Se
1: a...
0: ceñe, nos ceñemos y por eso también se aprendía uno de otro, aprendíamos muchísimos todos. ¿Eh? Porque claro, aquí viene, por ejemplo, alguien a cantar, por ejemplo, por Alegría en el Puerto, en Cádiz. Sabemos si se está yendo para las cantiñas, si se va para, ¿me entiendes? Si está haciendo la alegría pura, si está haciendo el mismo ritmo, pero ya hay otro cante y todas esas cosas lo sabemos por eso.
1: ¿Te gusta lo que ves? Porque sí que es cierto que en tu época era como el aprendizaje era como más artesanal, ¿no? Hoy en día los niños tienen más
0: Hombre,
1: medios, las redes sociales, YouTube, que ves vídeos de hace muchísimos años.
0: claro.
1: ¿Te gusta lo que tú ves hoy en día en el flamenco?
0: Hombre, todo va cambiando y una cosa, para que siga viva, si va cambiando, ¿me entiendes? Sin perder mucho la raíz, porque claro, cuantito tú le vayas metiendo cosas que no a lo mejor va a entrar en el ritmo, pero no es el cante como tiene que ser, pues te mosquea, ay, ¿y esto por qué? Pero es verdad que va cambiando, pero el que se dedica a flamenco, flamenco lo hace bien, ¿eh? Lo hace, y lo hace puro, trata de hacerlo puro y trata de aprenderlo, porque yo conozco muchísimos cantadores y lo sé, igual que yo me preocupo de ir, por ejemplo, si las Alegrías de Córdoba, las Soleares, que es que claro, hay Soleares de todos lados, hay Alegrías de más sitios, hay cantiñas, hay. Que no es decir que esos cantes son de Cádiz, sino que son el flamenco y cada sitio le ha dado un cantador su impronta y ha hecho de ese cante y todos los del alrededor pues cantan eso, igual que yo, por ejemplo, lo de Pericón o Charo Lobato, ¿me entiendes?
1: De hecho, en las últimas jornadas de Cante de Cádiz y el Puerto, que estuviste tú presente, cuando finalizó, pues la gente estaba muy contenta porque escuchaban esas letras antiguas. Yo escuché un fandango que cantaba mi abuela, que era la de A un arroyuelo va bebé.
0: Ah, la que fandango que yo
1: Y me
0: canté.
1: emocioné mucho porque es verdad que son letras de antaño, ¿no? Y mi madre que estaba allí, mucha gente de una edad ya, que pues, decía, qué alegría venir a un festival y escuchar esas letras que ya hoy en día están un poco en desuso, sí quizás, ¿no? Que
0: Claro.
1: no las suele utilizar mucha gente.
0: Claro, es que eso es lo que a mí me pasa, por eso yo trabajo tanto y todo eso, porque yo mantengo esa tradición de las letras también. Y el público del flamenco, aunque hay muchos jóvenes, pero también hay muchos mayores. Y cuando escuchan un fandango o una letra antigua, lo agradecen ellos mucho, porque como hoy todo el mundo lo que quiere es innovar y hacer cosas nuevas, yo misma, ¿no? Yo me he metido mucho fregado en muchas cosas de
1: Sí,
0: estas.
1: porque ahora
0: Voy a hacer este disco.
1: hablaremos de la discografía de Carmen de la Jara, que no es corta precisamente.
0: Pues ya no me acuerdo, como no me
1: No, hombre,
0: apunté
1: pero
0: tú.
1: en cuanto a bueno, que tiene una
0: No, sí,
1: discografía
0: la
1: muy
0: tengo.
1: extensa, pero ahora hablaremos. Evidentemente, la juventud hay que apoyarla, ¿no? Porque
0: Hombre,
1: esto tiene
0: claro.
1: que seguir. La juventud ya se sabe que tiene esas ganas de correr, ¿no? ¿Crees tú que corre demasiado la juventud hoy en día en cuanto... En general, la sociedad va muy rápido, pero en el flamenco creemos que va separado de la evolución de la sociedad y yo creo que no va separado, yo creo que va a paralelo, ¿no? Yo creo que al final la gente joven que está metida en el flamenco quiere llegar a la meta antes de tiempo, ¿no?
0: Hombre, es que hoy todo se corre para todo. Es que hoy es un ansial que se tiene, ¿sabe? De aprender, de hacer cosas, de hacer muchas cosas. Y ese es el ansia que tiene hoy la juventud, es de saberlo todo. De correr, y encima crear, ¿no? Porque también lo bonito es crear. Y yo creo que va bien. Yo creo que la juventud va bien en ese sentido. Yo veo mucha gente joven y es verdad que hace cosas nuevas, pero que también ellos siempre meten alguna cosita de la antigua, porque sabe que eso no lo pueden olvidar.
1: También es cierto que Carmen de la Jara, y por aquí han pasado muchísimo, y de hecho cuando anuncié que venía Carmen de la Jara, hay mucha gente joven que se acercan a Carmen de la Jara para... Yo lo decía cuando te presenté en la jornada, que tenemos la suerte de que tenemos a gente como Carmen de la Jara, que son libros del flamenco, ¿no? Que se acerquen y que pregunten. Y Carmen de la Jara es una de las personas que no le importa, ¿no? Que no. Ofrece

0: de sus conocimientos y su forma de ver el flamenco. Y...
1: De Vancouver me llaman, de todos sitios me llaman para que yo le diga, mira, ¿cómo es el trabalengua este? El trabalengua este de Pericón y de... Y yo voy y se los canto por teléfono y ellos lo cogen y después se lo aprenden. Claro, porque va porque si está interesado en eso, eso es maravilloso. Eso es maravilloso, el
0: antes, es cierto que, como todo va cambiando, en esa época dorada que tú sí que has vivido, era la jovencita o era la que estaba empezando quizás, ¿no? Porque, bueno, la época de Juan Villa, toda esa gente son mayores. Pero, pero sí que es cierto que tú lo has vivido. Esa época de ese respeto entre los artistas que incluso cuando estaban en los festivales se esperaban a escuchar al otro, eso quizás también ha cambiado mucho, ¿no? Ahora, como hablábamos antes... Como vamos tan corriendo, como vamos tan... Eso, esa esencia, ese gusto por escuchar a compañeros, se ha perdido un poquito.
1: Se ha,
0: ¿no?,
1: perdido un poquito, pero todavía tú te interesas por coger, decir, ve cómo, qué es lo que va a hacer, qué es lo que no va a hacer, cómo ha hecho el estilo, cómo no lo ha hecho. ¿Tú me entiendes? Esa cosa tenemos. Y cada uno parece que no, pero siempre escuchamos algo de los festivales, de lo que hace alguno, o por lo menos te enteras que va a cantar. Y si dices, ah, oh, mira, va a cantar esto, pues lo voy a escuchar. Y te quita del camerino, te va al lado del escenario a escuchar. Sí, sí. Además, es muy interesante escuchar a todo el mundo, porque todo el mundo que se mete en estas cosas lo hace, es que lo hace bien. Todo el que se dice, voy a cantar, voy a bailar, voy a tocar un instrumento, y se enfrenta a un público que sabe hacerlo y lo hace bien.
0: Una trayectoria muy extensa. A Carmen de la Jara, la crítica, que quizás hoy en día ya la crítica existe menos, ¿no? Hubo una época donde había muchos críticos, ¿no?, y hacían críticas que incluso o te levantaban o incluso te hundían. O quizás hay menos críticos, quedan algunos de aquella época, como mi querido amigo Manuel Martín Martín. ¿Cómo ha gestionado un artista como Carmen de la Jara las críticas? Porque sí que es cierto que muchas veces... El crítico, yo creo que es una figura que tiene que existir, ¿no? Uh-huh. Porque a veces al artista también hay que darle un poco de luz por si se está yendo por un camino.
1: Sí, sí, sí.
0: Pero sí que es cierto que a la hora de gestionar esas críticas, si son buenas, estupendo. Pero si son malas, es más complicado porque somos humanos, ¿no? Sí. Somos humanos. ¿Cómo ha gestionado Carmen de la Jara cuando una crítica a lo mejor no cree que sea adecuada a lo que tú has hecho ese día o...?
1: Pues a mí me han venido muy bien las críticas. Y te voy a decir por qué. Porque resulta de que así aprendo de que no debo de salirme del tiesto. Y ahí me metí en este cante que no, por lo visto no ha gustado, por lo visto no me ha salido tan bien, no sé para qué me metí. Y entonces eso me sirve. Y después los críticos te lo critican. Entonces eso sirve a todo, nos sirve a todos. Y como te digan, no, es que hizo esto, hizo lo otro, y tú dices, ah, pues esto ya no lo hago más, porque es tontería.
0: Claro.
1: También nosotros no somos infalibles, somos personas humanas que nos equivocamos.
0: Como decía antes, una discografía, bueno, muy extensa, donde recoge, yo creo que todos los cantos, si no todos los cantes, casi todo, ¿no? Eso tampoco lo puede decir todo el mundo, Carmen, ¿no?
1: Hombre, yo, es que a mí como me gusta tanto la música... Pues cuando me ofrecieron hacer la Orquesta Sinfónica de Cádiz, de José Luis López Aranda, Carmen, que queremos, a ver si tú harías el Amor Brujo. Digo, mira, yo no sé, yo no me lo sé, yo no lo he cantado nunca. Bueno, pues mira, vamos a hacer un ensayito con el pianito solo un día, te viene, a ver qué tal. Y yo te digo cómo van, lo que... Total, que fui y estuve haciendo unos ensayitos así con él. Y digo, mira, me gusta esto del Amor Brujo. Y dice, bueno, pues venga, estudiate. No me tienes que estudiar nada. Las siete canciones españolas, no sé qué. El Amor Dolido, no sé cuánto. Venga. Bueno, pues mira, me encantó de cantar con la orquesta, que tuvimos un éxito en el Falla. Porque se presentó la versión esa de 1916, no, mil, ¿cómo es la de mil? Bueno, no, una que era muy antigua.
0: Antigua.
1: Y entonces, pues nada, habría algún crítico ahí que me puso bien, no me acuerdo siquiera. Sí, Castañeda.
0: Castañeda.
1: ¿Tú te acuerdas de Castañeda?
0: Me acuerdo de nombre, pero no me acuerdo de...
1: Por Castañeda, ¿no? Murió el pobre maestro de música. Y ese le tenía todo el mundo mucha... Oye, pero le gustó, porque dice esta gitana, me puso de gitanito, ha cantado el amor brujo, como aquella gitana que lo cantó, no sé qué, no sé cuánto, con fallas, ¿no? Yo qué sé. Total que yo digo, ah, sí, total que ya empezaron a cogerme la orquesta para el amor brujo y ya empezó yo a cantar más temas de estos de música culta, pero que podía flamencar.
0: Le metías
1: porque, claro,
0: tú...
1: yo los gorgoritos no lo podía hacer.
0: Claro.
1: Yo decía, lo mismo que el fuego fatuo, lo mismito el carajo. Y yo le daba un flamenco.
0: El sello tuyo es flamenco, claro.
1: Y entonces eso le gustó a la gente, que no me puse a hacer lo que haría a lo mejor una soprano, ¿no? Lo mismo que... ¿Me entiendes? Con la S,
0: le diste tu sello
1: con
0: particular.
1: La voz engolada. Yo digo, mira, yo no sé hacer eso. Si tú quieres que te cante el amor brujo, tiene que ser así. Yo voy a decir, caray, ay, yo metiendo flamenqueo. Total que ya empecé con orquestas y con piano en todos los pueblos de Cádiz. Había una cosa que hizo el ayuntamiento, dice, Cádiz en el cielo, no. Cádiz o... No sé, era Cádiz en el cielo y en todos los pueblos, Torralaquime, no sé qué, Vejer, todos los pueblos en altura de la provincia de Cádiz, pues ahí empecé a hacer todas las cosas con un piano, ¿sí? Con un pianista muy bueno, que ahora no me viene, pero después lo diré.
0: Lo diremos. Vamos a ir a publicidad porque los anuncios son necesarios para seguir con el programa y vamos a seguir recibiendo esta masterclass de Carmen de la Jara.
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0: Volvemos después de los anuncios publicitarios y estábamos hablando de esa discografía, de esa, bueno, de esa, como decíamos, extensa discografía, que eso también ha cambiado mucho hoy en día, ¿no? Hoy en día los artistas cuelgan un temita y ya no, ni hay disco, ni hay nada, ni no. Todo es muy distinto a cuando tú hacías...
1: Claro, es que yo tenía un productor, hijo mío, que quería que yo... Diego Ibáñez, pobrecito, que murió de una cosa a la cabeza, le dio de buena primera en el estudio de grabación en Sevilla. Y el hombre, pues, lo que quería era grabármelo todo. Navidad, Semana Santa, orquesta, copla, ranchera, flamenco. Hizo unos pocos de discos. Tengo cara de hacérselo. Entonces me metió en unos tinglados que no veas. Yo cuando estaba Fernando Quiñones, que estaba él siempre con su librito y escribiendo sus cosas allí en la Plaza de la Flor en Cádiz, en una ventanita de un bar, pues me dijeron, vete a ver Quiñones que te escriba un temita para tú grabarlo porque iba a ser yo otro disco. Total que fui y dice, tú vas a cantar del libro mío, todo esto. Total, que es un disco que gusta mucho porque de cante hispanoamericano, pero flamencao. Flamencao por mí, pero las letras de él, y ese disco está muy bonito, muy bonito.
0: Es cierto que, bueno, tú en tu caso, o los artistas en tu caso, yo creo que al final... Eso es un don que te da el de arriba, por lo menos los que somos creyentes lo creemos así.
1: Sí, es que
0: te da el de arriba.
1: Es que
0: también es muy importante el conocimiento, ¿no? Carmen, el preocuparse, porque tú puedes tener voz y puedes hacer los cantes que hayas escuchado, pero el intentar aprender y el conocimiento.
1: Y metértelo en la cabeza y hacer un disco con una recreación. El disco estuvo muy bien, le gustó mucho a la gente, verás tú, y a los críticos. También le encantó y yo qué sé, yo estoy muy contenta de todas las cosas que he hecho, la verdad. Tengo muchas cosas, mucho. Si me hubiera traído los discos, te hubiera regalado uno de cada. De los que tengo.
0: De los que
1: tienes. Tengo 6 o 7 de estos así, distintos.
0: Es cierto que, y corrígeme si me equivoco, ¿no? Porque yo aquí en el puerto... Sí que creo que hemos perdido un par de generaciones o tres, se ha quedado como un poco, en cuanto al flamenco se refiere, como huérfano, ¿no? Ha pegado un salto, ahora parece que estamos recuperando otra vez, ¿no? Incluso la afición de la gente joven. ¿Cómo está Cádiz capital? ¿Goza de salud en cuanto al flamenco se refiere?
1: Hombre, tú sabes Cádiz lo que tiene, chiquillo. Sí, Cádiz han salido una de artistas jóvenes, tanto mujer como hombre. Vamos, no te pueden imaginar, es que da un zapatazo y salen, yo no sé, qué alegría. Han salido muchísimos bailadores y bailadoras, pero buenas, y cantadoras. Fíjate tú en Carnanillo, ¿cómo es? Eso sí, tiene una voz maravillosa, lo que hizo el otro día en Cádiz.
0: Un genio.
1: Que eso fue maravilloso y difícil. Y hay muchísimas cantadoras, te lo digo, hay, parece que no, pero hay, hay. Y cantadores, y bailadores, y bailadoras, no te digo nada lo que hay de bailadoras en Cádiz, bueno.
0: Y la afición, tenemos una buena afición en Cádiz, porque es cierto que o por lo menos los que somos de fuera, o incluso el puerto que es muy, muy allegado a Cádiz, nosotros vivimos, estamos en un punto donde nos llegan las cosas de un lado, de otro, y somos muy... Pero es cierto que somos muy cercanos a Cádiz. Es cierto que el carnaval, la gran fiesta de Cádiz, sí, como que ensombrece un poco, no sé si tú estás de acuerdo conmigo.
1: Es que siempre...
0: O por lo menos la visión que desde fuera se ve.
1: Sí, la visión que se ve desde fuera, pero es que esto no es moderno. La visión esa ha sido siempre.
0: Siempre.
1: Hombre, porque desde ya Paco Alba sacó un paso doble que decía que se va a comer el flamenco, el carnaval, uno va a decir, en vez de, y lo de la misa flamenca, esa. No, pero no sé, el carnaval va por su sitio, ¿eh? Que tiene muy buena salud y va muy bien por su sitio. Y va, hombre, son otros tiempos de los de antes que...
0: Ha cambiado también, que como todo.
1: Ha cambiado como todo. Tú todo. Me digas a mí que la feria no cambia.
0: Hombre, ha cambiado tanto.
1: Eso de, yo me acuerdo de la feria del Puerto de Venir, siempre hay una de casete, uno de baile, uno de esto, nosotros.
0: Cambia, cambia.
1: Mucho. Pero en Cádiz es que están saliendo mucha gente joven nueva muy buena.
0: Una buena jornada,
1: sí,
0: como
1: sí,
0: se suele
1: sí,
0: decir,
1: sí,
0: ¿no?
1: Sí, están saliendo menos mal.
0: Tenemos también a Mai Fernández, que está con
1: hombre,
0: Sara Baro, que Mai
1: si
0: Fernández...
1: Si es que yo, si te tengo que decir guitarristas buenos, te tengo que decir cantadores, que se me va a olvidar alguno y se van a enfadar.
0: No, hay muchos.
1: Es que
0: para
1: hay muchos y muy buenos. Y muy buenas voces.
0: Y las peñas también...
1: Hombre, las peñas
0: porque es cierto,
1: hacen lo que pueden.
0: Claro. Le pasa igual aquí en el puerto, tiene un trabajo muy difícil, ¿eh? Porque es cierto que...
1: Mantener...
0: Y acercar la juventud a las peñas, lo complicado y lo que cuesta también. ¿Eh?
1: Sí. Pero bueno, vamos a ver, la Peña de la Perla funciona muy bien porque es muy grande.
0: Un espacio grande.
1: Tiene muchos socios y siempre hay flamenco. La de la Peña Juanito Villa también.
0: Fue la primera vez que te presenté yo a ti en el homenaje a Celu de Cádiz.
1: Ah.
0: Amigo Celu de Cádiz.
1: No me acordaba yo ya.
0: Sí.
1: Y después la del Mellizo también, que tiene... Viene mucho, como aquello, es como un restaurante, ¿no? Pero a la vez tiene su flamenco, ¿sabes? Bueno, y claro, va siempre también mucho extranjero y va, a lo mejor dice, vamos a ir a la Peña del Mellizo, que siempre tiene cosas, ¿me entiendes? Ella es muy puntual. La Peña del Mellizo siempre todos los viernes. Y sábado yo creo que hasta iban a poner domingo al mediodía, pero no estoy muy segura, pero que tiene mucho flamenco.
0: Y yo es algo que siempre reclamo cuando voy a presentar a algún lado. Las entidades públicas, lo digo aquí en el pueblo, lo digo porque es cierto que bueno, tenemos ahí Jerez de la Frontera, que es cierto que al flamenco le da una visibilidad inmensa. Y
1: eres
0: bueno,
1: una gran potencia.
0: Es una gran potencia del flamenco. ¿En Cádiz las entidades públicas tienen conciencia del potencial que tiene Cádiz realmente?
1: Pues se están dando cuenta ahora.
0: Porque al final eso genera turismo, genera afición, genera muchísimas cosas.
1: Porque se ha llevado mucho tiempo que todo el mundo estaba fuera buscándose la vida, todo el mundo fuera, todos estábamos fuera, porque no había en Cádiz apenas. Pero ahora se está tomando están haciendo muchas cosas, se está tomando mucha conciencia para el teatro de José María Pezman, que se ha rehabilitado y esperamos que se haya y que se haga en veranito, buenos eventos y que es un sitio maravilloso. Y tenemos mucha fe de que en Cádiz vaya el flamenco para adelante, sí, ahora.
0: ¿Cómo es Carmen de la Jara de exigente con ella misma?
1: Soy exigente, porque la gente me exige y yo tengo que ser exigente también, ¿sabes?
0: Y con los que... Porque es cierto que, por lo general, los cantadores van acompañados siempre, o casi siempre. Es cierto que ahora no es como antes. Ahora los guitarristas van cambiando mucho más, porque es cierto que hay más un abanico más extenso. ¿Te gusta ir acompañado y arropado con la misma gente?
1: Sí. Pero eso somos todos, ¿eh? Los flamencos, ¿eh? Porque, claro, te conoce.
0: ¿Sabes por dónde va a tirar o por dónde va a tirar tu vez?
1: Ahí, es que se sabe hasta los cantantes, los guitarristas. Pero sí, siempre, yo siempre voy de muy buenos profesionales, la verdad es que sí. Yo llevo buenos guitarras, buenos palmeros, siempre, siempre. Es una cosa que yo lo miro mucho eso.
0: Porque al final nos creemos que evidentemente vamos a escuchar cante, vamos a escuchar buen cante, buen toque, el compás, las palmas. Pero también el flamenco se ha convertido, evidentemente en la disciplina del baile es algo más visual, pero incluso en el cante, un cantado o una cantadora bien plantada en el escenario, yo creo que eso al final da incluso seriedad a la actuación, ¿no, Carmen?
1: Claro, claro, sí, sí, sí. Le da una cosa que tú dices, oye, voy a escuchar, ve lo que está cantando, porque esto no es moco de pavo, esto es que está cantando una cosa antigua con un conocimiento, expresando, ¿no?, con una fuerza, una pasión. Y
0: que a Carmen de la Jara le gustan los cantes de compás, como no puede ser de otra forma.
1: Sí.
0: Pero si Carmen de la Jara tuviera que elegir un cante que ella, su favorito, que perdiera los vientos por ese cante.
1: Ojo. Los vientos por ese cante, pues no lo sé. Hay uno que es el que yo le he dedicado desde la Torre Tavira, que dice: desde la Torre Tavira, que es de Caí, capitana, no sé cómo se me estiran los ojos que veo La Habana.
0: Olé.
1: Y esas son las guajiras.
0: Las guajiras.
1: Entonces yo, como me hizo un productor, me hizo un disco entero de cante hispanoamericano.
0: ¿Por qué ese tipo de cante no lo escuchamos realmente? Son muy pocos los cantadores y las cantadoras que se... Yo creo que se atrevan, porque al final son cantes que no son fáciles de cantar tampoco.
1: Bueno, verá, no es un cante desgarrado por soleá ni por sigrilla, pero sin embargo hay que tener una templanza.
0: Claro.
1: Hay que tener una templanza porque... no es tan bien de meterte con Parma ni de, pero en el baile es una maravilla, porque sale esa bailadora con su bata de cola y sale con su abanico, tan tan tan tan tan tan tan, tan, tan, tan, tan, tan, y sale esa bailadora haciendo esas cosas bonitas hasta el suelo, que sea. Y el flamenco es que abarca mucho.
0: Muchísimo.
1: Y la guajira es un cante de ida y vuelta, igual que la vidalita, la rumba, la colombiana. Pues todos esos cantes los tengo yo grabados, porque a mi productor también le gustó esos cantes y también me...
0: Había que grabarlo, ¿no?
1: Grabar.
0: Y los tanguillos de Cádiz, esos...
1: Hombre,
0: tanguillos de Cádiz...
1: Tanguillos de Cádiz, es puro...
0: Que parece que es fácil cantarlo, y para mí los tanguillos de Cádiz... Vamos, yo no sé cantar ni mucho menos, pero para mí me parece súper difícil mantener ese ritmo, ese... No sé cómo lo verás tú.
1: Sí, el tanguillo entra dentro del folclore, porque claro, como la sevillana o la rumba, ¿no?, andaluza, entra dentro del folclore, pero claro, entra también dentro del flamenco en un momento dado. ¿Me entiendes? Que si tú cantas un tanguillo como lo hacía Xano Lobato de la Plaza de Abasto, que era puro flamenco, puro compás, y ese deje que tenía, qué lástima, ya no lo mato, Dios mío. Es que
0: grande.
1: Cuando se mueren...
0: Los grandes, que son gente que han dejado tanta huella.
1: Han dejado
0: final...
1: tanta huella, y el que tenía un don y una cosita para todo el mundo, tenía, era maravilloso, sin despreciarte a ti como persona. Y todos hemos bebido mucho de él también.
0: De la gente.
1: De Xano y de Mariana Cornejo.
0: Mariana Cornejo.
1: Que qué pena lo que le pasó, Dios mío, que... Pero es que esas son circunstancias de la vida que nos espera.
0: Que nos espera. Y de verdad que hablábamos antes de es que cada día ha tenido grandes nombres dentro, sí, del flamenco, ¿no? Y que han dejado huella y que todavía se sigue...
1: Pericón.
0: Que se sigue hablando de ello, ¿no? Que eso es lo importante. Cuando se sigue hablando es porque han dejado huella, ¿no?
1: Hombre, Pericón era un cantador que no era lo que cantaba todo el mundo. Él tenía era más selecto, más sibarita cogiendo los cantes, ¿sabes? Él cantaba cantes que a lo mejor aquí no se escuchaban tanto, pero como es un hombre que había cantado en Madrid muchísimo los colmás, los tablaos, pues hacía cantes de toda España, vamos.
0: ¿Y un cante que no le guste mucho a Carmen de la Jara hace?
1: ¿Uno que no me guste?
0: Uno que no te haga mucha gracia, aunque los haga, pero...
1: Pues no lo sé.
0: No sabes si hay alguno ahí que te...
1: No lo sé, un cante que no me guste. ¿Tú crees que hay algún cante que no me gusta?
0: Yo creo que no.
1: La saeta.
0: Mira, y la hace maravillosamente.
1: La saeta. Ahora estoy que no quiero cantar saeta.
0: nada por ahí.
1: No, ahora. Es que yo ya no tengo la voz que yo tenía. Y entonces la saeta es muy dura. Y eso que te he dicho, que la canté con 6 años la primera vez y ya me tira toda mi vida cantándole a todos los pasos. Pero años, hasta cena, que dije, ya no canto más saeta.
0: Ya está por ahí. Pues vamos a seguir hablando con Carmen de la Jara, pero vamos a ir unos minutillos a publicidad porque son necesarios para seguir con el programa.
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0: Volvemos después de los anuncios y nos hemos quedado en que ahora Carmen no quiere cantar la saeta. Pero ahí a mí hay una cosa y yo lucho contra eso, porque es cierto que, bueno, tú tienes una edad que a nadie le importa la edad que tienes, eso está claro, pero es cierto que en el flamenco, como en la vida en general, hay que empatizar con los artistas. No se le puede pedir a un artista de determinada edad, con uno de 30 o 40 años, porque bueno, eso es realmente, en todas las profesiones, la fisiología humana va perdiendo, eso es una realidad. Entonces yo cuando voy a escuchar a alguien de un bagaje, de una experiencia, yo no voy a cronometrarla y a decirle, pues lo hace igual que cuando tenía... No, voy a empatizar con esa persona y a escuchar esa maestría y eso que nos puede seguir enseñando, ¿no?
1: Sí. Pero muchas veces tú no tienes ganas de cantar y te comprometen, te suben en un balcón y tienes que cantar a fuerza cuando viene un Cristo o una Virgen, cuando tú ya no tienes ganas porque no te has preparado ese año, porque eso es otra.
0: Hay que prepararse.
1: Lo menos 2 o 3 meses antes tienes que estar cantando en tu casa saeta, porque la voz se aclimata a lo que tú hagas.
0: Eso es como un músculo, eso hace
1: un músculo.
0: Ejercicio.
1: Y entonces, como tú no te prepares todo eso, fracasa. Y claro, yo es que ya como no la practico ni tengo ganas de cantar saeta, pues ya canta muchas saetas.
0: Cuando termina de cantar saeta, te queda sin aliento.
1: No, muchísimas, que ya la gente también me espera con la saeta esa famosa que yo tengo doble. Pero es que, señores, Que voy a decir la edad porque la puedo decir. Tengo 71 años.
0: Y muy bien cumplido.
1: ¿Cómo me va a decir tú a mí cuando yo tenía 25, 30, 35, 40, 45, 50? Hombre, que todavía todo eso claro. Tiempo. Y la saeta, además, que es muy traicionera.
0: Hombre.
1: Y ya una que no la practico, ¿verdad? Que a lo mejor sí la puedo cantar, lógicamente, porque sí canto flamenco, pero que no la practico, que ya no la practico.
0: Y, que no, ahí está esta ya.
1: Espérate, que me llaman y yo, no, es que no puedo, que no. Y digo que no, porque es que... Y está, pero Carmen, mira, si una saeta nada más digo, no, es que no. Al final me llevan al huerto, pero ya no canto yo con la ilusión que yo cantaba.
0: Claro, y eso es
1: por eso... Yo conozco muchos saeteros, compañeros míos, que le están pasando lo mismo. ¿Verdad tú?
0: Además tiene mucha guasa cuando te ponen en el compromiso para cantar.
1: Te ponen el compromiso no de que cante. Y tú no quieres cantar porque... Es que es muy violento. Muy violento porque tú no tienes, por ejemplo, ni guitarra, ni tienes una música que... Sino que es que tú sales con tu voz, es la que tú vas a mediar si llega al alto o no llega.
0: Hay quien dice, Carmen, que el cante chico y el cante grande no existe, que el cante chico y el cante grande lo hace quien lo ejecuta, quien lo canta. ¿Tú qué opinas de eso?
1: Yo lo de cante chico y cante grande, yo creo que una vez que se abre la boca para cantar cualquier cante, ya ahí no hay chico ni grande. Porque es que tú o te entregas o no te entregas, o lo haces bien o... Yo no lo veo eso de chico y de grande. Hombre, siempre se ha dicho cante grande a lo que son las tonal, las saetas, las seguirillas, la soleá, los tarantos. Verá, hasta taranta, los cantes de fuerza. El cante grande se ha dicho el que hay que chillar.
0: El que hay que...
1: Y después se cree que el cante chico es el otro. ¿El cante chico cuál es? ¿Cuál es el cante chico? Si aquí cante chico no hay. Todos son grandes. Uno más que otro, pero chico. El que puede decirse chico, como no sé, una nana que le canta al niño chico.
0: Por los bajini, por los bajini. Por los bajini. Hay que arte más grande. La improvisación en el flamenco, que se habla mucho de la improvisación. No sé si tú estarás de acuerdo conmigo. Para improvisar hay que tener conocimiento.
1: Y hay que estar en tus 5 facultades físicas y mentales.
0: Eso de que se improvisa de la noche a la mañana, tú tienes que tener un bagaje, una experiencia y conocimiento, ¿no? Para poder hacer.
1: La improvisación la pueden hacer, por ejemplo, que las personas estas que dan conferencias y muchas veces improvisan porque tiene tantas cosas en la cabeza que decir y tantas improvisa con cosas, ¿vale? Pero en el cante flamenco no se improvisa, por lo menos yo digo, voy a cantar esto y esto, y voy a cantar este tercio, ahora viene el otro. También hay que cantar con cabeza, la improvisación es muy difícil. Pero hay que cantar con cabeza porque si tú, el que esté escuchando, sabemos que no está escuchando, tú tienes que cantar los cantes tal como van. Tú no te puedes saltar las cosas y a lo loco. No.
0: Vosotros también sois un poco, yo siempre digo que soy un poco psicólogo, ¿no? Cuando ustedes salían a un escenario y veis el público cómo está, y yo tengo que tirar por aquí o tengo que tirar por allí, ¿no?
1: Sí, eso sí. Eso nos pasa a todos. Los que una vez que nos subimos y los bailadores, los guitarristas, todos. Que dice, ahora voy a meter esta facetita y voy a levantar a la gente. O el otro dice, bueno, voy a hacer un zapateado y voy a poner esto. ¿Me entiendes? Claro.
0: En el flamenco hay un ramillete muy amplio de tipos de escenarios, ¿no? Teatro, festivales, peñas, los tablaos. Carmen de la Jara, ¿en qué escenario? Es cierto que el público es diferente, el contexto es diferente. ¿En qué escenario se encuentra Carmen de la Jara más en su salsa?
1: Me gustan mucho los teatros. Teatro me encanta y las cosas al aire libre cuando se hacen en verano también está muy bonito. También hago también muchas cosas en locales, en peñas, por ejemplo lo de Quiñones, cuando voy a lo de Fernando Quiñones, que es un sitio muy bonito para tú hacer tu recital o cantar lo que algunas veces ellos me piden, Carmen, cántate esto, cántate lo otro. Y yo, como me conocen todo mi repertorio,
0: dónde,
1: vale. Y en las peñas flamencas, ya te digo que teatro, peña, auditorio, Todos esos sitios son muy bonitos, también al aire libre en Mocantá, en el Castillo Santa Catalina, en el Castillo Mocantá.
0: Cádiz tiene unos rincones muy bonitos.
1: Claro, y en sitios, por ejemplo, que vamos, por ejemplo, lo del puerto el otro día fue maravilloso, porque hay que ver, de estar en ese marco y te da como, te envuelve como una cosa a ti y a mí de tranquilidad, mira. A mí el otro día cuando estuve en el puerto, una cosa como de parecía que estaba en mi casa, una tranquilidad, porque como tenía mi guitarrista tan bueno, mis palmeros tan buenos, el público, que fíjate tú, el público del puerto, que es flamenquísimo, y cuando yo hice así, y digo, yo voy a hacer lo que yo quiera.
0: Qué bonito.
1: Y ya está.
0: Yo decía al principio, y siempre lo digo, yo creo que el flamenco a los que nos apasiona es un mundo muy apasionado, pero también muy complicado. En esta trayectoria tan larga que tienes como cantadora, como artista, ¿qué es lo que más te gusta de este mundo y qué es lo que menos te gusta de este mundo?
1: Bueno, pues mira, lo que más me gusta en verdad es cantar, quiero que te diga. Y después también está con mi familia, ¿no? Yo tengo 7 nietos, fíjate tú. Y está con mi familia, mis niños, mi marido, mis nietos. Nosotros, yo estoy en mi casa y, ¿sabes? Me pongo a canturrear de buena primera, empezamos a tocar las palmas, empezamos a formar la que sea. Bueno, según la hora que sea, según... ya en Navidad la liamos.
0: Ya los patios de vecinos no existen. No, por desgracia no. Ya no existen esos patios
1: de vecinos. No, muchas veces hemos cogido y nos hemos ido a lo mejor a cualquier restaurante de estos que tienen sitios que se puede... Y siempre llamo a la cátedra de flamenco. Nos ponemos también, vamos a almorzar en tal lado. Venga, y cogemos sitio que podamos cantar. Y allí en la cátedra también se forman sus cositas muy bonitas de flamenco. Nos animamos, empezamos a cantar también. Y no sé, los sitios los que surjan.
0: Mucho reconocimiento a lo largo de tu carrera, ¿no?
1: Mucho, mucho. Tengo. La verdad es que no me he preparado nada para habértelo traído.
0: No, pero... Sabemos que son muchos.
1: Te podía haber traído cosas para que tú lo vieras. Aparte, soy hija predilecta. Tengo
0: eso para
1: eso para Cádiz
0: es lo más grande.
1: Un orgullo, desde luego. Esa hija predilecta de Cádiz. Y después tener, por ejemplo, la medalla de oro de la provincia de Cádiz.
0: La provincia de Cádiz también.
1: Tiene la medalla de oro de la ciudad. No tengo la de bronce de la ciudad, pero tengo la medalla de oro de Mairena. Bueno, unas pocas. Lo que pasa
0: mucho
1: que...
0: Mucho reconocimiento que, bueno, con la carrera tan larga es complicado acordarse de todo. Pero sí que es cierto, bueno, que también es muy bonito aquello que dicen que lo que se suele decir, que uno no es profeta en su tierra. Yo creo que Carmen de la Jara en su tierra
1: no, sí, es a mí profeta. Me han reconocido muchas cosas, sí.
0: Y la gente que viene por detrás, como decíamos al principio, tienen muy en cuenta a Carmen de la Jara. Y eso yo creo que eso a lo largo, incluso más que los reconocimientos y más que otro tipo de cosas, que la gente te tengan en cuenta. Y
1: la verdad
0: y
1: la que gente la gente me quiere mucho porque yo voy por la calle... Y adiós, me sonríen sin conocerla, yo la sonrío, le digo adiós, pues, aunque no lo conozca nadie, ¿no? Pero me la verdad es que la gente, voy en el autobús, no puedo ir en el autobús. Uno me mira, me sonríe, digo, bueno, ya está, me conocen, si me ven en la tele los pobres, ¿qué va a ser?
0: Tú eres de las artistas, de las cantadoras, que vas a estar, como decía Lola Flores, en el escenario hasta...
1: No sé, yo hasta que Dios quiera.
0: Como antes decía que no te apetecía cantar saeta, pero seguir cantando te apetece.
1: No, cantar sí me gusta mucho. Pero la saeta es lo que menos me gusta porque requiere un esfuerzo, aparte de que yo, como tengo el listón, no por nada, pero tengo el listón alto. Claro.
0: Y es complicado, ¿verdad? El después de... Como decía, ¿no? Empatizando con los años va pasando, evidentemente no puede ser.
1: Digo, listo alto, todo el mundo se cree que yo iba a poder cantar la saeta que yo hacía, esa tan maravillosa que me quedaba.
0: Ahí. Y no terminaba.
1: Y
0: ahí.
1: Ahora, que tengo una edad, muchachos, que no es lo mismo. Claro. Ahora, el flamenco sí, porque el flamenco, tú te con la guitarra, tú la pones este tono y este tono.
0: Ya tú te vas
1: cogiendo. Pero la saeta no.
0: Claro.
1: La saeta tú no la puedes hacer muy baja porque te va a ahogar por abajo. Y si la haces muy alta, te va a ahogar por arriba.
0: Pues Carmen de la Jara, muchas gracias por estar con nosotros. Ha sido un placer tener, como decía,
1: a ti. Gracias a ti.
0: Esa palabra que se utiliza ahora tan moderna de masterclass, yo creo que nos ha dado, bueno, una gran masterclass, porque Carmen de la Jara, bueno, tiene una historia flamenca, como siempre digo yo, demostrada, certificada, importante, y lo más importante es que la juventud, la gente que viene detrás, tengan en cuenta a Carmen de la Jara e incluso las nuevas artistas, los nuevos artistas se acerquen para preguntarle y para asesorarse, y porque Carmen de la Jara es así y ella da consejos a todos los que se acerquen.
1: Sí,
0: a ella.
1: La verdad que sí. Date cuenta que de Vancouver ha venido una señora que quería cantar flamenco a mi casa, que yo le enseñara el trabalengua de Chano Lobato.
0: ¿Cuándo? Casi nada. De Vancouver.
1: No te digo nada.
0: Pues muchas gracias por estar con nosotros. Ha sido todo un placer.
1: Muchas gracias.
0: Disfrutar
1: a ti y a todos
0: de este ratito con Carmen de la Jara. Nos despedimos hasta el martes que viene.
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Hola, muy buenas tardes. Comenzamos un día más el programa de Mar para contaros toda la actualidad y todas las historias que nos van a contar nuestros invitados del día de hoy. Así que quédense porque tenemos unas historias muy bonitas que contar hoy.

0: Pues ahora sí que comenzamos el programa y lo hacemos con una chica joven. Ella es cantante, compositora, vamos, una artista emergente de aquí del puerto de Santa María. Hablamos de Natalia León. Natalia, bienvenida.
1: Buenos días.
0: ¿En qué ganas ya de conocerte personalmente? Porque en las redes estás que lo das todo, ¿eh? Muchísimas visualizaciones, todo el mundo pendiente a tus temas, a tus canciones y a tus covers, ¿no? Como decís vosotros últimamente, ¿no?
1: Pues sí.
0: Son mucho tiempo ya lo que te dedicas a la música, ¿no? Y mira qué jovencita, ¿eh? Que como la veis, es muy jovencita, pero lleva mucho tiempo.
1: Bueno, a ver, profesionalmente desde que saqué más o menos mi primer tema y a lo mejor me presenté a algún casting hace un año más o menos, llevo así un poco más serio, pero cantando toda la vida.
0: Claro, o sea que la música es
1: y
0: que te...
1: Está también en un coro de aquí del puerto, estoy costando y siempre...
0: Empezaste muy jovencita.
1: Sí.
0: A ti el gusanito de la música te llamó, ella te corre ya por las venas y
1: siempre,
0: Natalia lo
1: siempre.
0: Tiene que dar todo. Natalia, cuando tú compones,
1: sí.
0: ¿Qué aparece primero? ¿La letra, la melodía, una historia o la emoción?
1: Pues depende, porque si a lo mejor sale de la emoción, es como casi si, como si vomitaras el tema, ¿no? Casi.
0: Claro.
1: Pero es depende del momento. A lo mejor si estoy de repente duchándome, se me viene a la cabeza una melodía y tengo que correr, salir y grabarlo con las notas de voz porque me acabo de acordar y ya después de eso pues ya sale la letra. En otros casos, por lo mejor escribo la letra y ya le busco una melodía.
0: Claro.
1: Pero es depende, no hay una norma en concreto para...
0: ¿Tus canciones suelen hablar de cosas que te han pasado o de cosas que imaginas o que le han pasado a lo mejor a otras personas y tú las haces propias?
1: Pues las que a lo mejor las estoy sintiendo más y las estoy... Uh-huh. Viviendo en ese momento sale mucho más fácil, evidentemente,
0: claro.
1: Porque pero
0: te salen de dentro.
1: Sí, pero también es verdad que hay a veces que te tienes que meter un poco en una situación porque a lo mejor no estás viviendo lo que quieres escribir y es mucho más fácil meterse en...
0: Sí, porque Natalia, por ejemplo, hay artistas que escriben para desahogarse, ¿no? Y otros que escriben para que el público se vean reflejado en sus canciones y en sus letras. ¿Dónde se encuentra ahora mismo Natalia?
1: Pues a ver, ahora mismo me encuentro en que tengo que escribir un poco de lo que estoy viviendo y de lo que estoy sintiendo.
0: Uh-huh.
1: De hecho, estoy componiendo un tema que probablemente puede que salga antes de que termine el año, que ese tema es como si lo hubiese vomitado. Ese tema lo tenía yo dentro y lo tenía solo que descubrí. y lo estaba sintiendo totalmente y lo estaba viendo totalmente, así que va a ser yo totalmente. Pero en el caso de el tema que ya tengo y ha salido, está en Spotify y en todas las plataformas, ese sí es verdad que me tuve que meter un poco más en una situación en concreto que le pueda llegar al público, pero que no, a lo mejor no sentía demasiado o no lo estaba, pero también sale totalmente solo y también se siente total.
0: ¿Y tú cómo describirías tu estilo musical?
1: Pues a ver, yo siempre he cantado canciones así tristes, baladitas, desde chica me gusta mucho el drama. Yo lo vivía como si tuviera 50 divorcios, pero... esta última canción, que es verdad que es, bueno, mi última y mi primera canción,
0: claro,
1: básicamente, que he sacado, es así como más movidita, más alegre, más...
0: Claro.
1: No sé, es una canción que me representa también mucho la parte así como más feliz desde pequeñita, canto mucho ese estilo que es como pop rock.
0: Ajá.
1: Pero es verdad que siempre me decantaré un poco al final por las baladas y por las canciones así más chistes.
0: Ese será tu estilo, ¿no?
1: Sí, seguramente.
0: Mira, si te parece, antes de hablar del tema del que estamos hablando,
1: sí,
0: y de escucharlo, vamos a escuchar una pinceladita, muy un poquito lo tienen mis compañeros preparados. Y ahora tú nos explicas, ve, qué es lo que estás ahí cantando.
1: ¡Ura!

0: una y te vemos, tienes una melodía, una voz muy bonita. Yeah. Y muy personal. Y muy personal. También. Supongo yo que te lo habrán ya, que te lo habrán dicho, ¿no?
1: Sí, pero bueno, me alegra escucharlo, la verdad. Es como súper importante que la sientas personal la voz y la puedas reconocer. Porque creo que es lo más difícil a veces de conseguir como ahí artista está, que te reconozcan.
0: Este es uno de los covers que tú sueles subir a las redes.
1: Sí.
0: En que tú te mueves por las redes, ¿no? Sí. Por el TikTok, sobre todo en Instagram también.
1: Sí. Me encanta versionar canciones y es por lo que empecé realmente, porque claro, compones algo que al fin y al cabo tienes que experimentar más, tienes que equivocarte, cuesta más ahí que te guste porque es algo personal y es como muy íntimo y cuesta más enseñarlo también. Pero desde el principio siempre canciones que me gustan las versiono y las subo a las redes sociales, así cachitos cortos a TikTok y eso. Y es algo que
0: sí, pero lo bueno de, aunque sean reproducciones como tú dices, pero lo bueno es que tú la haces tuya, porque es tu voz, es tu estilo. Sí. Entonces ahí, por ejemplo, se está escuchando la letra, pero no se está reflejando al artista.
1: Claro.
0: Ahí al que está, a la que estamos escuchando y estamos viendo es a Natalia. En tirita ella. que es así. Y pues ya que sí, estamos hablando de las redes, si te parece, para que te busquen, uh-huh, y para que quieran escuchar más todos los covers que tú subes, incluso tu tema, que lo vamos a hablar ahora, que se encuentra en YouTube, uh-huh, es Natalial SV. A ver si mi compañera... Porque es complicado.
1: Sí, que
0: complicado,
1: lo ponga mejor porque es un poquillo complicado.
0: Mira, ahí está. Está bien escrito, ¿verdad?
1: Sí, está bien. Está
0: perfecto. Ahí está. Por lo menos para que las personas que nos están viendo que te sigan, que se metan por internet, por las redes, y para las personas que nos están escuchando a través de la radio del 107.8, se lo voy a deletrear: Natalial SV. Así la podéis buscar por las redes. Mira, estamos viendo unas imágenes de cuando tú te presentaste muy jovencita, muy en Operación Triunfo te presentaste, y además, Natalia, te quedaste a las puertas.
1: Es que bueno, me quedé más o menos la mitad, un poquillo menos, pero...
0: Pero se fijaron en ti, llegaste, sí, ahí, o sea, no pasaste desapercibida, porque uh-huh, muchas veces a lo mejor no es el momento a lo mejor de llegar, porque muchas personas que llegan y luego no tienen su trayectoria, y hay personas que a lo mejor se quedan en las puertas y luego tienen una trayectoria maravillosa.
1: Tal cual, tal cual.
0: Que eso no tiene nada que ver, uh-huh, eso no es para decir, ay, me caché, sino que es una experiencia que tú viviste. Porque ¿cuál fue tu experiencia? Porque la primera vez que te presentaste a un concurso de esa
1: característica. Yo lo pasé bastante mal, la verdad. En la primera vez, claro, porque yo iba como con un pase de Prime que dan antes, que te dan por las redes sociales. Entonces uno va con muchas expectativas, va con mucha presión, va con mucho miedo. Primer casting, yo no tenía ni idea. No sabía ni cómo mirar, no sabía ni cómo respirar, básicamente. Y lo pasé bastante mal. Pero luego como que en ese, pues no me cogieron en esa parte. Y luego me presenté, decidí también a Madrid con un amigo mío, que también íbamos los dos súper tranquilo, nos lo pasamos súper bien, estuve súper tranquila, yo fui a jugar, yo me lo pasé súper bien también, ese ya como pasé esa primera fase, ya la segunda fase, ya más nervios, ya más presión, lo pasé un poquillo mal de nervio, es verdad, claro, pero aprendí un montón, conocí a un montón de gente, a muchísima gente, me hice a amigos que hoy en día no hacemos quedadas en una casa de Barcelona y eso son cosas que conocí a gente que ama tanto...
0: La
1: como
0: música,
1: tú, la música.
0: Mundo, no, porque es tu mundo.
1: Sí, eso es lo más importante y es lo más bonito de todo. Así que aprendí muchísimo, muchísimo. Sí, sí.
0: Pues esas son las buenas experiencias.
1: Total, total.
0: Para después, por ejemplo, plasmarla después en letra.
1: También,
0: una bonita canción, ¿no? Una bonita canción.
1: Pues sí, también.
0: Ya, pues si te parece, antes de hablar del tema Cuenta 3, que es el que podemos, uh-huh, encontrar en YouTube, vamos a escucharlo un poco.
1: Vale.
0: Y ahora hablamos de él, si te parece. A ver si mi compañero...

0: Bueno, Natalia, temazo, ¿eh? Para, como ella dice, para ser la primera canción temazo, una letra muy bonita, la voz buena. Es que se hace corto. Yo lo estuve escuchando en casa y digo, es que te dan ganas de escucharlo una, otra y mil veces más. No, no pesa, no se hace cansino, la verdad, que, y además la voz impresionante. Es que lo que te digo, la voz muy personal, diferente, muy tuya. Y cuenta tres. Avi, háblanos un poquito ya del tema. A ver, ¿por qué cuenta tres?
1: Pues a ver, este tema, sinceramente lleva como 2 años más o menos, o 3, ha costado un poco... Bueno, no ha costado, sino que ha salido así un poco orgánico. Claro. Porque me la produjo y lo he hecho con un amigo, básicamente, que él era mi profesor de piano. Sí. Y él fue el que me dijo, venga, Natalia, tenemos que hacer algo alguna vez juntos los dos, no sé qué. Y fue siendo como solo, ¿no? Él fue aprendiendo por su parte producción, yo fui aprendiendo, fui creciendo un poco en composición y en canto y eso, y fue como saliendo un poco solo.
0: Fíjate, bueno, ahí sí vemos el resultado.
1: Sí.
0: En que lo pueden ver en YouTube totalmente completo. Hemos puesto nosotros un trocito amplio, ¿no? Por lo menos para que se vea, que se te pueda escuchar bien y que lo pueden seguir. Eso en YouTube está ahí tu tema, que es tuyo, es tu composición, sí. Fíjate. Y ya está dando que hablar con muchísimas visualizaciones y muchos comentarios, todos positivos. ¿Tú sueles leer todos los comentarios que te dicen?
1: Yo siempre.
0: Siempre.
1: Me encanta,
0: ¿no?
1: Me encanta leer todos los comentarios, me encanta.
0: ¿Y cuál es el que más tú te haya quedado, el más bonito, el más emotivo?
1: Pues a ver, no me acuerdo uno en concreto, pero es verdad que de la gente de mi entorno me encanta que me comenten, me encanta, pero de personas que no conozco de nada... Eso es mucho más importante, ¿no? Porque al fin y al cabo son personas que tú dices, vale, no es por cariño, no es porque me conocen, ¿sabes? Entonces, sabes que eso lo están diciendo de verdad y que se toman su tiempo en hablarte y en decirte lo que sea, o sea, en decirte lo que sea.
0: ¿Tú qué admiras más de un artista? ¿Su voz, la composición, por ejemplo, la personalidad, ¿no? O la capacidad de contar historia, porque eso también es muy importante. Sí. Tú puedes tener una voz muy bonita que si a la hora de tú contarla no transmite, no llega... Eso se queda en el aire, pero por suerte no es tu caso. A ver, tú llegas, tienes una voz muy bonita, unas letras muy bonitas, una, como tú bien dices, sí, ha costado a lo mejor su tiempo, pero no por costarte, sino bien por el tiempo. Mm. Las cosas hay que hacerlas despacio, hay que hacerlas bien, y una vez que sale...
1: Ha salido como ha tenido que salir.
0: Exactamente. Por eso, que son muchas horas las que te has llevado, ¿no?
1: Sí, bueno.
0: Bueno, compaginándola con los estudios también.
1: Mucha paciencia también, porque había momentos en los que decía, uf, esto sale, esto no sale. Pero claro, menos mal que ahí está mi amigo diciendo, venga, que esto tiene que salir, que es un temazo. Salió.
0: Tú, si pudieras entrar en un estudio y grabar una canción con cualquier artista.
1: Sí.
0: ¿A quién elegirías?
1: Pues yo elegiría a Kiara Oliver.
0: Sí.
1: Ella es una chica que estuvo en OT hace como 3 años más o menos. Y creo que es de esas personas que yo la escucho y me inspira muchísimo. De hecho, compuse hace poco una canción que la compuse justo después de escuchar el último disco que ha sacado. Y es una artista con la que me siento muy representada, tanto un poco personalmente como con sus letras y su forma de hacer, de componer, con su música, su sonido. Me encanta ella.
0: Ahí está. Y, por ejemplo, hoy en día los artistas no solamente tienen que cantar bien, que grabar vídeos, publicar, promocionarse, sino también tienes que crear contenido. ¿Te has sentido tú en algún momento que está más pendiente tú de las redes que a lo mejor de tu música, ¿no? Porque es que tenés que generar contenidos para que os sigan, para que estéis ahí al pie del cañón, claro.
1: Pues continuamente.
0: Continuamente, ¿no?
1: Continuamente porque, a ver, al fin y al cabo hoy en día es la ventana más grande que puedes tener, las redes sociales, TikTok, y a mí en concreto me cuesta mucho subir contenido porque soy muy perfeccionista, me pongo a pensar cómo lo voy a hacer, tiene que salir perfecto, ahora esto, ahora lo otro, y luego no estoy disfrutando, luego estoy tiesa en los vídeos y estoy, que se me ve que no...
0: Te tiene que relajar más, Natalia.
1: Sí, tengo que acostumbrarme.
0: Además, tú el arte lo llevas dentro, o sea, que simplemente plasmarlo y enseñarlo y dejarnos conocerte un poco más.
1: Y fuera presiones, porque es que es lo peor del mundo, la presión, vamos.
0: Ahí está, cuando tú estás más relajadita, más que eres más tú,
1: sí.
0: Después vemos los covers que tú dices, ¿no? Estas reproducciones, incluso ya que poquito a poco iremos viendo

0: más tus temas, esos proyectos que tienes pendientes, pues, que en próximamente también lo veremos, ¿no?
1: Sí, dentro, no creo que tarde mucho en estos meses, pero de que antes de que acabe el año puedes sacar otra canción.
0: ¡Ay! Tenemos una primicia, antes de que acabe el año sale otro tema de Natalia.
1: No quiero funarlo ahora. Porque
0: ahora mismo no se dice nada, se deja en el aire.
1: Se deja en el aire.
0: Ahí está, se deja una por como curiosidad de bueno, que estén pendientes.
1: Si no es para este, si no es para antes de este año, a lo mejor un poquito más, pero...
0: Pero salir va a salir el nuevo tema. Mira, y antes de terminar, si yo te pregunto, ¿pop o urbano?
1: Pop.
0: Pop. ¿Componer de día o de noche?
1: Es que depende, pero...
0: En cualquier momento, como ella bien ha dicho, estaba en la ducha, tiene que salir corriendo.
1: Es que como venga, pero yo creo que de noche, en verdad. Sí, es triste de noche.
0: Por ejemplo, ¿estudio o escenario? Ya tú te pones en el caso de que tú ya empiezas tus bolos, tus historias.
1: Es que son dos... Creo que son dos cosas como muy distintas. Tampoco he tenido, o sea, escenario, tampoco he tenido la oportunidad, la suerte todavía de poder hacer un concierto sola.
0: Ahí está.
1: O sea, lo he hecho con el coro y me encanta cantar en directo. Estoy como un poco perdiendo ese miedo aún. Ay. Pero cada vez que lo hago lo disfruto muchísimo y ojalá de verdad tenga más oportunidades. Y en el estudio es, pues, ir, grabar, componer lo que sea tranquilo con gente de confianza. Así que es que no puedo elegir, yo creo, imposible.
0: Natalia, ¿una artista que escucharías durante horas? ¿A las chicas que nos ha mencionado antes o hay alguna más?
1: Bueno, también hay alguna más, por ejemplo, Marina Reche. Uh-huh. Me encanta, ya la podría escuchar durante horas, sin duda.
0: Bueno, Natalia, muchísimas gracias por haber venido, por habernos enseñado un poco más de tu arte, de tus canciones, de esa voz tan bonita y tan maravillosa y personal que tienes.
1: Gracias.
0: Y bueno, y nosotros estaremos pendientes de tus próximos proyectos. Yo supongo que vendrá a contarlo, ¿no?
1: Sí, yo vendré.
0: Aparte de que tú lo subas en las redes, me tienes que llamar. Mar, mira, que tengo el proyecto ya, vamos a presentarlo.
1: Venga, aquí en el tirón.
0: Y vamos a hablar. Y si te parece, antes de terminar, vamos a recordar dónde te pueden buscar, que es Natalia S. En pantalla está, pero lo voy a deletrear para las personas que lo están escuchando a través de la radio, que ahora mismo en estos momentos no lo pueden ver. Es Natalia S. Ahí lo podéis buscar por las redes. Pues Natalia, ha sido todo un placer de conocerte. Y además nos ha alegrado la mañana, la tarde del miércoles que hemos empezado el programa contigo con energía y con buena vibra.
1: Pues muchas gracias. Me ha encantado venir, ¿eh? Me ha encantado.
0: Muchas gracias, Natalia. Y nosotros vamos a dar un breve descanso y enseguida estamos de vuelta. Yo mientras voy a seguir hablando un poquito más con ella y escuchando sus canciones.

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0: Ya estamos de vuelta y como todos los miércoles tenemos una sección dedicada a Cruz Roja. Hoy nos acompañan Ricardo Jiménez Checa, responsable autonómico de socorro y emergencias de Cruz Roja. Y viene acompañado también de Esteban Flores Sierpe, que él es voluntario del equipo de respuesta básica en emergencia del puerto, de aquí, de Cruz Roja. Pues a los dos muchísimas gracias por venir. Es un placer de conocer, porque ya poquito a poco estoy conociendo toda la plantilla, todos los compañeros de Cruz Roja, que para mí es un placer porque siempre nos contáis cosas muy interesantes, todas las propuestas que tenéis desde Cruz Roja y cómo trabajáis para el ciudadano, para que se sientan seguros y sobre todo para que conozcan el equipo tan humano que forman Cruz Roja. En este caso vamos a hablar de socorro y emergencia, en este caso contigo, Ricardo. ¿Qué hay detrás de esas palabras que quizás escuchamos tanto en socorro y emergencia, pero que conocemos en realidad muy poco de cómo se trabaja internamente?
1: Bueno, pues al final el objetivo es intentar paliar esas situaciones agudas que viven las personas en una situación de catástrofe o desastre, conseguir de la mejor manera posible que esas personas vivan esa situación con la mayor dignidad posible y con que, bueno, esa vulnerabilidad aguda que normalmente suelen tener cualquier persona, porque al final, de una manera o de otra, cualquiera podemos sufrir esa vulnerabilidad aguda, pues intentar que se pase con la mayor dignidad posible y, por supuesto, que no falte ningún elemento básico para las personas afectadas.
0: ¿Cuál ha sido una de las emergencias que más os ha exigido en los últimos tiempos? A ver, como experiencia, ¿se recuerda?
1: Sí, bueno, sin duda, desgraciadamente todas han sido provocadas por el agua, tanto en la parte de Valencia como en la Dana, y más cercana a nosotros, sobre todo en Andalucía, pues bueno, las inundaciones que sufrimos en febrero, que nos pusieron a prueba, sobre todo a la Cruz Roja de toda Andalucía, nos pusieron a prueba el hacer tantas intervenciones simultáneas y el tener que ese aporte de recursos y humanos que tuvimos que hacer en coordinación con los servicios públicos.
0: Y cuando vosotros recibís un aviso, ¿qué ocurre en esos primeros minutos? ¿Cómo se organiza todo? Porque claro, eso es una llamada y decir, chicos, y ahora movilizar todo un equipo, y depende de las situaciones, como tú has dicho, va a Cruz Roja, pero se tiene que hablar con Protección Civil, con las demás departamentos y unidades, ¿no?
1: Bueno, nosotros siempre actuamos en caso de cualquier tipo de emergencia, siempre actuamos en coordinación con, en este caso, con la agencia de emergencias, con 112, y bueno, dependiendo de las necesidades que ellos nos transmitan, porque al final es la fuente de verificación, la fuente que tiene la mayor información sobre la emergencia, vamos activando la serie de recursos que van haciendo falta, ¿vale? Por ejemplo, en el caso del último de las inundaciones, no sé si recordáis, pero bueno, la situación era que la mayoría de los pantanos ya estaban bastante llenos y tal, y se preveía que iban a venir un tren de borrascas, que es la que iba a empeorar toda esta situación. Entonces, bueno, pues se fueron habilitando distintos elementos en las distintas provincias, y fue por esa alerta, esa prevención fue la que nos dio después esa buena capacidad para responder.
0: Sí, porque eso es lo principal, es la prevención, el estar preparado antes de todo lo que suceda. Vosotros ya tenéis ya un planning planificado, que si pasa, cada uno ya sabe lo que tiene que hacer y está bien preparado.
1: Sí, efectivamente. Nosotros tenemos preparados tanto emergencias a nivel local, como puede ocurrir en una localidad, como puede ocurrir aquí en el puerto, para una provincia, como tiene que responder una provincia y cómo tiene que responder, por supuesto, la autonomía completo o el país, así como organizarnos, ¿no?
0: Esteban, y tú eres voluntario. Sí. ¿Qué te llevo a ser voluntario de Cruz Roja? Es que a mí esas experiencias me gustan mucho porque cada uno llega de una forma diferente y además todas muy bonitas, con una historia detrás.
2: Bueno, yo como soy hombre de mar, a mí me llamó mucho la atención Salvamento Marítimo de Cruz Roja.
0: Ahí está.
2: Y a partir de ahí pues entré en varios proyectos que tiene Cruz Roja, muy bonitos, y me fueron gustando. Y de hecho pues sigo aquí después de 5 años, ayudando en lo que puedo, claro.
0: Esteban, ¿tú recuerdas la primera emergencia importante en la que tú participaste?
2: Bueno, la que más me impactó fue la Dana de Valencia.
0: Ahí estuviste.
2: Nosotros somos locales, pero cuando nos piden ayuda, pues vamos donde,
0: claro, exactamente,
2: donde se necesita. Y la de Valencia, la verdad es que fue muy impactante. Ahí estuvimos 10 días y fue muy, muy gorda la cosa, claro.
0: Y luego, ahí está, hablamos de casos, pero luego también un poco la satisfacción de cuando llegáis, el recibimiento de las personas, el calor, porque vosotros transmitís tranquilidad, ¿no? Porque sí. es lo primero, tranquilidad. Pero bueno, también el recibir el calor de las personas donde vosotros ayudáis, yo creo que también eso cala un poco, ¿no? En el corazón de vosotros.
2: Hombre, normalmente entre compañeros nos ponemos a llorar,
0: claro,
2: entre comillas, cuando vemos las situaciones, pero como nos formamos para estas cosas, pues nos metemos en el papel y ya después a la vuelta pues ya lloramos juntos.
0: Eso es lo que iba a preguntar, ¿no? ¿Qué es lo más complicado de gestionar de las emergencias cuando estás sobre el terreno? Porque somos humanos, depende de las situaciones, no supera, pero que ahí está la profesionalidad de vosotros. Y lo que siempre me gusta destacar de los voluntarios es que siempre están preparados para todo tipo de emergencias y de situaciones. Saben afrontarlas, están preparados, ellos se forman, dais cursos preparativos para ellos, que llegan en este momento, como tú dices, se llora.
2: Sí.
0: Porque hay que llorar, la situación es la que es, somos humanos, pero lo profesional está por encima de todo.
1: Sí, al final es gestionar la incertidumbre que vives en ese momento, porque bueno, dependiendo de la emergencia, como te comentaba, es verdad que con las inundaciones sí fue un poco más previsto, sí. Pero después hemos vivido situaciones como, por ejemplo, Adamuz, que fue una incertidumbre absoluta, la información cómo fue evolucionando a lo largo de la tarde-noche y cómo se iba empeorando y cómo hubo que gestionar las diferentes circunstancias que se fueron planteando.
0: Y después de ver, ¿no?, vosotros ya personalmente todas en las situaciones de emergencia, ¿ha cambiado vuestra forma de reaccionar ante los pequeños problemas del día a día, que muchas veces son pequeños? Nosotros lo hacemos grande, no son así, pero bueno, viendo más o menos vosotros que estáis inmersos en emergencia y socorrismo, ¿cómo lleváis el día a día?
1: Bueno, después del año que hemos pasado...
0: que todo hay que decirlo, que puntualizarlo.
1: Que parece muy lejano, pero,
0: sí,
1: hace relativamente poco hubo un apagón que nos quedamos todos... Entonces, esas distintas circunstancias que hemos vivido, el accidente ferroviario, las inundaciones una tras otra, los incendios forestales... la verdad que ya esas pequeñas cosas del día a día las llevan muy bien.
0: Exactamente.
1: Nos alertan para algunas cosas que decimos, bueno, teniendo en cuenta lo que hemos pasado en el último año, no va a haber ningún problema, y la verdad que nos da seguridad y, por supuesto, nos da un refuerzo de capacidad tanto en el voluntariado, el personal técnico y todo el tema organizativo.
0: Y Esteban, tú que estás más cercano a las personas, ¿no?, este tipo de personas que tienen cualquier tipo de problema, ¿qué os dicen? Cuando llega, ya sea, ¿qué te han dicho a ti que te haya gustado, que te haya emocionado, que tú digas que merece la pena al final de estar trabajando en Cruz Roja? Me alegro muchísimo de haber llegado aquí.
2: Hombre, la verdad es que nos agradecen mucho la ayuda humanitaria que les prestamos.
0: Claro.
2: Y nosotros pues nos volcamos con ellos siempre, vamos. Y después nos vamos muy satisfechos de la labor que hemos realizado, claro.
0: Sí, porque qué bonito la palabra gracias, lo simple que es, pero todo lo que significa, con todo lo que conlleva, ¿eh? Que se acerque, que os digan gracias y que vosotros hayáis, bueno, pues ayudado a ese tipo de personas en ese momento. Mm. Porque sí que es verdad que las intervenciones le ayudáis desde el proceso primero hasta el final, hasta que a lo mejor ya están en sus casas, están en sus hogares, que estáis muy pendientes de esas personas, que no lo dejáis ahí, sino que le hacéis un seguimiento a estas personas.
1: Sí, efectivamente. De hecho, en las inundaciones es donde se puede ver más claro esto. Y los equipos de respuesta básica, al que pertenece Esteban, estuvieron ayudando en toda la fase de la vuelta a la normalidad de la familia, apoyando en esa familia vulnerable que tenían menos recursos y menos capacidad, personas mayores que tenían más dificultades a la hora de limpiar su casa, tirar mobiliario afectado y, por supuesto, después desde nuestros compañeros de intervención social, esa fase de apoyarlo pues tanto económicamente como en distintos recursos que necesitaban, electrodomésticos, reformas y todo eso, ¿no?
0: Todo eso también le ayudabais vosotros, ¿no? Desde Cruz,
1: sí,
0: Roja le habéis brindado esa ayuda, ¿no?, a estas personas.
1: Los equipos de respuesta básica estuvieron apoyando en todo ese primera, sobre todo fue la parte de Jerez, ¿no?
2: Arcos, Jerez, Las Pachecas, Ajá. Toda esa zona.
1: Y después hubo una etapa de identificar necesidades de estas familias, el apoyarla, pues bueno, pues con, ya te digo, electrodomésticos, mobiliario y todo eso, que se hizo un esfuerzo bastante grande en que estas personas pudiesen volver a la normalidad lo antes posible.
0: Y facilitárselo, que lo tuvieran para volver a tener una vida normal, como siempre se... Eso fue como un kika, ¿no? Un parón en su vida, pero bueno, que gracias también a todas las intervenciones, incluso a la vuestra, bueno, pudieron seguir adelante. Y es importante, ¿crees que es importante los simulacros? Vosotros también realizáis simulacros de lo que, si pudiera venir, si viene, cómo reaccionar, ¿no?
1: Sí, nosotros tenemos un itinerario formativo para todo el personal de emergencia en sus distintas modalidades, dependiendo de la especialidad que tengan. Nosotros tenemos una respuesta básica, que es la respuesta básica que tenemos aquí en el puerto, y después tenemos respuestas especializadas dedicadas al apoyo psicosocial, al ámbito sanitario, a la logística y albergues, y todos esos equipos, cada equipo tiene un itinerario formativo, el cual termina con un simulacro donde coinciden todos esos itinerarios y se hacen, pues todos los años hacemos, dependiendo internamente nosotros un simulacro y después pues todos los simulacros que tenemos con entidades externas, pues bueno, tanto con la agencia de emergencia de distintos de fuego, las respuestas que hacen todos los años, etcétera.
0: Esteban, ¿y qué tendrían que saber cualquier ciudadano, no, sobre todo aquí del puerto que estamos hablando, centrándonos aquí, que antes de que llegue una emergencia, ¿qué es lo que deben de saber? A ver, o que estén preparados, lo básico que deben de saber.
2: Bueno, lo básico
0: dependiendo
2: es tener tranquilidad, porque corriendo no se hacen las cosas bien.
0: Exactamente.
2: Y si tienen un poco de formación, pues ayuda en lo que se pueda, claro.
0: Sí, pues nosotros...
2: Hasta que lleguen...
0: Pues nosotros ciudadanos, hombre, como no sabemos, supongo que cometemos miles de errores. Entonces, para sanar un poco esos errores, depende de la situación en la que esté, como tú dices, primero calma, luego llamar, depende, ¿no?, a los servicios que se tenga que llamar y un poquito saber llevar la situación, ¿no?
2: Correcto. Sobre todo eso, calmar a todo el personal para que no se líe más de lo que está la cosa y esperar a que lleguen los medios, que son los que nos llevarán para adelante, claro.
0: ¿Y cuáles son los proyectos que tenéis ahora para prepararos y demás, para lo que la campaña y la temporada que viene, para afrontar esta nueva temporada?
1: Bueno, después de todo este año que hemos pasado con tantísima diversidad de emergencias, queremos empezar con distintas campañas en materia de prevención, tanto sobre todo de preparación a la población y de alerta a la población, para que la población tenga un mínimo preparado en su casa, pues bueno, algo que tampoco no hay que tener gran cosa, pero bueno, pues una mochililla con algo de agua, con alguna linterna, una radio... una mantita, cosas así súper básicas que todos tenemos en casa y que tampoco hay que ser muy difícil, pero bueno, con la distinta documentación, en caso de que, bueno, sobre todo cada vez la administración estamos viendo que es más prudente a la hora de cualquier riesgo que tenemos, pues bueno, pues que todos sepamos lo que hay que hacer, las fuentes de verificación que tenemos que comprobar, donde para que esa información que nos llegue sea lo más veraz posible. Y bueno, pues esa poquita de formación creemos que es interesante y si va acompañada de unos pocos de primer auxilio, pues maravilloso.
0: Ahí está. Entonces esa formación durante toda la temporada es la que vais a impartir tanto a los voluntarios como a las personas externas, ¿no?
1: Sí, vamos a empezar el año que viene. De hecho, la articularemos a través de los equipos de respuesta básica para que llegue a lo más local posible, a todas las localidades posibles. Nosotros tenemos estos equipos, la mayoría, nuestra intención es que todos los lugares donde tenemos presencia de asambleas locales haya estos equipos y que, bueno, pues que a través de ahí tengamos, por supuesto, la respuesta en emergencia y, por supuesto, también tengamos la parte de formativa de prevención a la población.
0: Ahí está, que esa parte ya entraría el voluntariado, como en el caso de Esteban y algunos compañeros más, ¿no, Esteban?
2: Sí.
0: Ahí entrarías tú.
2: Ahí entramos nosotros, echamos una mano en ayudar y enseñar pues lo que esté en nuestras manos, claro.
0: Ahí está. Hombre, la verdad que es lo que digo siempre, que es gratificante a la hora de llegar a todas las personas de esa prevención, porque muchas veces hay que estar, pero si se previene y nosotros sabemos qué hacer y estamos preparados, pues mira, si vosotros lo preparáis en el caso local, ¿no? Que estamos hablando de Esteban, hombre, pues mejor que mejor, ¿no? Que cuando ya llegues están todos tranquilos. Esteban, tú llegas y dices, lo primero, Esteban nos ha dicho que está tranquilo y la tranquilidad, y luego ya se prepara todas las cosas que se tengan que preparar.
2: Exacto. Pues nada, que colaboramos en estas cositas y enseñar a la gente en que hay que estar tranquilo, avisar a los medios y, por poco que se sepa, siempre es una ayuda para salvar una vida.
0: Ahí está. ¿Y cuál es actualmente el mayor reto, ¿no?, para los equipos de socorrismo y de emergencia?
1: Bueno, al final...
0: Viéndolo visto. Porque, por desgracia, viéndolo visto.
1: Bueno, al final es evaluar lo que hemos intervenido, ver qué nuevas necesidades tenemos, porque, por ejemplo, como te he comentado, el apagón nos puso en jaque a todos, esa falta de comunicación, el no poder comunicarnos entre uno y otro. Es verdad que teníamos nuestro respaldo de comunicaciones, de radio y tal, pero al final te da esa evaluación te da unas necesidades las cuales tienes que reforzar, ¿no? Entonces, aparte de esa parte de prevención a la población, de formación a la población, de todas esas evaluaciones que hemos hecho de las diferentes emergencias, pues es mejorar esas capacidades, tanto en los recursos materiales como en las capacidades de los recursos humanos para afrontar estas tantísimas situaciones distintas que, bueno, pues que a veces no estábamos, no es que no estuviésemos preparados, sino que no esperábamos
0: las dimensiones
1: de estas situaciones que hemos vivido, ¿no?
0: Pues muchísimas gracias a los dos por haber venido. Ha sido un placer de nuevo para hablar con vosotros y hablarnos de estos proyectos y de toda la preparación que tenéis dentro de Cruz Roja.
2: Estupendo. Muchísimas gracias a vosotros por difundirlo.
0: Y nos veremos, nos seguiremos viendo. Nos seguiremos viendo porque todas las semanas hablamos con compañeros, ¿no? Con diferentes departamentos. Pero bueno, que nos volveremos otra vez a hablar porque tenéis en estos proyectos que estamos hablando, pues si preparáis algún simulacro y demás, pues seguiremos nosotros informando. Y sobre todo, pues eso, que todos los ciudadanos del puerto que estén informados y que si algunos necesitan algo, pues se pongan en contacto con vosotros.
1: Por supuesto. Muchísimas gracias por darme el espacio.
0: A los dos. Nosotros, de nuevo, ¿quién manda la publicidad? Pues nos vamos a ella. Enseguida volvemos.

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0: Seguimos aquí en el programa de Mari. Lo hacemos con Laura Delgado Dueña, que seguramente que la conoceréis más como Bimba, ¿eh? Ella es directora ejecutiva del Club de Rugby Atlético Portuense y entrenadora del primer equipo femenino. Bueno, Bimba, bienvenida primero a Radio Puerto y bienvenida también al Puerto.
1: Muchísimas gracias a vosotros por acogerme aquí y compartir sobre rugby.
0: Sí, porque es que está todo el mundo emocionado, todo el mundo hablando de ti, de lo que tú representas en el mundo del rugby, lo que representa una mujer en este deporte. Porque tú, después de haber jugado y trabajado en tantos lugares del mundo, porque sí, ahora vamos a desglosar un poco en tu carrera, ¿qué significa para ti en volver al puerto? ¿Quién te iba a decir a ti que después de todo lo vivido, todo lo que has transcurrido en tu vida, ¿no?, que vuelves al puerto y lo haces ahora con un papel tan importante dentro del club, del equipo, del club?
1: Sin duda es una oportunidad preciosa. Estoy súper ilusionada y creo que el proyecto que tenemos ahora como club, que es muy ambicioso pero también realista, la verdad que a mí me encanta, porque el poder tener la oportunidad de hacerlo en casa es lo máximo. O sea, yo cuando me retiré pensé, ¿y ahora qué realmente quiero hacer? Es verdad que afortunadamente tenía varias oportunidades, pero yo sé que soy una persona que quiere conseguir dar el máximo de mí y sobre todo aportarlo al rugby, y no hay nada como aportarlo en casa.
0: ¿Y qué pensaste tú en el momento que recibiste la llamada y dijiste, a ver, queremos que te venga al puerto? Tú en ese momento dijiste, bueno, tengo, como tú dices, ¿no?, tengo varias oportunidades, pero que yo lo que quiero es estar en mi puerto, con mi gente.
1: La verdad es que tenemos una oportunidad increíble y hemos hecho un proyecto que queremos ser referencia no solo a nivel nacional, también a nivel internacional. Y bueno, al final, pues después de tantos años jugando internacionalmente, creo que es la oportunidad perfecta para poner no solo al rugby del puerto y a la ciudad, sino también al rugby nacional en el lugar que se merece.
0: ¿Y cómo has encontrado tú al club, a los equipos y sobre todo a las chicas?
1: Bueno, llevamos 55 años de historia. Para mí el club siempre ha sido mi casa. Siempre yo me he llevado 10 años jugando para la selección y jugando en Inglaterra, Nueva Zelanda. Claro. Y cada vez que volvía, pues siempre yo tenía, en mis descansos tenía que seguir preparándome. Claro. Y siempre venía al puerto, y siempre me han ayudado muchísimo y siempre he querido aportarles, pues al final, mis conocimientos y mi experiencia. Y pues eso siempre ha sido casa. Y la verdad que poder venir ahora y compartir todos mis conocimientos y mi experiencia, para mí es una oportunidad muy bonita. Y la verdad que desde el primer momento se me han abierto los brazos, me han acogido muy bien. Y al final, yo estoy acostumbrada también, soy una persona muy exigente. Si nos ponemos hitos dentro del proyecto deportivo, hay que trabajar por ellos, y todo el mundo se ha puesto las pilas, ha arrimado los hombros como una familia, y ahí vamos hacia adelante como sabemos bien hacer en rugby.
0: Sí, porque estaban ya deseando de que entraras, Bimba. Desde el primer momento que se mencionó tu nombre, que viene Bimba, bueno, estaban todos locos. Bueno, pero no solamente los que pertenecen al club, sino que ya todo el puerto en sí, ¿eh? Que lo sepas.
1: Gracias, que lo sepas. Ha llegado a mis oídos y para mí es un gran reconocimiento. Te lo puedo decir que puedes conseguir muchos logros deportivos, pero no hay nada como que te reconozcan en casa.
0: Exactamente, que es lo más bonito,
1: sí,
0: después de
1: duda,
0: todo lo vivido. Porque mira, si echamos la vista un poquito atrás, más de 50 internacionalidades con las Leonas, ¿no? ¿Qué significa para ti esa cifra? Tú veslo ya desde el ya pasado, ¿no?
1: La verdad es que yo miro atrás ahora que ya me he retirado y digo, wow, qué pasada, no me lo puedo creer, donde he sido capaz de exponer mi cuerpo y mi mente, claro, al alto rendimiento durante tantísimos años. Claro. Porque lo más difícil no es llegar, es mantenerse. Y mantenerse a ese nivel y el liderar la selección, para mí ha sido un gran reto durante tantos años. Y al final yo pude vivir como a mí las Leonas me construyeron, ¿no?, como persona y como jugadora, las veteranas. Y después yo he estado liderando a jugadoras que al final me sacaban una edad, ¿sabes? ya al final me llamaban abuela, porque ya sí que, claro, llevaba muchos años allí, ya claro. Estaba con las peques que tenían 17 años cuando entrabas, y la verdad que es algo muy, muy exigente, pero que a día de hoy puedo ver cuánto me ha aportado y cuánto me aporta a mi día a día.
0: Tú has jugado en muchísimos clubes enormes, por ejemplo, del rugby inglés, ¿no? ¿Hay diferencia a la hora de jugar, incluso de entrenar, del deporte?
1: Sí, o sea, para poneros en contexto, claro. A los que no conocéis, el deporte, que doy la oportunidad desde aquí a que tienen que acercarse a las gradas del poli de momento y ya cuando nos pasemos al estadio, porque estoy segura que vienen una vez y van a volver a repetirlo, porque el ambiente que vivimos en rugby es excepcional, es una comunidad preciosa. Y bueno, pues al final la liga inglesa en la que, a la que yo he pertenecido es la mejor liga del mundo, es una liga profesional. Al final, las jugadoras allí y jugadores solo se dedican exclusivamente a jugar al rugby. Sí, efectivamente. Ahora mismo están las mejores jugadoras del mundo allí. Hay mucha solicitud, todo el mundo quiere ir allí. Y la verdad, pues obviamente sí que es diferente. Al final estás trabajando con profesionales, compartes campo con las mejores jugadoras del mundo.
0: Fíjate.
1: Y yo he tenido la oportunidad de formarme tanto como jugadora como entrenadora en las academias con las categorías inferiores de M16 y M18, que al final son ya jugadores profesionales desde muy pequeños. Y eso es lo que trato de traer ahora aquí. Aquí no dejamos de ser un club humilde, 55 años de historia, que eso dice muchísimo. Uh-huh. ¿Y cómo podemos llegar a profesionalizar nuestras líneas de trabajo desde la forma más humilde, pero sí trabajar de forma profesional? Y eso es lo que estamos tratando de hacer, y eso es lo que yo estoy más feliz de compartir aquí, de todos mis conocimientos, todo lo que he vivido. Y la verdad que el club está respondiendo muy bien, los equipos están felices de esas nuevas dinámicas, y la verdad que hacia adelante.
0: Sí, viva, porque el club, por ejemplo, cuenta con más de 300 deportistas y federados, o sea, que estamos hablando ya de un número elevado. Y un club, como tú dices, con historia, que ya son muchos años y que ahora poco a poco se está levantando el rugby de nuevo, está teniendo su sitio aquí en el puerto. Bueno, y era contigo ya.
1: Sin duda. Más, ¿eh? Sin duda, tenemos un muy buen número de jugadores. Y sobre todo la comunidad, o sea, ya no es solo el número de jugadores y jugadoras que tenemos, y desde los 3 años, que este año hemos abierto la categoría M4 y desde los 3 años juegan al rugby, y luego hasta la categoría senior y además veteranos, veteranas, o sea, más 35 que juegan al rugby que a lo mejor no han hecho deporte en su vida y pueden decirle que el rugby les salva la vida, porque al final hay personas que ni siquiera tienen un contexto de... Al final es muy difícil cuando a una edad hacer nuevos amigos, encontrar... Y es un lugar perfecto para ello, encima es saludable. Y luego también nuestra categoría de inclusivo senior, que cada vez crece más, y ahora estamos con nuevos proyectos desde la fundación, no solo desde el club de rugby, sino también estamos haciendo crecer la Fundación Puerto Rugby con nuevos proyectos asociados a utilizar el rugby como herramienta social, porque al final valoramos el rugby, al final es un deporte de valores, valga la redundancia, y no hay mejor deporte para difundir a la sociedad, te lo puedo decir, y por eso me encanta ir a los coles, compartirlo, porque sé cuánto hace de feliz a una persona y cuánto ayuda a crecer a la persona antes que al jugador, ¿sabes?
0: Bimba, tú has ganado 2 títulos de la máxima competición inglesa, ¿eh? Que estamos hablando, a ver si te parece, nos lo comenta y cómo fue esa experiencia.
1: Sí, o sea, jugar en la mejor liga del mundo, claro. Se me ponen los vellos de punta, es una pasada, y poder ganar esa liga en 2 ocasiones, me siento súper afortunada de haber pertenecido a esos momentos históricos en Gloucester, y la verdad que para mí me han aportado mucho, sobre todo como persona. Al final también lo vives desde dentro del campo con más de 10.000 personas alrededor tuya. Fíjate. Es una pasada. Pero también eso, para mí el mayor aprendizaje es como persona, ¿no? Porque al final es esa persona la que se levanta todos los días, no siempre con la motivación de entrenar, pero sigue ahí con una disciplina constante para conseguir esos sueños, y no solo por un rol individual, sino por, al final, por formar parte de un equipo.
0: Bueno, y hablando que tú has mencionado antes, la ubicación del entrenamiento llega justo cuando el puesto está a punto de estrenar el nuevo Estadio Municipal de Rugby. Bueno, así que es. Estamos hablando en La Salina, ¿no? Con una capacidad para más de 3.000 espectadores. Entonces, bueno, es que has caído, chica, va a entrenar, entrenar el nuevo campo, bueno.
1: La verdad que sí, la verdad que una alineación de planetas total, porque para mí, y como te decía antes, cuando me retiraba decía, ¿y ahora qué es lo que quiero? Claro. Y para mí ese proyecto es el trabajo ideal, porque yo toda mi formación la tengo dedicada al mundo empresarial y la gestión deportiva, porque siempre es lo que me ha llamado la atención, los números. Vengo de familia empresaria y creo que será eso, y me ha gustado siempre muchísimo. Y claro, el poder dedicarme a eso, a la gestión empresarial del club en este momento en el que vamos a trasladarnos al estadio y tenemos una oportunidad increíble de explotarlo con nuestro deporte. Uh-huh. La verdad que es un sueño y también aterrizarlo en lo deportivo dentro del campo. Entonces, para mí es la combinación perfecta de poder compartir, educar dentro de mi pasión.
0: Sí, porque estamos hablando que es un estadio que se está mencionando, ¿no?, con mayor capacidad de España. O sea, que estamos hablando que es un gran estadio,
1: sí.
0: Que vosotros lo vais a estrenar, lo vais a disfrutar, bueno, y los espectadores cuando vayamos a ver los equipos igual.
1: Sí, nosotros tenemos nuestro proyecto y nuestra intención es más allá del rugby. Queremos ser referencia, como te digo, tanto a nivel de España internacional, y traer eventos uh-huh. que nunca hayan ocurrido en España. Y más allá de eso, abrir nuestro deporte a la comunidad, a la ciudad, crear un espacio en el que todo el mundo es bienvenido. Y eso lo tenemos muy claro desde el primer momento. Sabemos que nuestro deporte es un lugar en el que todo el mundo tiene cabida y queremos utilizarlo y queremos explotarlo. Y ese estadio es maravilloso y estupendo para hacerlo posible. Muchísimo trabajo, sí, pero para ello estamos dispuestos.
0: Pero tú estás muy animada.
1: Sí. Y además tenemos un equipazo.
0: Sí, porque, hombre, supongo que un poco la pena por el tema de la retirada, que como tú bien dices, ¿y ahora qué hago? Pero bueno, se te han abierto unas puertas enormes que sí es formando parte del deporte y ahora desde otra perspectiva.
1: 100%. Totalmente. Al final, retirarse no es fácil. Es un trabajo que yo personalmente he tenido que hacer psicológicamente, porque hace un año exacto y una semana estaba compitiendo en un mundial, siendo y liderando a España. Y claro, pasar de capitanear el equipo de tu país a que totalmente dejes de ponerte las botas no es fácil ese cambio de levantarte y decir, ah, no, es que realmente no tengo por qué ir a entrenar. Pero para mí eso es fuerza para... Yo me levanto ahora y digo, y el nuevo reto con el club, para mí es eso, y es lo que me ha enseñado mi carrera deportiva, y por eso creo que esta es la oportunidad perfecta.
0: Exactamente, para demostrarlo todo. Para ahora tú enseñar y todo lo aprendido, ¿no? Porque el primer equipo femenino va a ser uno de tus grandes responsabilidades, por decirlo, porque en verdad es el club en general, todas las categorías, pero especialmente las chicas.
1: Sí, yo siempre he estado muy cerca del equipo senior femenino, en el que jugamos dos ligas, tanto la regional como la nacional B. Y la verdad que sí, a mí me encanta compartir rugby, me encanta poder hacerlo con ellas y también con el resto de categorías. Es cierto que Este año estoy liderando más la organización y la cultura del equipo femenino, pero al igual lo hago con la misma ilusión que cuando voy a entrenar la mele en las fases estáticas del senior masculino, la verdad. No es que tenga preferencia, por así decirlo, al final sí conecto más porque no dejo de ser, al final soy mujer, conecto con ellas y por eso para mí es súper importante la cultura del equipo y hacer que las jugadoras puedan rendir al máximo y se encuentren en una balanza entre persona y jugadora para que compitan en su máximo y sobre todo al final no dejan de ser el equipo ahora mismo en la actualidad que juega a más nivel dentro del club. Entonces eso también requiere unas necesidades diferentes y eso es importante también reconocerlo y tienen el apoyo de todo el club y ojalá, y estamos trabajando por ello, que no sea el único equipo que juegue en la máxima categoría, que ellas, nuestros objetivos están claros, con ganas, sin prisa, pero son ganas, pero de subir a la máxima categoría también en el equipo de las chicas y que los chicos también suban a Nacional. Ahí está.
0: Pues bien, ha sido todo un placer de haberte tenido por primera vez, porque la temporada prácticamente ya ha empezado,
1: sí.
0: ¿No?
1: Sí, sí, la temporada ya ha empezado, pero nunca es tarde para sumarse. Al revés, es la mejor oportunidad. No hace falta estar en forma para sumar por primera vez al rugby y todo el mundo tiene cabida. No tienes que saber del reglamento para poder ir al primera vez dentro del campo o fuera de él. No tienes que estar en forma, así que todo el mundo, desde aquí aprovecho la voz para darle oportunidad al rugby y que vengan como jugador a animarse, como espectador y siempre a sumar porque es una comunidad preciosa.
0: Pues bien, me alegra muchísimo de hablar contigo, de que nuestros seguidores del programa, pues que te hayan conocido, que conozcan un poquito más el deporte y que estaremos pendientes
1: de
0: todo lo conseguido. Como yo digo, el primer encuentro de muchos.
1: muchas gracias a vosotros.
0: Y nosotros despedimos el programa de hoy. Sean fieles y sobre todo muy felices. Nos vemos mañana.

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Buenas tardes. Desde Radio Puerto les habla Fernando Mira con la actualidad del puerto de Santa María. Estas son las noticias de hoy, miércoles 30 de septiembre. La Plaza Real de Toros recibe cada año a unas 150.000 personas con motivo de los diferentes eventos que acoge a lo largo de la temporada. Según ha señalado el concejal de Plaza de Toros, Carmelo Navarro, más de 50.000 espectadores asistieron este año a la programación taurina. A ello se suman cerca de 25.000 personas en los conciertos del Cabaret Festival y unas 20.000 durante la Eurobeach Soccer League. El coso portuense sumará además una nueva mejora en accesibilidad. El ayuntamiento ha adjudicado la instalación de un nuevo ascensor en la zona de sol, que complementará la dotación ya existente en la zona de sombra. La dotación se suma a otros trabajos realizados recientemente en este edificio histórico, como la renovación de iluminación, reparaciones en el ruedo y mejoras de mantenimiento. Atención a los cambios que llegan desde mañana al Reglamento General de Circulación. La Policía Local recuerda que la nueva normativa introduce obligaciones para conductores, ciclistas, motoristas y usuarios de patinetes eléctricos. La edad mínima para utilizar un vehículo de movilidad personal se fija en 15 años, casco obligatorio y chaleco reflectante por la noche o con escasa visibilidad. En carretera, los ciclistas deberán utilizar casco y los vehículos que los adelanten tendrán que reducir su velocidad en al menos 20 km por hora respecto al límite de la vía. La reforma incorpora además el denominado carril de emergencia, que obliga a dejar libre un espacio central durante las retenciones para facilitar el paso de los servicios de emergencia. El puerto comienza mañana la Semana del Mayor con actividades de convivencia, naturaleza y cultura hasta el 8 de octubre. La programación arranca coincidiendo con el Día Internacional de las Personas Mayores con la 13ª Jornada de Convivencia de Mayores Activos en el Coto de la Isleta. La cita reunirá a participantes de distintos puntos de la provincia con actividades deportivas, juegos, talleres, paseos náuticos y propuestas en plena naturaleza. La Semana del Mayor continuará los días 5 y 6 de octubre con visitas al Molino de Marea y Las Salinas. El cierre llegará el día 8 con una excursión a Sanlúcar de Barrameda. En el ámbito cofrade, Atanasio Castro ha sido nombrado próximo exaltador del Santísimo Cristo del Amor. El acto se celebrará durante la cuaresma de 2027. Jerezano de origen y portuense de adopción, Castro cuesta con más de medio siglo vinculado a la música y una amplia trayectoria relacionada con la poesía, el flamenco y el mundo cofrade. Su relación con el Cristo del Amor se remonta a 1987 y participó también en la recuperación del gran Cristo vicario del Santísimo Cristo del Amor. Atanasio Castro tomará el atril para poner voz, música y corazón a una exaltación marcada por el sentimiento, la memoria y la historia de nuestra tierra. Damos paso ahora a la agenda con cultura y solidaridad. Esta tarde comienza el ciclo de tertulias contra viento y marea. El catedrático de Ecología de la Universidad de Cádiz, Fidel Echevarría, ofrecerá la conferencia Planeta Océano, una visión multidisciplinar de nuestros mares. Será a las 6:30 de la tarde en la Biblioteca María Teresa León, con entrada libre hasta completar aforo. Mañana jueves, el Monasterio de la Victoria acogerá una mesa redonda y una visita comentada a la exposición Enrique Ochoa, Plástica Musical y Abstracción. La cita comenzará a las 7:30 de la tarde y contará con José Estévez, presidente de la Fundación Enrique Ochoa, como moderador. Participarán también Javier Maldonado, Eugenia Lara y Juan José Delgado, actual director conservador del Museo Municipal. Los tres estuvieron vinculados a la restauración de obras de Ochoa realizadas en 2014 y 2015. La entrada es libre hasta completar aforo. También mañana habrá una nueva oportunidad para donar sangre en el puerto. La colecta se desarrollará en el Centro de Salud Pinillo Chico de 5 a 9 de la tarde. Pueden consultar todos los eventos previstos en la ciudad en la sección Agenda de la web municipal. En deportes, el fútbol base portuense tiene hoy nombre propio. El joven Andrés Troncoso, de solo 6 años, ha comenzado su primera temporada en la cantera del Real Betis. El portuense forma parte del equipo pre-Benjamín B y ya ha disputado su primer partido de liga. Su estreno llegó precisamente en el derbi frente al Sevilla, en un encuentro en el que, más allá del resultado, Andrés dejó buenas sensaciones en su nueva etapa como verdiblanco.
El futbolista se incorporó a la cantera bética tras su formación en el Trasmayo Fútbol Club. Y en vela, Puerto Sherry trabaja para continuar vinculado a una de las grandes pruebas internacionales de navegación oceánica. La Marina Portuense ha mantenido nuevos contactos con la organización y los patrocinadores de la Triple Round de World Yacht Race, con la mirada puesta en las ediciones que comenzarán en 2027 y 2029. El puerto ya ha sido escala de esta Vuelta al Mundo a Vela en dos ediciones consecutivas. La continuidad de esta colaboración permitirá volver a situar al puerto dentro del circuito internacional de la vela oceánica. Y hasta aquí nuestro repaso a la actualidad del puerto. La información continúa en radiopuerto.fm y en los canales de Radio Puerto. Gracias por acompañarnos y que tengan una buena tarde.

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Hola, hola, bienvenidos, bienvenidas, ¿qué tal? ¿Todo bien por ahí? Comienza, como cada semana, el programa En la Colina de los Sonidos. Y como sabrás, para esta nueva temporada, en estas pasadas ediciones, estamos presentando esta nueva sintonía elaborada por la famosa IA, que oye, le da juego al programa, ¿eh? Está bastante bien, ¿a que sí? Pues eso, dale marcha a la emisora, enciende tu receptor de radio, o si nos escuchas en el móvil, enciéndelo ya ahora mismo y conecta con esta gran emisora, porque este programa empieza ahora mismo. Esto es En la Colina de los Sonidos y recibe los saludos de quien te habla, de Valero Lausín. Sube el volumen porque empezamos ya. Bienvenidos, bienvenidos.

Arrancamos con uno de estos artistas que saben convertir cualquier canción en una auténtica experiencia musical. Abrimos la selección musical de hoy con Bruno Mars y su single llamado Life Out of Heaven. Ahí lo tienes.

esta primera canción para dar comienzo a esta primera horita musical en tu emisora favorita, ¿verdad? Continuamos, segundo tema, ahora con sabor latino. Cambiamos de sonidos porque llega Nicky Jam con Loco por Verte, una canción que habla desde la emoción y encaja perfectamente en una radiofórmula pensada para no parar. Ahí lo tenéis, queridos oyentes.

Y Fuego es de esas canciones que desde el primer momento pide movimiento, ritmo, intensidad y una producción pensada para levantar el ánimo. Es la artista Eleni Fureira, para ti.

Pues sí, sí, queridos oyentes, en la antena tenéis ahora mismo la artista Eleni Fureira, con un temita lanzado en el año 18 llamado Fuego, que se convirtió en una de las grandes figuras del pop griego y europeo. Además, uno de los momentos más importantes de su carrera fue en la participación en Eurovisión representando a Chipre, donde consiguió una enorme repercusión en todo el mundo. Pop, dance, raíces mediterráneas y una puesta en escena espectacular.

Ahora llega una de las voces que más ha llamado la atención en los últimos años, artista de Italia llamado Damiano David. Born with a Broken Heart, exitazo.

Y Damiano David se hizo mundialmente conocido como vocalista de Maneskin, un grupo italiano que consiguió llevar el rock de nuevo a las grandes listas de todo el mundo. Aquí lo tenemos con Born With a Broken Heart, combinando ese punto dramático que caracteriza buena parte de su propuesta artística. Él es Damiano David.

Y nada, atento y atenta porque llega el sonido de Fleur Eas, un temita lanzado en el año 2015 llamado Sax, combinando el dance pop, funk y una producción tremendamente pegadiza. A bailar, compañeros.

Y llegamos ahora a una de las colaboraciones que está marcando el pop español de este año. Ella es Ana Mena, acompañada de Lola Índigo, uniendo fuerzas en Patitoa, un lanzamiento que llegó a listas musicales el pasado 12 de junio.

Y qué bien ha sonado, ¿eh? Dos nombres, una canción, Fatitua, de la mano de Ana Mena y Lola Índigo. Identidad marcada por el baile y el pop urbano.

Y ahora toca recordar el año 19 con la música de Dua Lipa. Esto es Don't Start Now. Primer gran adelanto de Future Nostalgia, álbum lanzado en el año 2020 y convertido en uno de los trabajos fundamentales del pop del año 2020. Ella es, sí, señores, Dua Lipa.

un sonido que recupera elementos del disco y del funk para llevarlos a una producción completamente contemporánea. Como decimos, incluida en su disco Future Nostalgia, Dua Lipa con Don't Start Now. Nos acompaña ahora el productor francés David Guetta con User, esto es With of You, dos nombres que juntos son éxito asegurado. ¡A bailar!

Desde The Fame, su álbum debut de 2008, Gaga ha construido una de las carreras más singulares del pop contemporáneo. Y si hablamos un poco de ella, es cantante, compositora y actriz, y además auténtico icono cultural, pasando del electropop al jazz y del cine a las grandes producciones musicales, sin perder nunca su identidad. Ahora, como decimos, estamos escuchando su popular single llamado Abracadabra.

otra grandísima artista que ha convertido su propia evolución musical en una de las grandes historias del pop del siglo XXI. Comenzó como artista de country pop y álbum tras álbum fue transformando su sonido hasta convertirse en una de las mayores estrellas de la música en todo el mundo, desde Faithless and Speak Now hasta 1989. Ha creado grandes trabajos y ahora llega a esta emisora su single llamado Opalite.

Y qué bien lo estamos pasando en esta selección musical de hoy, ¿verdad? Ahora nos acompañan los hermanos Muñoz, los Estopa, con su single ¿Qué más nos da?

Ahí está sonando para ti de su disco Cada vez Cadáver la popular canción de los Fito y Fitipaldis, Cielo Hermético, lanzada oficialmente en el año 21. La recordamos.

más temitas del pop en español, ahora en compañía de Manuel Carrasco, que celebra la fortuna de contar con personas leales en la vida. Esto es Qué bonito es tener, su disco La Cruz del Mapa del año 18.

grandes figuras de la música tropical, urbano, español y el merengue. Dos mundos diferentes que se encuentran en La Graciosa. Una colaboración que demuestra que las fronteras entre géneros musicales son cada vez más pequeñas. Pues ahí lo tienes, dándolo todo de la mano de Quevedo y Elvis Crespo.

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1: Y bueno, llegamos a la final de esta primera hora de la mano de Shakira y Burna Boy, su exitazo de la Eurocopa llamado Die Die. Una pausa muy cortita y en breve estamos aquí. Esto es en la colina de los sonidos. Venga más, quédate con nosotros.

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Comenzamos nuestra selección musical aquí en la Colina de los Sonidos y damos la bienvenida a los oyentes en esta segunda horita con la mejor música que te puedas imaginar. Sí, sí, arrancamos con el pop en español y en antena Leire Martínez. Esto es Cabeza de Ratón. Bienvenidos, bienvenidas.

Ahí tenías la grandísima voz de Leire Martínez, conocida mundialmente por haber sido durante grandísimos años la popular voz de La Oreja de Van Gogh. Ahora afronta también su camino como artista en solitario. Así pues, empezamos con su popular single llamado Cabeza de Ratón. Será éxito este año, sin duda. Pues eso, si te acabas de conectar, bienvenido, bienvenida, conéctate ya con nosotros. Y esto es En la Colina de los Sonidos. La segunda hora también empieza fuerte, ¿eh?

0: Y atención, más musiquitas que tenemos por ahí programadas. Vamos a ver, continuamos con Melendi. Esto es La Promesa, su disco Una Luz No Más. Exitazo, ¿eh?
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Sia es una de esas artistas que consiguió algo muy complicado: convertirse en una superestrella manteniendo durante mucho tiempo una misma identidad sonora. En el año 19 presentó Jimmy Love, canción incluida en su disco Music Soul From. Una voz inconfundible, Sia.

Viajamos ahora hasta el año 21 para escuchar a Aitana y Nicki Nicole. Unieron sus voces en Formentera, combinando pop electrónico y el popular sonido urbano.

uno de los primeros adelantos de la etapa que acabaría desembocando en Alfa, el tercer álbum de estudio de Aitana. Una colaboración de pop español con la personalidad de la argentina llamada Nicki Nicole. El resultado, pues aquí lo tienes, esto es Formentera.

Ahora hacemos una parada en Italia. Zucchero, una de las grandes figuras de la música italiana y uno de los artistas europeos que mejor ha sabido mezclar el blues, el soul y el rock. Baila pertenece a su etapa de mediados de los años 2000. Así pues, lo recordamos con ese carácter mediterráneo y festivo tan reconocible. Esto es Baila, Zucchero.

0: ahora llega una auténtica joyita. Sí, sí, la reina del pop, Madonna, lanzó Sorry en el año 2006, incluido en su popular disco Confessions on a Dance Floor. Y lo recordamos, como no, para ti, Madonna.
1: Perdón.

En nada subimos ese volumen de tu radio porque recordamos una de las pistas lanzada en el año 2012 de la mano de Iconapov y Charlie S.C.S. Esto es I Love It, electropop, energía y una melodía que creo que no se ha olvidado en esta década. Para ti,

y ahora al 2011 con la maravillosa producción de Rihanna y Calvin Harris, With Love. 11 años después sigue funcionando igual, a que sí, lo recordamos y bailamos juntos.

El tema formó parte del disco Tal Hat Tal de Rihanna. Calvin Harris aportó la producción electrónica y Rihanna puso la voz. El resultado, aquí lo tienes, conquistando listas en todo el planeta. Grateful Love.

ahora recuperamos a una banda que forma parte de la historia del pop. Ellos son Melocos con su single Cuando me vaya de aquí. Le acompaña Paula Matthews.

Y hay canciones que pertenecen a una generación y después hay canciones que pertenecen a varias. Alphaville lanzó, como sabrás, el clasicazo Forever Young en 1984. Más de cuatro décadas después, David Guetta recuperó aquella idea junto a Emma Max para llevarla al terreno dance contemporáneo. Y así pues, le damos el toque electrónico con esta popular producción, también de nombre Forever Young, David Guetta y Emma Max.

Ahora hasta Rumanía, que nos acompaña el saxofón, la electrónica y ese estribillo de la mano de Alexandre Stan. Principales ingredientes de este popular single que todavía hoy tiene ese poder de recordar los años 2000. Esto es el Mr. Saxo Beat, Alexandre Stan.

le damos al botón del siguiente y rememoramos uno de los éxitos de Amy MacDonald. Esto es This Is The Life, año 2007.

y terminamos escuchando a Creedence Clearwater Revival. Ha sido un placer acompañaros una semana más en tu programa estrella en la Colina de los Sonidos. La próxima semana, más y mejor música en la antena de tu emisora favorita. Recuerda los podcasts disponibles como cada semana en nuestra web, entrando en valeradio.es. Gracias por estar ahí, saludos y sé feliz. ¡Chao, chao!

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0: Recordadme viviendo la Dolce Vita, porque eso es algo que nadie nos puede arrebatar.
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0: Y ahora te escucho, pero...
1: Bueno, ¿qué tal? Bienvenido, Rompeolas. Ya estamos. Y hemos empezado pues con Expert, que es la banda que va a estar en el próximo Fiesta Rush. Tenemos por ahí un cartel que anuncia la Fiesta Rush. Ahí lo tenemos, Expert, que son va a ser el próximo 12 en el Milwaukee. Será la primera de esta nueva temporada, la primera fiesta con esta banda norteamericana, creo que eran de Arizona, compuesta con un padre, una hija y otro más que se agrega a ese dúo, y que va a ser sonido garaje en estado puro. Y bueno, pues ahora nos toca lo que viene siendo habitual también a lo largo de estos programas y un poquito el porqué. Ahí está. Sigue estando presente en este programa, porque allí siguen pasando cosas que no son normales, ni para los que están, ni para los que han llegado. Los que hayan llegado, como hayan llegado, y los que están porque estaban ahí desde siempre, ¿no? Y a mí me parece que yo, que amo esta ciudad, que también creo que me comprometo a tenerla siempre presente hasta que la normalidad absoluta llegue, sea cual sea la solución que se le dé al problema, que en eso yo no entro. Ni quiero entrar, ni me importa. Lo que sí me importa y me interesa es que Ceuta vuelva a ser como era. El cómo, pues se le toca a quien le toca. Que no sabe o no quiere, eso ya será otra historia. Yo lo que sí sé es que Ceuta, que la he conocido, quiero que vuelva a ser Ceuta, la Ceuta que amé la primera vez que llegué, la Ceuta tan bonita, es una ciudad preciosa y es algo que merece la pena de visitar y de estar. Y después tiene un equipo de fútbol donde, ya lo he dicho varias veces, yo soy un futbolero y ahí está un hermano mío que se llama un hermano, una persona que tengo un cariño enorme que le llamo hermano, que es Edu Villegas, que estuvo aquí en el Puerto de Santa María como jugando en el Racing Portuense y es el director deportivo. Aparte de todo eso, pues él es el director deportivo del Ceuta y bueno, yo desde hace tiempo sigo mucho al Ceuta y le tengo mucho cariño. Y esta semana, por fin, ganó el Ceuta. Ganó. Y la cosa parece que puede ir cambiando, ¿no? Bueno, pues ambas cosas. Porque me gusta mucho la ciudad, porque quiero mucho a la gente de Ceuta, porque conozco gente de Ceuta y porque creo que no es normal lo que allí pasa. Así que la bandera de Ceuta por aquí, rodando todo lo que pueda y más. Los que también están aquí ya son... pues nuestros primeros invitados, que no los veo, ahora sí, ellos son dos miembros del grupo Hotel Continental. Lidia, que es
2: buenas
1: como
2: tardes.
1: Yo la tenía, también está, ¿quién más está aquí contigo, Lidia?
3: Javier.
1: Javier, ¿qué eres? El,
3: yo soy el guitarrista.
1: El guitarrista, sí. ¿Verdad? Después sí. Está, nos falta el tercer miembro, ¿no?
2: Que Jesús,
1: que
2: es el bajista.
1: Con el que yo he entrado en contacto y estuve en contacto hablando con él en el pasado gusto. Y bueno, ahí no tocaste de ustedes, pero bueno, nos sirvió para conoceros y para saber que existía una banda que se llama Hotel Continental. Bueno, explicadme un poquito qué es Hotel Continental.
3: Bueno, Lidia siempre es la que lleva la voz cantante en la banda, así que le vamos a dar primero la palabra a ella y si veo yo que hay que añadir alguna cosilla más, pues me sumaré.
2: Pues nosotros teníamos antes otra banda que hacíamos como un poco de heavy, rock y tal, pero teníamos la necesidad de experimentar con la música, de hacer cosas nuevas, de crear sonidos nuevos y de ahí nace la necesidad de Hotel Continental. Así que nos juntamos y creamos el proyecto y ahí estamos, creando cositas.
1: ¿De qué banda veníais cada uno?
3: El proyecto anterior se llamaba Dry Your Look.
1: Dry Your Look.
3: Tampoco es que tuviera un recorrido muy amplio, porque tampoco nos dio tiempo de despegar, ni mucho menos. Pero sí hicimos algunas cosillas, éramos cinco. Y la verdad es que había una línea editorial un poco así muy delimitada y de vez en cuando pues yo intentaba aportar algunas ideillas, algunas cositas y mi necesidad, digamos, de componer y de exponer material en la banda, pues digamos que despertó un poquillo la curiosidad tanto en Lidia como en Jesús Y viendo que el otro proyecto tampoco terminaba de salir a flote, pues dijimos, bueno, vamos a intentarlo por nuestra parte. Y es donde estamos haciendo ahora mismo donde estamos, digamos, desplegando todo lo que tenemos en el arsenal.
1: Y
3: De
1: esa
3: momento
1: idea de, y esa,
3: llevamos.
1: y ese, y el nombre surge, ¿cómo surge el nombre de Hotel Continental? Que es un nombre chulo, por
3: Fue una
1: cierto, como nombre.
3: casualidad, creo yo, porque también, tanto Lidia como yo, bueno, y Jesús también, nos gusta mucho el cine, y en aquella época pues, teníamos un poquillo de hype, como dicen los jóvenes ahora, con la saga de John Wick. Y en ese tipo de películas pues, existía una forma que era los continentales, ¿no? Los hoteles continentales. Que para el que no haya visto la película, pues básicamente hay una especie como de sindicato del crimen que se llama la Alta Mesa. Y esa cadena de hoteles era como los refugios para ese tipo de individuos, donde digamos era como cuando jugábamos al escondite y se decíamos casa, aquí no nos pueden coger, ¿no? Pues
1: Sí.
3: igual, era como una especie de refugio donde podían estar ellos con tranquilidad. Y nos gustó la idea. Y aparte, la canción, la letra describe un poco eso y es donde, como también nos sentimos nosotros en la banda, es como una especie como de refugio donde damos rienda suelta y ocurre lo que está ocurriendo en ese momento.
1: Oh, qué curioso. Pues mira, viene muy bien eso de recuperar lo de John Wick, porque es una saga que bueno, que viene bien volverla, ¿no? Ahora que ya, no sé, revivirla otra vez, ¿no? Darle un repaso, ¿no? A aquella saga donde de verdad no he visto más tiros y más...
3: Más
1: más...
3: tiro.
1: O sea, que yo era una cosa... Era tan... Yo la primera vez que lo vi, digo, bueno, esto es tan disparatado, pero bueno, después que te engancha, ¿sabes? Es una cosa brutal. La verdad es que sí, que John Wick, una cosa muy chula, sí. Oye, que... Bueno, pues el nombre me parece bastante interesante, bien, muy bien traído. O sea, no, no, no, ni me lo imaginaba. No se me pasaba ni por lo más mínimo, ¿no? Bueno, que el proyecto tiene cosas como ahora vamos a ver, pero contadme, ¿tenéis disco, tenéis canciones, tenéis gira, tenéis todo lo demás, todo lo que tengamos que saber de este Hotel Continental? ¿Y de dónde estáis, por cierto? ¿Sois de Cádiz, Puerto Real? ¿De dónde erais?
3: De Jerez, de Jerez somos.
2: Nosotros
1: Ah, de
2: somos de
1: Jerez.
2: Jerez y sí,
1: Sí,
2: como
1: todo
2: son
1: eso.
2: temas propios y llevamos muy poco tiempo, ahora mismo tenemos 10 temas y queremos ya salir a tocar y tal, lo que pasa que igual el repertorio todavía es un poco corto, pero estamos creando y estamos a la espera de, bueno, ya empezar a salir a tocar.
1: Bueno,
3: Sí,
1: pero
3: no,
1: todavía
3: el
1: no tenéis
3: tema
1: disco,
3: ese.
1: ¿no? Disco no tenéis.
2: No.
1: No, eso.
3: No, no,
1: Todavía
3: no, aún no, no.
2: estamos en ello.
3: Todavía hay que empezar a meter un poquito, como decimos nosotros, tenemos que sacar la cabecita un poquito para que se empiece a escuchar.
1: Muy bien, muy bien.
3: Quizás ese es uno de los primeros motivos por el que estamos aquí con ustedes. Y que, bueno, de momento estamos un poquito como dicen los Yankees, do it yourself, ¿no? Los temas los grabamos entre nosotros, le doy yo un toquecito, lo mezclo en casa para que sea un poquito más tal. Pero de momento en estudio no hemos metido nada en estudio. Utilizamos también temas de música enlatada porque estamos un poco limitados en instrumentos ahora mismo y metemos un poquito de música electrónica, sí, digamos, para redondear lo que es la canción y demás. Esperamos crecer en el día de mañana, pero de momento, o sea, el producto que tenemos es pensado para tres más electrónica.
1: Muy bien.
3: Por ahí.
1: Oh, en el futuro, pues nada, allí a grabar con quien os deje o quien podáis, ¿no? O sea, con Rafa
3: Sí,
1: Camisón, no tenéis planes.
2: nosotros, de hecho, con Rafa ya tenemos experiencia y nos fue muy bien, que nos gustó mucho grabar con él,
3: Sí, pues
2: así
3: perdona, es
2: que.
3: que con Rayos Lucy llegamos a grabar una maquetita que
1: Ah,
3: no está
1: eso.
3: publicada, pero sí grabamos cuatro temitas allí con Camisón y la experiencia fue bastante positiva allí, la verdad
2: Sí.
3: que. Bien.
1: Vale, oye, dentro del panorama, bueno, es que no hay panorama en Jerez que no sea aquí y tal, porque estamos todos en el mismo lugar, ¿no? O sea, no existe diferencia. ¿Qué grupo de allí, de Jerez? A mí, por ejemplo, me encanta Dekkun. No sé si lo conocéis, una banda
3: Sí,
1: un
3: lo
1: poquito.
2: conocemos.
1: ¿Sí?
2: De hecho, estábamos en el local
3: Éramos
2: vecino.
3: vecinos de local, cuando estábamos ensayando aquí en Jerez, éramos vecinos de local, sí.
1: ¿Qué otra
3: Sí, lo
1: banda así
3: conocemos
1: que
3: y.
1: me podáis decir, no sé, a ver si no, que no conozca o que os esté sorprendiendo o que haya llamado la atención así reciente, sea de donde sea, me da igual, vamos, quiero decirte de la local, después si queréis hablamos de algo de fuera, pero local, me refiero a toda la bahía, ¿eh? No tiene por qué ser localizado en... Pero vamos, si había escuchado algo allí en los locales de ensayo en Jerez o algo de eso que haya llamado la atención. ¿Nuevo algo?
2: Nosotros, aparte de...
3: Es que la verdad, el panorama es un poco... No sabría cómo describirlo en una palabra así sí. Muy concreta, pero sí es verdad que el boom está prácticamente, o el grueso de todas las bandas que estamos viendo, casi todas están dedicadas al tema de versiones y demás, ¿no? Uh-huh. Para... Un poquito por el cash flow, hablando en plata, porque siempre salen en la época de verano y eso, siempre suelen haber más movimiento y eso. Y de temas propios es que como tampoco damos el paso, digo ya tanto nosotros como el resto de las bandas que están en el underground, como se suele decir, no tienen repercusión, entonces no hay mucho feedback de lo que hay por ahí que se estaba haciendo nuevo. Entonces, quitando Dekun, que sí que tiene como más
1: renombre,
3: como más nombre y demás.
1: Muchos años. ¿Sí?
3: Claro, es que ese es el tema. Por lo demás es que escuchamos poquito de aquí y poquito de allá, pero no terminamos de cuajar o de ver cuajar a ningún proyecto.
1: Recientemente he visto que había festivales en el skate, en la bodega skate, esta de allí al lado del Luz Shopping. ¿Conocéis algo de allí? ¿Sabéis de la existencia de...?
3: Sí. El famoso Palante Fest, creo que se estaba haciendo, empezó a hacerse por aquí, una asociación que hay en Jerez, que uno de los miembros lo conocí yo antiguamente en la milia, perdí el contacto con él, Álvaro Lacabe. Perdí el contacto con él, pero vamos, que seguramente cuando me lo tropiece me doy dos abrazos sin problema. Y la verdad que quisimos, con la anterior banda, quisimos intentarlo, pero fue en el momento en el que se estaba disolviendo la banda y demás, y tuve que descartar la idea. Pero sí, veo que hay movimiento y siempre es positivo, porque... Para el de fuera, para el que no está en el entorno, piensa que Jerez solo es flamenco y zambomba y demás, pero hay mucho movimiento que necesita quizá un poquito de empuje para que salga fuera y empiece a escucharse y demás. Entre ellos nosotros, aunque yo...
1: Sí, no, yo estoy todo... Vamos, me parece que lo de la bodega, la bodega es que me parece un pelotazo, creo que es lo mínimo que requiere Jerez, ten en cuenta... que Jerez es la ciudad más grande de la provincia y tiene que ser el motor en muchas cosas. Es verdad que es motor en muchas cosas, sobre todo en bandas, ¿no? Hay multitud de bandas que vienen de Jerez o que están medio ubicadas en Jerez porque tocan, porque conocen miembros de los sitios. Pero sí, no vale solo con tener la guarida y tener la bodega. Yo creo que Jerez tiene que tener muchas más cosas, tiene que tener más enganche. Porque además tiene mucho material, porque es que además... Cuando tú escarbas, aparece muchísima gente haciendo...

0: el Milwaukee nos vamos quedando cortitos, pues imagínate en un Jerez que triplica o cuatriplica en todo a esta ciudad, ¿no? Así que
1: claro, en Jerez hay un montón de hay muchísima oferta. El problema es que los locales que suelen demandar música en directo digamos tienen un perfil muy concreto de lo que ellos demandan. Entonces necesitamos eso, cosas como por ejemplo Milwaukee, cosas como por ejemplo lo que hace la asociación La Hoguera, que también entre ellos intentan también movilizar un poquito el movimiento que sí hay, pero que no termina de surgir. Es que
2: claro, nosotros nos hemos dado cuenta de que cuando hemos intentado buscar sitios para tocar y para salir y tal, el problema que nos encontramos es que la mayoría de los locales lo que buscan son grupos de versiones.
0: Ya.
2: Y que para el mundo de canciones propias cuesta mucho trabajo porque muy poca gente te da la oportunidad.
0: Claro.
2: Entonces ahí es donde nos damos con el muro.
1: Sí.
2: Ahí es donde sería nuestra reivindicación de decir, bueno, sea mejor o sea peor, te guste o no te guste, pero por lo menos dar la oportunidad a la gente de que tenga ese concierto, de que pueda darse a conocer y tal.
1: Sí.
0: Pero yo creo además que en el caso de Jerez también tenemos una ciudad que tiene capacidad y también tiene espacios disponibles. Y los tuvo en su tiempo,
1: sí,
0: ¿no? Las,
2: claro,
0: salas,
2: sí.
0: Las salas que había antiguamente de juventud, ¿no? La Paul y otras salas que hay por ahí rodando y que muchos espacios y muchos sitios. Es que me parece que Jerez es una de las ciudades a las que tenemos que pedir permanentemente y además un esfuerzo por parte de la administración pública que también mire esta parte de la música, ¿no? No solo haga el esfuerzo enorme que se hace para mantener vivo el flamenco, que es potentísimo, y todo lo derivado del flamenco, pero que hay otras muchas más opciones, ¿no? Y no sé si en eso se cubre, pero me da la sensación de que, o al menos a mí no me llega mucho eco de eso, sino algunos flash que vienen de cositas, ¿no?
2: No se cubre para nada. De hecho, hay un festival aquí bastante importante, que es el 6 Grupo 6, que una de las normas que tienen es que el mayor de la banda tenga 29 años.
1: ¿Y
2: qué digo mayor? Yo, con 29 años todavía no sabe ni tocar la guitarra, chiquillo. Entonces, ahí otra barrera. Es que digo, muchas veces hacen cosas muy bonitas, porque el 6 Grupo 6 está muy guay.
1: Está muy bien.
2: Pero podían hacer, yo qué sé, como varios tipos, ¿no? Para los más jóvenes, para los intermedios, no. Para senior.
1: Para nosotros a senior, claro.
0: Claro, no, pero si es que históricamente, yo también lo reivindico, porque históricamente fue punto de partida, ¿no? Yo recuerdo que, vamos, y si te pones a, te gusta la historia, la música, o investigas un poco la música que se ha producido en la zona, que es lo que me ha pasado a mí, te das cuenta que los primeros festivales de rock empezaron a caer en Jerez, en la Plaza de Toro, que había grandes festivales, que siempre ha tenido ahí una especie de ¿no?, de vínculo con todo esto, ¿no? Y por eso lo digo, o sea, que porque creo que es la ciudad adecuada en la zona, ¿sabes? Es el motor, porque es que es el motor, igual que es el sitio donde hay más locales ahí para ensayar y donde todas las bandas quieren ir y tal y cual. Es que además la inmensa mayoría de las bandas le apetece. Yo conozco bandas de la provincia que están locas por tocar en Jerez y me dicen, ¿cómo hago para tocar en Jerez? ¿Cómo hago por tocar en Jerez? Digo, yo qué sé, si es que allí nada más que quieren versiones,
1: la oferta,
0: ¿qué hago? ¿No?
1: La oferta es muy
2: limitada, la oferta.
0: Sí, a mí
1: y cosa que público hay. Es que el tema que público hay, porque quizás ese sea uno de los temores que puedan tener, a lo mejor, hablo de locales privados que tienen música en directo y demás, que son los que a Lidia se refería, de que no, nosotros versiones, que nos alegren un poquito la noche y tomarse cuatro copas y tal. Pero ese público no es el único que hay. Ahí después hay gente que se desplaza, vete tú a saber dónde. De hecho, nosotros estuvimos en Milwaukee también y vivimos un poquito la experiencia. Es decir, hay un montón de gente que sí, que a lo mejor no estamos hablando de que vayamos a llenar el Chapín, ¿no? Pero que seguro que ese poquito de repercusión sí que puede tener. Y todo hay que poner una primera piedra para ver cómo evoluciona, pero si no se apuesta, pues
0: no, y además lo bueno de Jerez es que al ser mucha más población, en el momento que tiene un mínimo de repercusión, la influencia es grande. O sea, que si en el Milwaukee entran 80, 90 o 100 personas viendo allí un

0: es, yo he visto conciertos en lo de la, en el skate con 200 y pico personas, sí. ¿Sabes? Que quiere decir que siempre es el doble o el triple de lo que tú puedes alcanzar en cualquier sitio. Por eso lo de Jerez es un sitio apasionante. Yo creo que es uno de los sitios donde tenía que estar el motor de todo esto, tendría que estar allí. Tiene que haber una sala que no sea, que ya la tiene, que por supuesto que es La Guarida, que es algo brutal, maravilloso, la iniciativa de La Guarida. Lo del skate me parece también genial. Pero luego lo mismo, es que la ciudad es muy grande, es que estamos hablando de 200 y pico mil habitantes, es que ya no estamos hablando de un pueblo, es que estamos hablando del doble, de más del doble de lo que tiene Jerez, el puerto, casi más el doble que Cádiz, o el doble de Cádiz o el doble de San Fernando. O sea, que es una ciudad muy grande, que tiene mucho espacio, que tiene mucha gente. Y
1: ya, en ese aspecto, es que a poco que se apueste un poco por el material, a poco que se apueste un poco por la industria. Sí, a lo mejor al principio quizás es como todo, necesita un poquito de promoción, un poquito de dar a conocer, pero que una vez que empiece la bola a rodar, como se suele decir, eso ya empieza a crear incluso una tradición, como ha pasado con muchos conciertos, incluso el Trebuffet, hay mucha gente que se desplaza allí a Trebuena por el espectáculo que se monta allí. Pues simplemente hay que poner una primera piedra, hay que empezar, hay que dar un puncito, porque gente deseando que eso ocurra, habemos un montón, ¿no? Que no es que vayan a ver un desierto ahí con un matojo inquietante dando vueltas, sino que hay grupos, hay ganas, hay material y creo que vamos, y hay calidad. Eso
2: y aparte creo yo que contamos con una ubicación privilegiada. Puede venir gente de tanto de la sierra como de la bahía, o sea, nos podríamos encontrar aquí.
1: Hasta Ayuga pueden venir por el aeropuerto, o sea que
0: es el sitio. Nos vamos a publicidad, después de publicidad vais a volvemos con Hotel Continental y además nos van a hacer la presentación de ese vídeo nuevo que tienen. Venga, vamos a publicidad.
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0: Bueno, pues tenemos ahí a Hotel Continental. Oye, Vamos a meternos en materia. Habéis venido a traer un vídeo, ¿no? Me traéis un vídeo que es lo nuevo, ¿no? Cuéntame y dame paso rápido, porque además tengo invitados detrás. Así que y tenemos que ver el vídeo completo, que son unos minutillos.
1: Venga, pues Lidia, venga, que tú tienes más don de palabra que yo.
2: Yo creo que este vídeo representa todo lo que es el concepto de Hotel Continental, lo que queremos transmitir y lo que queremos que sintáis con nuestra música.
1: Correcto.
2: Pues ese sería el resumen.
0: Bueno, pues dilo tú, Lidia, dentro vídeo, venga, ¿no?
1: ¿No? Venga, dilo.
0: Dani, pon vídeo, ¿no?
1: Venga, dale al play.
0: Dale al play, Dani. Venga, vamos.

0: Hotel Continental. Bueno, pues, chico, muy bueno, ¿no? Ese vídeo, bien, ¿no? Le damos un aprobado, por lo menos, bien,
1: Nosotros
0: ¿no?
1: vamos a
0: Hacia arriba,
1: decir
0: ¿no?
1: si es nuestro bebé.
0: Que bueno, que ha sido un placer teneros y bueno, tengo que despediros ya más otro día, como ya tenemos los contactos, seguiremos hablando, seguiremos estando un poquito ahí en siguiéndoos y cada vez que haya novedades, pues bueno, intentaremos buscar un hueco para que entréis por aquí. Bien,
1: El
0: y
1: placer ha sido nuestro.
0: sí. Bueno, pues nada, oye, que me invitéis, me llaméis si tenéis actuación en Jerez y eso, a ver si me puedo pasar por allí, me escribís,
1: Vale,
0: bueno,
1: perfecto.
0: donde sea también, si puede ser en cualquier otro sitio. Y nada más, que me voy, que me tengo que coger un tren y desde Jerez me tengo que ir a Cádiz, que está allí la Carrepan, que nos está esperando, así, con otro estilo totalmente diferente, ¿sabes? Vamos a cambiar de ciudad, de estilo, pero vamos a seguir con eso, con las bandas locales. ¿Algo más
1: Venga.
0: para la peña? ¿Algo más que queráis decir para cerrar?
1: Ah,
0: ¿Usted?
1: primero que muchas gracias por este ratito,
0: Nada, eso.
1: y que pues eso, aquí tienen una banda en Jerez que damos caña, que lo pasamos muy bien y que queremos que todo el mundo comparta esta ilusión que tenemos ahora mismo.
0: Muy
1: Podéis
0: bien.
1: seguirnos en redes,
0: Ah, eso.
1: somos Hotel Continental
0: Eso es.
1: y nos buscáis, tenemos Instagram, tenemos TikTok, tenemos YouTube.
0: Todo.
1: Así que podéis buscarnos.
0: Perfecto. Hotel Continental, un abrazo y un saludo muy grande a Jesús también, ¿vale? De mi parte.
1: Igualmente.
2: Algo de eso, algo de eso.
1: Te lo
0: Bueno,
1: diremos.
0: venga, pues nada, Hotel Continental, ahí quedan, chao. Bueno, lo dicho, de Hotel Continental, pues corriendo nos vamos a Eduardo, que está ahí ya esperándonos. ¿Y qué tal,
2: Buenas
0: Edu?
2: tardes.
0: ¿Cómo andas?
2: Muy bien, muy bien. Sí, afortunadamente muy bien.
0: ¿Qué te iba a decir? Un veranito caliente, ¿no? En lo musical, ¿habéis tenido cositas o no? ¿Habéis estado? ¿Cómo habéis
2: Sí,
0: estado?
2: sí. Hicimos la grabación del primer disco en los primeros días de julio y salió, digamos, ya a las principales plataformas a comienzos de agosto y hemos tenido unos cuantos conciertos ya. Bien, sí.
0: ¿Dónde habéis estado
2: Vamos con
0: tocando?
2: bastante.
0: ¿Habéis
2: Perdona,
0: tocado?
2: dime.
0: ¿Dónde, en qué ciudad? ¿Habéis tocado en Chiclana? No, bueno, yo he visto cosas grabadas en
2: Sí, bueno, hemos
0: Chiclana, algo he
2: tocado.
0: visto.
2: Sí, hemos tocado principalmente en Chiclana y en Cádiz capital. Sí, ahora tenemos en. El próximo mes tenemos en Benalúp, en el Hotel Utopía.
0: Ah,
2: Y
0: hombre,
2: luego,
0: claro.
2: pues, probablemente en Cádiz, en el IES Colomela.
0: Muy bien. Bueno, para saber quién es Garrett Van. Pues vamos a tener, tenemos ahí un vídeo un poquito de que nos resume un poquito lo que son los Garrafán y después ya hablamos un poquito más con Eduardo. Dale vídeo cuando pueda, Dani.

0: Música, la americana, no es así, música entre folk, country, americana, es lo que hace la propuesta de Garrett Band, una super banda de, no sé, son 8 o 9 miembros, ¿no? ¿Cuántos sois?
1: Ahora mismo somos 7. Era,
0: ¿no?
1: Hasta hace unos días éramos 8, pero hemos tenido una baja.
0: Vale.
1: Sí.
0: Espero que la baja sea por, no sea nada grave, ¿no? Sea,
1: No. Simplemente diferentes
0: motivos, lo que sea.
1: Etapas que se cubren y ya está, ¿sabes?
0: Muy
1: pero bien, bien. O sea, seguimos lo que empezamos el proyecto y seguimos adelante. Muy bien.
0: Muy bien. Sí. ¿Cómo se llama el disco? ¿El disco nuevo?
1: Bien, el disco se llama The Arrow and the Bow, que traducido es El Arco y la Flecha, ¿vale? Uh-huh. Es una de las canciones del álbum, el título. Y bueno, en este caso habla un poco sobre la necesidad de soltar. Sobre todo cuando ya los hijos empiezan a hacerse mayores y empiezan a tomar su propio rumbo, ¿no? Uh-huh. En general, todas las canciones del álbum tienen una parte más o menos evidente autobiográfica y bueno, pues esta va de eso y fue el título que la banda decidió ponerle al álbum. Sí. Uh-huh.
0: Bueno, ¿el disco dónde fue grabado?
1: El disco lo grabamos en los estudios de El Bisonte, en Jerez. Con Rafa Camisón.
0: Últimamente, todo el que aparece por aquí viene de Rafa Camisón, de verdad. Es espectacular. Me alegro mucho porque además es un máquina, un monstruo. ¿Sabes?
1: Sí, por cierto,
0: voy a hacer lo que sea por tenerlo un día. Vamos, ya, lo voy a tener
1: por
0: un
1: aquí.
0: Día aquí, por aquí, claro. Porque si es que todo el mundo habla de él, pues habrá que escuchar qué piensa él de los demás.
1: Sí. Que, sí, muy bien.
0: No, no,
1: sí, bien. Sí, sí, muy bien.
0: ¿Cuántos temas tiene el disco?
1: El disco tiene 8.
0: ¿8?
1: Sí.
0: Vale. Bueno, ¿por qué? La gente no tiene por qué seguir todos los programas y eso. ¿Por qué la música? ¿Por qué americana? ¿Por qué este estilo de música? Ustedes, que además sois músicos casi profesionales, no sé si digámoslo profesionales, pero sí tenéis la etiqueta de músicos por todo lo alto, porque tú eres... ¿Eras profesor o eres profesor, no? Bueno, cuéntame un poco
1: bueno,
0: de todo
1: yo,
0: esto.
1: A ver, no, yo fui, yo era profesor, pero no de conservatorio, pero sí tengo el título de piano, tengo el de oboe. Luego llevo 35 años dirigiendo coros y alguna que otra orquesta también. Y bueno, luego pues tengo un bagaje de cantar en grupos de jazz, en diferentes grupos de americana, y ahora bueno, pues tengo este proyecto, ¿no?
0: Uh-huh.
1: Y los componentes... Más o menos.
0: Un segundito. Nos lo vas a contar todo, que viene una pequeña, o sea, un poquito de publicidad y seguimos con la Garrett Band y con Eduardo.
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0: Vale, pues hemos dejado a Eduardo ahí, hablándonos, contándonos lo que era, y lo volvemos a retomar. Eduardo, que teníamos la publicidad ahí, pim, pim, pim, tú sabes, esto ya es urgente. Así que cuéntanos, ¿tienes la experiencia, sí, la alta experiencia en música, digamos?
1: Sí, sí, más... la verdad es que todos tenemos, en mayor o menor medida, todos tenemos una experiencia de años en la música, en diferentes géneros, diferentes estilos, pero evidentemente eso se nota. A la hora de montar los temas, a la hora de la presencia en el escenario también, etcétera, ¿no? Entonces, pues eso facilita también bastante las cosas, ¿no? A la hora de...
0: ¿Y por qué americana? ¿Por qué música? ¿Por qué este estilo de música? ¿Elegisteis todo
1: bueno,
0: este...?
1: Bueno, verás tú. Sí, sí, a ver, es que este proyecto comenzó con... O digamos, es el heredero de un proyecto personal mío. A mí la música americana me ha gustado de siempre, la música con la que más he conectado, ¿no? Uh-huh. Desde siempre. Y bueno, pues hubo un momento en mi vida en que decidí preparar un repertorio y a dar un concierto así informal en casa, ¿no? Y a raíz de ese concierto, pues surgió este proyecto, ¿no? Porque algunos de los compañeros que me acompañaron en esa situación, pues les pregunté si querían continuar, me dijeron que sí, y a partir de ahí, pues ya empezamos con los conciertos en lugares públicos, ¿sabes?
0: Uh-huh. Sí. ¿Y el Garrett?
1: O sea, el motivo es, sí, básicamente porque porque es la música que
0: te gusta,
1: que a mí más me gusta.
0: Y al resto también. Y al público que te sigue también, porque además lo hacéis de maravilla. Que ahí tenéis unos cortes y unos temas que son brutales. O sea, que para escucharlo 40 veces no te cansa. Garre, ¿por qué Garre? Dínoslo otra vez. A mí me lo has dicho y dirá, uy, qué pesado, sí, pero bueno, estamos hablando para el público.
1: No, sí, verás tú. Garret es un poco una síntesis de mi nombre completo, ¿no? Yo soy Eduardo Gallardo de Gomar. Entonces, inicialmente me puse Ed de Eduardo. Y luego Garrett, de la GA de Gallardo, y la R de cuando acaba de gomar, ¿no? Pero claro, podía ser Edgar simplemente, o Edgar. Y como Edgar sonaba un poco raro, pues se me ocurrió acabarlo con ese Red. Ahí de ahí viene lo de Ed Garrett, y para hacerlo más cortito, y yo creo que como con más gancho, pues al grupo se le puso Garrett and Dan, que va todo, además, todo está escrito seguido, no hay espacios entre las palabras, ¿no? Sí.
0: Pues muy bien. Oye, tenemos la radio, y la tele, tenemos esto, ¿no? Que el tiempo se nos va enseguida, porque y además tenemos invitados por todos sitios para hacer dinámico el programa, para que la gente se entretengan y bueno, y para que conozcan muchas versiones, muchos campos dentro de la misma música local, ¿no? Hemos pasado de Jerez con ese rock más intenso a la americana de Garre, y vamos a buscar un power pop que tenemos también por ahí por Cádiz. Ustedes estáis localizados en Cádiz, aunque sois San Fernando Cádiz, ¿no? ¿No? ¿Cómo sería, Edu?
1: Sí, bueno, a ver, nosotros ensayamos en San Fernando, ¿vale? De Cádiz vienen las dos compañeras que hacen coros solamente. El resto, menos el violinista, que es del puerto, uh-huh, pues el resto vivimos en San Fernando.
0: En San Fernando. ¿Vale? Que Garre es una banda que se puede ubicar más o menos en San Fernando, que quería...
1: Sí.
0: Que, como hemos hecho hoy el viaje este desde Jerez, pero hemos pasado por Bahía Azul o por allí, por la estación de San Fernando, nos bajamos y hemos quedado con vosotros un rato, y ahora vamos a ir para acá y para ver a los flanges.
1: Sí, sí, sí.
0: ¿Eh? Así que nada. Que bueno, cuéntame algo más, dime qué más cosas, que tenemos el disco en todas las plataformas. Cuentan para que la gente busquen, bicheen los que pueden y quieran conocer. el sonido de una pedazo de banda que va a sonar como la mejor banda que te pueda imaginar, porque es que son así de bestias. Así que bueno, dinos dónde nos lo encontramos.
1: Sí, pues mira, está en las principales plataformas, ¿vale? Por decirte las más conocidas, Spotify, Apple Music, YouTube Music, está también en SoundCloud, pero hay un montón de, creo que son en total 27 plataformas en las que está el disco, aunque ya te digo, las más señeras son estas, las habituales, ¿no? Uh-huh. Y desde que se publicó el álbum, estamos ya casi cerca de los 3K, 3.000 reproducciones. Se está escuchando sobre todo en España, evidentemente, pero también en Estados Unidos, en muchísimos países, en Ucrania también, ¿no? Y eso, pues, la verdad que lugares como eso que están, desgraciadamente, viviendo esa enorme tragedia, pues a mí personalmente me hace sentirme muy bien porque, bueno, ajá, de alguna manera contribuye un poco a aliviar, en cierta medida, aunque sea durante unos minutos, pues, ¿sabes? La vida de las personas que están allí, ¿no? Pero ya te digo, nos están escuchando en Malasia, en Brasil, en montones de sitios.
0: Te veo.
1: Sí, no sabemos lo que puede ocurrir de todo esto, pero ahí está.
0: También te veo activo en redes, ¿no? Te veo por Facebook algunas cosas que publica, cuestiones, cosas que te plantea y cosas de esas. Oye, muy interesante la mayoría de las veces. No sé, yo cuando me acuerdo, yo no estoy muy bien en redes, pero cuando entro me salen cosas tuyas y me hace siempre que el dedito se vaya, me gusta, porque tienen muchas cosas que pones y que planteas que son bastante, bastante. Bueno, a mí me parece bastante satisfactoria y que me identifico en muchas de las cosas que cuentas.
1: Pues yo me alegro. Yo en redes sociales tengo el Instagram, bueno, tengo también un canal propio de YouTube, ¿no? Uh-huh. Y donde tengo videoclips y demás. Y luego tengo el Facebook, que es un poquito más generalista. Entonces, bueno, pues el Instagram es solamente para temas de música y el Facebook, pues suelo poner lo mismo que pongo en Instagram y demás, pero también lo utilizo para intentar, bueno, compartir un poco con reflexiones, conclusiones, intentar llevar cierta sabiduría, no mía, sino que yo veo también por ahí y demás, que pueda ayudar a la gente a
0: reflexionar, que hace falta, exacto, que hace falta mucha reflexión, y hay mucha gente que va muy a lo loco por todo sitio, y en las redes sobre todo, y te encuentras gente como tú que plantean reflexiones y que plantean cuestiones y que hacen que slow, párate y lee un poquito y mira un poco las cosas, no blanco y negro, rojo y azules y todas esas gilipolleces que nos están metiendo ahí a taco. Edu, hay una cosa más, me gusta mucho la versión de Footloose que tienes por ahí, que no la he escuchado nunca en directo, pero tengo ganas de verla, ¿no? No sé cómo había atrevido a esa cosa, pero que os queda muy bien, ¿eh? Os queda muy bien.
1: Pues sí, bueno, es una canción. A ver, nosotros el repertorio de los conciertos siempre tiene parte de versiones y parte también que son las nuestras, evidentemente, ¿no? Entonces, lo que son las versiones, pues intentamos que el repertorio sea más o menos equilibrado. Es cierto que este estilo de música no es un estilo habitual de esta zona, entonces dentro de ese pequeño hándicap, pues intentamos buscar también canciones que puedan ser más, algo más conocidas, que sean más populares, que a la gente le suene de algo, ¿no? Uh-huh. Entonces, esta de Footloose a mí me encantaba, sobre todo porque el comienzo que tiene muchísimo gancho, ¿no? Me acuerdo, digo, pues esta canción puede venir estupendamente para el inicio del concierto o para una segunda parte, ¿no? Y bueno, pues yo normalmente propongo los temas, la gente los escucha, dicen si sí o si no, y a partir de ahí ya empezamos a montarlo. Y esta es una canción, pues, que desde el principio gustó mucho a todos. Y por eso la tenemos, porque tiene, ya te digo, mucho, mucho gancho, mucha fuerza, y es relativamente fácil de reconocer, ¿no? Aunque también añado que, a pesar de que el repertorio de la música americana no es muy escuchado aquí, los conciertos suelen tener muchísimo éxito. O sea, a la gente les encanta, incluso gente que no escucha este tipo de música, ¿sabes? Uh-huh. Entonces, realmente, pues, como que descubren, ¿no? Un género nuevo, y porque es una música muy vitalista, tiene de todo, ¿no? Tiene baladas preciosas, luego tiene temas súper rápidos que dan lugar al virtuosismo, tiene de todo. Y siempre tocan o hablan de historia, ¿no? No es siempre la misma canción de amor, no sé qué, no sé cuánto, sino que cada canción pues tiene una historia, un pozo, un testimonio, ¿no?
0: ¿Sabes? Edu, que me voy, que tengo que coger el tren que se me va y me tengo que ir a Cádiz a ver a los Flanges, que ha sido un placer. que te llamo otro día y seguimos en contacto, ¿eh?
1: Venga, muchas gracias.
0: Garrett Van, la banda, bueno, potentísima de la Bahía. ¿Qué voy a contar? Ahí está. ¿Está o no está? ¿Está ya la chica, la majísima Carmen? Ah, hombre, ahí está. Oye, cumpleaños feliz, ¿no? Cumpleaños, ¿no oye o no?
7: No me oye.
0: Que es su cumpleaños. Que no me oye. ¿Ahora me oye o no?
7: Muy a lo lejos.
0: Muy a lo lejos. Bueno, que tenemos aquí el... Pues entonces no sé... A ver cómo hablamos. Tenemos aquí el Irish Breeze. ¿Cómo es? La canción que que me has traído.
7: Irish Breeze. Brisa irlandesa.
0: Eso es. Nosotros hemos hecho un montaje, no sé cómo lo han hecho los niños, los de Dani, creo que han hecho ahí, como tenemos que poner imágenes, yo le he pasado unas imágenes ahí a ver qué ha salido. Y es lo que nos va a dar tiempo, porque Dani, perdona, no nos da tiempo a los dos vídeos que yo quería con ellos, ¿no? Y hablar con ella tantas cosas no nos da tiempo, ¿no? No, así que vamos a dejar la canción que tú habrás hecho el montaje para cerrar el programa, son los flangers. Carmen nos dice algo más sobre la canción y nos vamos a la canción. Y te lo dejamos como regalito de cumpleaños.
7: Una canción. Sí, es un tema que le hice a Gabriel, un músico irlandés que, bueno, nos dejó hace 4 años y era muy querido en el ambiente musical. Y bueno, pues es una canción hecha con mucho sentimiento.
0: Muy bien. Y bueno, cuéntame, ¿qué más tenéis ahora mismo? ¿Qué tenéis por ahí de conciertos, de cosas? Venga, perdona, Dani, tú me avisas cuando nos quede el tiempo justo de entrar con la canción y dejársela a ella como nuestro regalito de cumpleaños. Pero cuéntame tú mientras tanto, Carmen, cosas más, conciertos, cositas más que tengáis por ahí a la vista, ¿qué?
7: No escucho nada, amor, pero bueno, no. Más o menos intuyo lo que me has querido preguntar. Y bueno, pues ahora mismo, el año pasado grabamos el segundo EP con Rafa Camisón otra vez, en El Bisonte, y de 3 temas. Y ahora hemos lanzado el single este, que lo teníamos guardado, que también lo grabamos el año pasado. Uh-huh. Y bueno, de momento viendo a ver si nos salen conciertitos. Y ensayando.
0: Muy bien, bueno, pues te dejamos. Vamos a escuchar la canción que nos ha regalado ella con todo el amor. Y nosotros con todo el amor os lo enviamos a todos vosotros. Y además a ella, porque hemos cogido unas imágenes ahí, hemos montado algo para que mientras que suene la canción se vean imágenes de los flangers y algunas cosas que hemos buscado yo de Facebook, de tu Facebook, no del mío, del tuyo. O sea, lo que salga, cosa tuya es. Y te la dedicamos con mucho cariño. Dos flangers de Cádiz para cerrar nuestro rompeola de hoy y para celebrar el cumpleaños de Carmen, que es una tía majísima. Y que la queremos pues desde aquí en el rompeola al lo máximo.

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Hola, muy buenas tardes. Comenzamos un día más el programa de Mar para contaros toda la actualidad y todas las historias que nos van a contar nuestros invitados del día de hoy. Así que quédense porque tenemos unas historias muy bonitas que contar hoy.

0: Pues ahora sí que comenzamos el programa y lo hacemos con una chica joven. Ella es cantante, compositora, vamos, una artista emergente de aquí del puerto de Santa María. Hablamos de Natalia León. Natalia, bienvenida.
1: Buenos días.
0: Es que ganas ya de conocerte personalmente, porque en las redes estás que lo das todo, ¿eh? Muchísimas visualizaciones, todo el mundo pendiente a tus temas, a tus canciones y a tus covers, ¿no? Como decís vosotros últimamente, ¿no?
1: Pues sí.
0: Son mucho tiempo ya lo que te dedicas a la música, ¿no? Y mira qué jovencita, ¿eh? Que como la veis, es muy jovencita, pero lleva mucho tiempo.
1: Bueno, a ver, profesionalmente desde que saqué más o menos mi primer tema y a lo mejor me presenté a algún casting hace un año más o menos, llevo así un poco más serio, pero cantando toda la vida.
0: Claro, o sea que la música es
1: y
0: que te...
1: Estaba también en un coro de aquí del puerto, estoy costando, y siempre...
0: Empezaste muy jovencita.
1: Sí.
0: A ti el gusanito de la música te llamó, ella te corría por las venas y siempre, Natalia siempre. Lo tiene que dar todo. Natalia, cuando tú compones,
1: sí.
0: ¿Qué aparece primero? ¿La letra, la melodía, una historia o la emoción?
1: Pues depende, porque si a lo mejor sale de la emoción, es como casi si, como si vomitaras el tema, ¿no? Casi.
0: Claro.
1: Pero es depende del momento. A lo mejor si estoy de repente duchándome, se me viene a la cabeza una melodía y tengo que correr, salir y grabarlo con las notas de voz porque me acabo de acordar y ya después de eso pues ya sale la letra. En otros casos, pues a lo mejor escribo la letra y ya le busco una melodía.
0: Claro.
1: Pero es depende, no hay una norma en concreto para...
0: ¿Tus canciones suelen hablar de cosas que te han pasado o de cosas que imaginas o que le han pasado a lo mejor a otras personas y tú las haces propias?
1: Pues las que a lo mejor las estoy sintiendo más y las estoy viviendo en ese momento, salen mucho más fácil, evidentemente,
0: claro.
1: Porque... Pero,
0: te salen de dentro.
1: Sí, pero también es verdad que hay a veces que te tienes que meter un poco en una situación porque a lo mejor no estás viviendo lo que quieres escribir y es mucho más fácil meterse en...
0: Sí, porque Natalia, por ejemplo, hay artistas que escriben para desahogarse, ¿no? Y otros que escriben para que el público se vean reflejado en sus canciones y en sus letras. ¿Dónde se encuentra ahora mismo Natalia?
1: Pues a ver, ahora mismo me encuentro en que tengo que escribir un poco de lo que estoy viviendo y de lo que estoy sintiendo.
0: Uh-huh.
1: De hecho, estoy componiendo un tema que probablemente puede que salga antes de que termine el año, que ese tema es como si lo hubiese vomitado. Ese tema lo tenía yo dentro y lo tenía solo que descubrí. Y lo estaba sintiendo totalmente y lo estaba viendo totalmente, así que va a ser yo totalmente. Pero en el caso de el tema que ya tengo y ha salido, está en Spotify y en todas las plataformas. Ese sí es verdad que me tuve que meter un poco más en una situación en concreto que le pueda llegar al público, pero que no, a lo mejor no sentía demasiado o no lo estaba... Pero también sale totalmente solo y también se siente total.
0: ¿Y tú cómo describirías tu estilo musical?
1: Pues a ver, yo siempre he cantado canciones así tristes, baladitas. Desde chica me gusta mucho el drama. Yo lo vivía como si tuviera 50 divorcios. Pero esta última canción, que es verdad que es... Bueno, mi última y mi primera canción,
0: claro,
1: básicamente, que he sacado, es así como más movidita, más alegre, más...
0: Claro.
1: No sé, es una canción que me representa también mucho la parte así como más feliz. Desde pequeñita canto mucho ese estilo que es como pop rock.
0: Ajá.
1: Pero es verdad que siempre me decantaré un poco al final por las baladas y por las canciones así más tristes.
0: Ese será tu estilo, ¿no?
1: Sí, seguramente.
0: Mira, si te parece, antes de hablar del tema del que estamos hablando,
1: sí,
0: y de escucharlo, vamos a escuchar una pinceladita, muy un poquito lo tienen mis compañeros preparados. Y ahora tú nos explicas qué es lo que estás ahí cantando.

0: Una ITV Mods, tienes una melodía, una voz muy bonita y
1: Gracias.
0: muy personal. Y muy personal. Supongo yo que te lo habrán ya, que te lo habrán dicho, ¿no?
1: Sí, pero bueno, me alegra escucharlo, la verdad. Es como súper importante que la sientas personal la voz y la puedas reconocer. Porque creo que es lo más difícil a veces de conseguir como
0: Ahí
1: artista
0: está.
1: que te reconozcan.
0: Este es uno de los covers que tú sueles subir a las redes,
1: Sí.
0: en que tú te mueves por las redes, ¿no? Por
1: Sí.
0: el TikTok, sobre todo en Instagram también.
1: Me encanta versionar canciones y es por lo que empecé realmente, porque
0: Claro.
1: componer es algo que al fin y al cabo tienes que experimentar más, tienes que equivocarte, cuesta más que
0: Ahí
1: te
0: está.
1: guste porque es algo personal y es como muy íntimo y cuesta más enseñarlo también, pero desde el principio siempre canciones que me gustan las versiono y las subo a las redes sociales, así cachitos cortos a TikTok y eso, y es algo que
0: Sí, pero
1: siempre.
0: lo bueno de, aunque sean reproducciones como tú dices, pero lo bueno es que tú la haces tuya, porque es tu voz, es tu estilo. Y entonces ahí, por ejemplo, se está escuchando la letra, pero no se está reflejando al artista. Ahí
1: Claro.
0: al que está, a la que estamos escuchando y estamos viendo es a Natalia. En tirita ella. Que es así. Y ya que
1: Pues
0: estamos
1: sí.
0: hablando de las redes, si te parece, para que te busquen y para que quieran escuchar más todos los covers que tú subes, incluso tu tema, que lo vamos a hablar ahora que se encuentra en YouTube, es Natalia SV. A ver si mi compañera ahora lo. Porque es
1: Sí,
0: complicado, es
1: que lo ponga
0: complicado.
1: mejor porque es un poquillo
0: Mira,
1: complicado.
0: ahí está. Está bien escrito, ¿verdad?
1: Sí, está bien, está
0: Ahí
1: perfecto.
0: está. Por lo menos para que te las personas que nos están viendo que te sigan, que se metan por internet, por las redes. Y para las personas que nos están escuchando a través de la radio, el 107.8, se lo voy a deletrear: Natalia En así la podéis buscar por las redes. Mira, estamos viendo unas imágenes de cuando tú te presentaste muy jovencita, muy en Operación Triunfo te presentaste y además, Natalia, te quedaste a las puertas. Es que hay
1: Bueno,
0: que ver,
1: me quedé
0: pero
1: más o menos la
0: escucha.
1: mitad, un poquillo menos, pero
0: Pero se fijaron en ti,
1: sí,
0: llegaste
1: eso es
0: ahí, o
1: verdad.
0: sea, no pasaste desapercibida, porque muchas veces a lo mejor no es el momento, a lo mejor de llegar, porque hay muchas personas que llegan y luego no tienen su trayectoria y hay personas que a lo mejor se quedan en las puertas y luego tienen una trayectoria maravillosa.
1: Tal cual, tal
0: Que
1: cual.
0: eso no tiene nada que ver, eso no es para decir, ay, me caché, sino que es una experiencia que tú viviste. Porque, ¿cuál fue tu experiencia? Porque la primera vez que te presentaste a un concurso de esas
1: Mira, yo lo pasé
0: características.
1: bastante mal, la verdad. En la primera vez, claro, porque yo iba como con un pase de Prime que dan antes, que te dan por las redes sociales. Entonces uno va con muchas expectativas, va con mucha presión, va con mucho miedo. Primer casting, yo no tenía ni idea, ni idea. No sabía ni cómo mirar, no sabía ni cómo respirar, básicamente. Y lo pasé bastante mal, pero luego como que en ese, pues no me cogieron en esa parte y luego me presenté, decidí también a Madrid con un amigo mío, que también íbamos los dos súper tranquilos. Nos pasamos súper bien, estuve súper
0: Ahí está.
1: tranquila, yo fui a jugar, yo me lo pasé súper bien también, ese ya como pasé esa primera fase, ya la segunda fase, ya más nervios, ya más presión, lo pasé un poquillo mal de nervios, es verdad,
0: Claro.
1: pero aprendí un montón, conocí a un montón de gente, a muchísima gente, me hice a amigos que hoy en día no hacemos quedadas
0: Claro.
1: en una casa de Barcelona y eso son cosas que
0: Ahí
1: conocer a
0: está.
1: gente que ama tanto
0: La
1: como tú la
0: música y es tu mundo,
1: música.
0: ¿no? Porque es tu mundo.
1: Sí, eso es lo más importante y es lo más bonito de todo. Así que aprendí muchísimo,
0: Muchísimo.
1: muchísimo. Sí.
0: Pues esas son las buenas experiencias.
1: Total, total.
0: Para después, por ejemplo, plasmarla después en letra,
1: También,
0: en una
1: también.
0: bonita canción, ¿no? Una bonita canción.
1: Pues sí, también.
0: Ya, pues si te parece, antes de hablar del tema Cuenta 3, que es el que podemos encontrar en YouTube, vamos a escucharlo un poco.
1: Vale.
0: Y ahora hablamos de él, si te parece. A ver si mi compañero.

0: pone Natalia, temazo. Para, como ella dice, para ser la primera canción temazo, una letra muy bonita, la voz buena. Es que se hace corto. Yo lo estuve escuchando en casa y digo, es que te dan ganas de escucharlo una, otra y mil veces más. No pesa, no se hace cansino, la verdad es que, y además la voz impresionante, es que lo que te digo, la voz muy personal, diferente, muy tuya. Y cuenta tres. Abby, háblanos un poquito ya del tema, a ver, ¿por qué cuenta tres?
1: Pues a ver, este tema, sinceramente lleva como 2 años más o menos, o 3, ha costado un poco, bueno, no ha costado, sino que ha salido así un poco orgánico, claro. Porque me la produjo y lo he hecho con un amigo, básicamente, que él era mi profesor de piano, sí. Y él fue el que me dijo, venga Natalia, tenemos que hacer algo alguna vez juntos los dos, no sé qué, y fue siendo como solo, ¿no? Él fue aprendiendo por su parte producción, yo fui aprendiendo, fui creciendo un poco en composición y en canto y eso, y fue como saliendo un poco solo.
0: Fíjate, bueno, ahí sí. Vemos el resultado.
1: Sí.
0: En que lo pueden ver en YouTube totalmente completo, hemos puesto nosotros un trocito amplio, ¿no? Por lo menos para que se vea, que se te pueda escuchar bien y que lo pueden seguir, eso en YouTube está ahí tu tema, que es tuyo, es tu composición, sí. Fíjate. Y ya está dando que hablar con muchísimas visualizaciones y muchos comentarios, todos positivos. ¿Tú sueles leer todos los comentarios que te dicen?
1: Yo siempre.
0: Siempre,
1: me encanta,
0: ¿no?
1: Me encanta leer todos los comentarios, me encanta.
0: ¿Y cuál es el que más tú te haya quedado, el más bonito, el más emotivo?
1: Pues a ver, no me acuerdo uno en concreto, pero es verdad que de la gente de mi entorno me encanta que me comenten, me encanta, pero de personas que no conozco de nada... Eso es mucho más importante, ¿no? Porque al fin y al cabo son personas que tú dices, vale, no es por cariño, no es porque me conocen, ¿sabes? Entonces, sabes que eso lo están diciendo de verdad y que se toman su tiempo en hablarte y en decirte lo que sea, o sea, en decirte lo que sea.
0: ¿Tú qué admiras más de un artista? ¿Su voz, la composición, por ejemplo, la personalidad, ¿no? O la capacidad de contar historia, porque eso también es muy importante. Sí. Tú puedes tener una voz muy bonita que si a la hora de tú contarla no transmite, no llega... Eso se queda en el aire, pero por suerte no es tu caso. A ver, tú llegas, tienes una voz muy bonita, unas letras muy bonitas, una, como tú bien dices, sí, ha costado a lo mejor su tiempo, pero no por costarte, sino bien por el tiempo. Las cosas hay que hacerlas despacio, hay que hacerlas bien, y una vez que sale...
1: Hacerle como ha tenido que salir.
0: Exactamente. Por eso, que son muchas horas las que te has llevado, ¿no?
1: Sí, bueno.
0: Bueno, compaginándola con los estudios también.
1: Mucha paciencia también, porque había momentos en los que decía, uff, esto sale, esto no sale. Pero claro, menos mal que ahí está mi amigo diciendo, venga, que esto tiene que salir, que es un temazo. Salió.
0: Tú, si pudieras entrar en un estudio y grabar una canción con cualquier artista.
1: Sí.
0: ¿A quién elegirías?
1: Pues yo elegiría a Kiara Oliver.
0: Sí.
1: Ella es una chica que estuvo en OT hace como 3 años más o menos. Y creo que es de esas personas que yo la escucho y me inspira muchísimo. De hecho, compuse hace poco una canción... que la compuse justo después de escuchar el último disco que ha sacado. Uh-huh. Y es una artista con la que me siento muy representada, tanto un poco personalmente como con sus letras y su forma de hacer, de componer, con su música, su sonido. Me encanta ella.
0: Ahí está. Y, por ejemplo, hoy en día los artistas no solamente tienen que cantar bien, que grabar vídeos, publicar, promocionar, sino también tienes que crear contenido. ¿Te has sentido tú en algún momento... que está más pendiente tú de las redes que a lo mejor de tu música, ¿no? Porque es que tenés que generar contenidos para que os sigan, para que estéis ahí al pie del cañón, claro.
1: Pues continuamente.
0: Continuamente, ¿no?
1: Continuamente porque, a ver, al fin y al cabo hoy en día es la ventana más grande que puedes tener, las redes sociales, TikTok, y a mí en concreto me cuesta mucho subir contenido porque soy muy perfeccionista, me pongo a pensar cómo lo voy a hacer, tiene que salir perfecto, ahora esto, lo otro, y luego no estoy disfrutando, luego estoy tiesa en los vídeos y estoy, que se ve que no...
0: Te tiene que relajar más, Natalia.
1: Sí, tengo que acostumbrarme.
0: Además, tú el arte lo llevas dentro, o sea, que simplemente es plasmarlo y enseñarlo y

0: dejó un poquito más, pero...
1: Pero salí, va a salir el nuevo tema. Mira, y antes de terminar, si yo te pregunto, ¿pop o urbano?
0: Pop.
1: Pop. ¿Componer de día o de noche?
0: Es que depende, pero...
1: En cualquier momento, como ella bien ha dicho, estaba en la ducha, tiene que salir corriendo.
2: Es que como venga, pero yo creo que de noche, en verdad. Sí, es triste de noche.
1: Por ejemplo, ¿estudio o escenario? Ya tú te pones en el caso de que tú ya empiezas tus bolos, tus historias.
2: Es que son dos... Creo que son dos cosas como muy distintas. Tampoco he tenido, o sea, escenario. Tampoco he tenido la oportunidad, la suerte todavía de poder hacer un concierto sola.
1: Ahí está.
2: O sea, lo he hecho con el coro y me encanta cantar en directo. Estoy como un poco perdiendo ese miedo aún. Ay. Pero cada vez que lo hago lo disfruto muchísimo y ojalá de verdad tener más oportunidades. Y el estudio es, pues, ir, grabar, componer lo que sea tranquilo con gente de confianza. Así que es que no puedo elegir, yo creo, imposible.
1: Natalia, ¿un artista que escucharías durante horas? ¿A las chicas que nos ha mencionado antes o hay alguno más?
2: Bueno, también hay alguna más, por ejemplo, Marina Reche. Uh-huh. Me encanta, ya la podría escuchar durante horas, sin duda.
1: Bueno, Natalia, muchísimas gracias por haber venido, por habernos enseñado un poco más de tu arte, de tus canciones, de esa voz tan bonita y tan maravillosa y personal que tienes.
2: Gracias.
1: Bueno, y nosotros estaremos pendientes de tus próximos proyectos. Yo supongo que vendrá a contarlo, ¿no?
2: Sí, yo vendré.
1: Aparte de que tú lo subas en las redes, me tienes que llamar. Mar, mira, que tengo el proyecto ya, vamos a presentarlo.
2: Vengo aquí en el tirón.
1: Y vamos a hablar. Y si te parece, antes de terminar, vamos a recordar dónde te pueden buscar, que es Natalia S. En pantalla está, pero lo voy a deletrear para las personas que lo están escuchando a través de la radio, que ahora mismo, en estos momentos, no lo pueden ver. Es Natalia S. Ahí lo podéis buscar por las redes. Pues Natalia, ha sido todo un placer de conocerte. Además, nos ha alegrado la tarde desde el miércoles que hemos empezado el programa contigo con energía y con buena vibra.
2: Pues muchas gracias. Me ha encantado venir, ¿eh? Me ha encantado.
1: Muchas gracias, Natalia. Y nosotros vamos a dar un breve descanso y enseguida estamos de vuelta. Yo mientras voy a seguir hablando un poquito más con ella y escuchando sus canciones.

0: Ya estamos de vuelta y como todos los miércoles tenemos una sección dedicada a Cruz Roja. Hoy nos acompañan Ricardo Jiménez Checa, responsable autonómico de socorro y emergencias de Cruz Roja. Y viene acompañado también de Esteban Flores Sierpe, que él es voluntario del equipo de respuesta básica en emergencia del puerto de aquí de Cruz Roja. Pues a los dos muchísimas gracias por venir. Es un placer de conocer, porque ya poquito a poco estoy conociendo toda la plantilla, todos los compañeros de Cruz Roja, que para mí es un placer porque siempre nos contáis cosas muy interesantes, todas las propuestas que tenéis desde Cruz Roja y cómo trabajáis para el ciudadano, para que se sientan seguros y sobre todo para que conozcan el equipo tan humano que forman Cruz Roja. En este caso vamos a hablar de socorro y emergencia, en este caso contigo, Ricardo. ¿Qué hay detrás de esas palabras que quizás escuchamos tanto en socorro y emergencia, pero que conocemos en realidad muy poco de cómo se trabaja internamente?
1: Bueno, pues al final el objetivo es intentar paliar esas situaciones agudas que viven las personas en una situación de catástrofe o desastre, conseguir de la mejor manera posible que esas personas vivan esa situación con la mayor dignidad posible y con que, bueno, esa vulnerabilidad aguda que normalmente suelen tener cualquier persona, porque al final, de una manera o de otra, cualquiera podemos sufrir esa vulnerabilidad aguda, pues hay que intentar que se pase con la mayor dignidad posible y, por supuesto, que no falte ningún elemento básico para las personas afectadas.
0: ¿Cuál ha sido una de las emergencias que más os ha exigido en los últimos tiempos? A ver, como experiencia.

0: si hace recuerdos.
1: Sí, bueno, sin duda, desgraciadamente todas han sido provocadas por el agua, tanto en la parte de Valencia como en la Dana, y más cercana a nosotros, sobre todo en Andalucía, pues bueno, las inundaciones que sufrimos en febrero, que pusieron, nos pusieron a prueba, sobre todo a la Cruz Roja de toda Andalucía, nos pusieron a prueba el hacer tantas intervenciones simultáneas y el tener que ese aporte de recursos y humanos que tuvimos que hacer en coordinación con la con los servicios públicos.
0: Y cuando vosotros recibís un aviso, ¿qué ocurre en esos primeros minutos? ¿Cómo se organiza todo? Porque claro, eso es una llamada y decir, chicos, y ahora movilizar todo un equipo, y depende de las situaciones, como tú has dicho, va a Cruz Roja, pero se tiene que hablar con Protección Civil, con las demás en departamentos y unidades, ¿no?
1: Bueno, nosotros siempre actuamos en caso de cualquier tipo de emergencia, siempre actuamos en coordinación con, en este caso, con la agencia de emergencias, con 112, y bueno, dependiendo de las necesidades que ellos nos transmitan, porque al final es la fuente de verificación, la fuente que tiene la mayor información sobre la emergencia, vamos activando la serie de recursos que van haciendo falta, ¿vale? Por ejemplo, en el caso del último de las inundaciones, no sé si recordáis, pero bueno, la situación era que la mayoría de los pantanos ya estaban bastante llenos y tal, y se preveía que iban a venir un tren de borrascas, que es la que iba a empeorar toda esta situación. Entonces, bueno, pues se fueron habilitando distintos elementos en las distintas provincias, y fue por esa alerta, esa prevención fue la que nos dio después esa buena capacidad para responder.
0: Sí, porque eso es lo principal, es la prevención, el estar preparado antes de todo lo que suceda. Vosotros ya tenéis ya un planning planificado, que si pasa, cada uno ya sabe lo que tiene que hacer y está bien preparado.
1: Sí, efectivamente. Eso nosotros tenemos preparados tanto emergencias a nivel local, como puede ocurrir en una localidad, como puede ocurrir aquí en el puerto, para una provincia, como tiene que responder una provincia, y como tiene que responder, por supuesto, la autonomía completo o el país, así como organizarnos, ¿no?
0: Esteban, y tú eres voluntario, sí. ¿Qué te llevo a ser voluntario de Cruz Roja? Es que a mí esas experiencias me gustan mucho, porque cada uno llega de una forma diferente y además todas muy bonitas, con una historia detrás.
2: Bueno, yo como soy hombre de mar, a mí me llamó mucho la atención Salvamento Marítimo de Cruz Roja.
0: Ahí está.
2: Y a partir de ahí pues entré en varios proyectos que tiene Cruz Roja, muy bonitos, y me fueron gustando. Y de hecho pues sigo aquí después de 5 años, ayudando en lo que puedo, claro.
0: Esteban, ¿tú recuerdas la primera emergencia importante en la que tú participaste?
2: Bueno, la que más me impactó fue la Dana de Valencia.
0: Ahí estuviste.
2: Nosotros somos locales, pero cuando nos piden ayuda, pues vamos donde,
0: claro, exactamente,
2: donde se necesita. Y la de Valencia, la verdad es que fue muy impactante. Allí estuvimos 10 días y fue muy, muy gorda la cosa, claro.
0: Y luego, ahí está, hablamos de casos, pero luego también un poco la satisfacción de cuando llegáis, el recibimiento de las personas, el calor, porque vosotros transmitís tranquilidad, ¿no? Porque sí, es lo primero, tranquilidad, pero bueno, también el recibir el calor de las personas donde vosotros ayudáis, yo creo que también eso cala un poco, ¿no? En el corazón de vosotros.
2: Hombre, normalmente entre compañeros nos ponemos a llorar.
0: Claro.
2: Entre comillas, cuando vemos las situaciones, pero como nos formamos para estas cosas, pues nos metemos en el papel y ya después a la vuelta, pues ya lloramos juntos.
0: Eso es lo que iba a preguntar, ¿no? ¿Qué es lo más complicado de gestionar de las emergencias cuando estás sobre el terreno? Porque somos humanos, depende de las situaciones, no supera, pero que ahí está la profesionalidad de vosotros, y lo que siempre me gusta destacar de los voluntarios, que siempre están preparados para todo tipo de emergencias y de situaciones, saben afrontarlas, están preparados, ellos se forman, dais cursos preparativos para ello, que llega en este momento, como tú dices, se llora,
2: sí,
0: porque hay que llorar, la situación es la que es, somos humanos, pero lo profesional está por encima de todo.
1: Sí, al final es gestionar la incertidumbre que vives en ese momento, porque bueno, dependiendo de la emergencia, como te comentaba, es verdad que con las inundaciones sí fue un poco más previsto, pero después hemos vivido situaciones como, por ejemplo, Adamuz, que fue una incertidumbre absoluta, la información cómo fue evolucionando a lo largo de la tarde-noche y cómo se iba empeorando y cómo hubo que gestionar las diferentes circunstancias que se fueron planteando.
0: Y después de ver, ¿no? Vosotros ya personalmente toda en las situaciones de emergencia? ¿Ha cambiado vuestra forma de reaccionar ante los pequeños problemas del día a día, que muchas veces son pequeños? Nosotros lo hacemos grande, no son así, pero bueno, viendo más o menos vosotros que estáis inmersos en emergencia y socorrismo, ¿cómo lleváis el día a día?
1: Bueno, después del año que hemos pasado...
0: que todo hay que decirlo, que puntualizarlo.
1: Que parece muy lejano, pero, hace relativamente poco hubo un apagón que nos quedamos todos... Entonces, esas distintas circunstancias que hemos vivido, el accidente ferroviario, las inundaciones una tras otra, los incendios forestales... la verdad que ya esas pequeñas cosas del día a día las llevan muy bien.
0: Exactamente.
1: Nos alertan para algunas cosas que decimos, bueno, teniendo en cuenta lo que hemos pasado en el último año, no va a haber ningún problema, y la verdad que nos da seguridad y, por supuesto, nos da un refuerzo de capacidad en tanto en el voluntariado, el personal técnico y todo el tema organizativo.
0: Y Esteban, tú que estás más cercano a las personas, ¿no? Este tipo de personas que tienen cualquier tipo de problema, ¿qué os dicen? Cuando llega, ya sea, ¿qué te han dicho a ti que te haya gustado, que te haya emocionado, que tú digas que merece la pena al final de estar trabajando en Cruz Roja? Me alegro muchísimo de haber llegado aquí.
2: Hombre, la verdad es que nos agradecen mucho la ayuda humanitaria que les prestamos.
0: Claro.
2: Y nosotros pues nos volcamos con ellos siempre, vamos. Y después nos vamos muy satisfechos de la labor que hemos realizado, claro.
0: Sí, porque qué bonito la palabra gracias, lo simple que es, pero todo lo que significa, con todo lo que conlleva, ¿eh? Que se acerque, que os digan gracias y que vosotros hayáis, bueno, pues ayudado a ese tipo de personas en ese momento. Porque sí que es verdad que las intervenciones le ayudáis desde el proceso primero hasta el final, hasta que a lo mejor ya están en sus casas, están en sus hogares, que estáis muy pendientes de esas personas, que no lo dejáis ahí, sino que le hacéis un seguimiento a estas personas.
1: Sí, efectivamente. De hecho, en las inundaciones es donde se puede ver más claro esto. Y los equipos de respuesta básica, al que pertenece Esteban, estuvieron ayudando en toda la fase de la vuelta a la normalidad de la familia, apoyando en esas familias vulnerables que tenían menos recursos y menos capacidad, personas mayores que tenían más dificultades a la hora de limpiar su casa, tirar mobiliario afectado y, por supuesto, después desde nuestros compañeros de intervención social, esa fase de apoyarlo pues tanto económicamente como en distintos recursos que necesitaban, electrodomésticos, reformas y todo eso, ¿no?
0: Todo eso también le ayudabais vosotros, ¿no? Desde Cruz
1: sí,
0: Roja le habéis brindado esa ayuda, ¿no? A estas personas.
1: Los equipos de respuesta básica estuvieron apoyando en toda esa primera, sobre todo fue la parte de Jerez, ¿no?
2: Arcos, Jerez, Las Pachecas, toda esa zona.
1: Y después hubo una etapa de identificar necesidades de estas familias, el apoyarla, pues bueno, pues con, ya te digo, electrodomésticos, mobiliario y todo eso, que se hizo un esfuerzo bastante grande en que estas personas pudiesen volver a la normalidad lo antes posible.
0: Y facilitárselo, que lo tuvieran para volver a tener una vida normal, como siempre. Eso fue como un quica, ¿no? Un parón en sus vidas, pero bueno, que gracias también a todas las intervenciones, incluso a la vuestra, bueno, pudieron seguir adelante. Y es importante, ¿crees que es importante los simulacros? Vosotros también realizáis simulacros de lo que, si pudiera venir, si viene, cómo reaccionar, ¿no?
1: Sí, nosotros tenemos un itinerario formativo para todo el personal de emergencia en sus distintas modalidades, dependiendo de la especialidad que tengan. Nosotros tenemos una respuesta básica, que es la respuesta básica que tenemos aquí en el puerto, y después tenemos respuestas especializadas dedicadas al apoyo psicosocial, al ámbito sanitario, a la logística y albergues, y todos esos equipos, cada equipo tiene un itinerario formativo, el cual termina con un simulacro donde coinciden todos esos itinerarios y se hacen, pues todos los años hacemos, dependiendo internamente nosotros, un simulacro, y después pues todos los simulacros que tenemos con entidades externas, pues bueno, tanto con la agencia de emergencia de distintos de fuego, las respuestas que hacen todos los años, etcétera.
0: Esteban, ¿y qué tendrían que saber cualquier ciudadano, no, sobre todo aquí del puerto que estamos hablando, centrándonos aquí, que antes de que llegue una emergencia, ¿qué es lo que deben de saber? A ver, o que estén preparados, lo básico que deben de saber.
2: Bueno, lo básico
0: dependiendo
2: tener tranquilidad, porque corriendo no se hacen las cosas bien.
0: Exactamente.
2: Y si tienen un poco de formación, pues ayuda en lo que se pueda, claro.
0: Sí, pues nosotros...
2: Hasta que lleguen...
0: Los, Ahí está. Pues nosotros ciudadanos, hombre, como no sabemos, supongo que cometemos miles de errores. Entonces, pues para subsanar un poco esos errores, depende de la situación en la que esté, como tú dices, primero calma, luego llamar, depende, ¿no?, a los servicios que se tenga que llamar y un poquito saber llevar la situación, ¿no?
2: Correcto. Sobre todo eso, calmar a todo el personal para que no se líe más de lo que está la cosa y esperar a que lleguen los medios, que son los que nos llevarán para adelante, claro.
0: ¿Y cuáles son los proyectos que tenéis ahora para prepararos y demás, para lo que la campaña y la temporada que viene, para afrontar esta nueva temporada?
1: Bueno, después de todo este año que hemos pasado con tantísima diversidad de emergencias, queremos empezar con distintas campañas en materia de prevención, tanto sobre todo de preparación a la población y de alerta a la población, para que la población tenga un mínimo preparado en su casa, pues bueno, algo que tampoco no hay que tener gran cosa, pero bueno, pues una mochililla con algo de agua, con alguna linterna, una radio, una mantita, cosas así súper básicas que todos tenemos en casa y que tampoco hay que ser muy difícil, pero bueno, con la distinta documentación, en caso de que, bueno, sobre todo cada vez la administración estamos viendo que es más prudente a la hora de cualquier riesgo que tenemos, pues bueno, pues que todos sepamos lo que hay que hacer, las fuentes de verificación que tenemos que comprobar, donde para que esa información que nos llegue sea lo más veraz posible. Y bueno, pues esa poquita de formación creemos que es interesante y si va acompañada de unos pocos de primer auxilio, pues maravilloso.
0: Ahí está. Entonces esa formación durante toda la temporada es la que vais a impartir tanto a los voluntarios como a las personas externas, ¿no?
1: Sí, vamos a empezar el año que viene. De hecho, la articularemos a través de los equipos de respuesta básica para que llegue a lo más local posible, a todas las localidades posibles. Nosotros tenemos estos equipos, la mayoría, nuestra intención es que todos los lugares donde tenemos presencia de asambleas locales haya estos equipos y que, bueno, pues que a través de ahí tengamos, por supuesto, la respuesta en emergencia y, por supuesto, también tengamos la parte de formativa de prevención a la población.
0: Ahí está, que esa parte ya entraría el voluntariado, como en el caso de Esteban y algunos compañeros más, ¿no, Esteban?
2: Sí.
0: Ahí entrarías tú.
2: Ahí entramos nosotros, echamos una mano en ayudar y enseñar pues lo que esté en nuestras manos, claro.
0: Ahí está. Hombre, la verdad que es lo que digo siempre, que es gratificante a la hora de llegar a todas las personas de esa prevención, porque muchas veces hay que estar, pero si se previene y nosotros sabemos qué hacer y estamos preparados, pues mira, si vosotros lo preparáis en el caso local, ¿no?, que estamos hablando de Esteban, hombre, pues mejor que mejor, ¿no? Que cuando ya llegues tantos tranquilos, Esteban, tú llegas y dices, lo primero, Esteban nos ha dicho que está tranquilo y la tranquilidad y luego ya se prepara todas las cosas que se tengan que preparar.
2: Exacto. Pues nada, que colaboramos en estas cositas y enseñar a gente en que hay que estar tranquilo, avisar a los medios y por poco que se sepa, siempre es una ayuda para salvar una vida.
0: Ahí está. ¿Y cuál es actualmente el mayor reto, ¿no?, para los equipos de socorrismo y de emergencia?
1: Bueno, al final...
0: Viéndolo visto.
1: Sí.
0: Porque, por desgracia, viéndolo visto.
1: Bueno, al final es evaluar lo que hemos intervenido, ver qué nuevas necesidades tenemos, porque, por ejemplo, como te he comentado, el apagón nos puso en jaque a todos, esa falta de comunicación, el no poder comunicarnos entre uno y otro. Es verdad que teníamos nuestro respaldo de comunicaciones, de radio y tal, pero al final te da esa evaluación te da unas necesidades las cuales tienes que reforzar, ¿no? Entonces, aparte de esa parte de prevención a la población, de formación a la población, de todas esas evaluaciones que hemos hecho de las diferentes emergencias, pues es mejorar esas capacidades, tanto en los recursos materiales como en las capacidades de los recursos humanos para afrontar estas tantísimas situaciones distintas que, bueno, pues que a veces no es que no estuviésemos preparados, sino que no esperábamos
0: las dimensiones
1: de estas situaciones que hemos vivido, ¿no?
0: Pues muchísimas gracias a los dos por haber venido. Ha sido un placer de nuevo para hablar con vosotros y hablarnos de estos proyectos y de toda la preparación que tenéis dentro de Cruz Roja.
2: Estupendo. Muchísimas gracias a vosotros por difundirlo.
0: Y nos veremos, nos seguiremos viendo. Nos seguiremos viendo porque todas las semanas hablamos con compañeros, ¿no? Con diferentes departamentos. Pero bueno, que nos volveremos otra vez a hablar porque tenéis en estos proyectos que estamos hablando, pues si preparáis algún simulacro y demás, pues seguiremos nosotros informando. Y sobre todo, pues eso, que todos los ciudadanos del puerto que estén informados y que y si algunos necesitan algo, pues se pongan en contacto con vosotros.
1: Por supuesto. Muchísimas gracias por darnos el espacio.
0: A los dos. Nosotros, de nuevo, ¿quién manda la publicidad? Pues nos vamos a ella. Enseguida volvemos.

0: Seguimos aquí en el programa de Mar y lo hacemos con Laura Delgado Dueña, que seguramente que la conoceréis más como Bimba, en ella es directora ejecutiva del Club de Rugby Atlético Portuense y entrenadora del primer equipo femenino. Bueno, Bimba, bienvenida primero a Radio Puerto y bienvenida también al Puerto.
1: Muchísimas gracias a vosotros por acogerme aquí y compartir sobre rugby.
0: Sí, porque es que está todo el mundo emocionado, todo el mundo hablando de ti, de lo que tú representas en el mundo del rugby, lo que representa una mujer en este deporte. Porque tú, después de haber jugado y trabajado en tantos lugares del mundo, porque sí, ahora vamos a desglosar un poco en tu carrera, ¿qué significa para ti en volver al puerto? ¿En quién te iba a decir a ti que después de todo lo vivido, todo lo que has transcurrido en tu vida, ¿no?, que vuelves al puerto y lo haces ahora con un papel tan importante dentro del CRAS, del equipo, del club?
1: Sin duda es una oportunidad preciosa. Estoy súper ilusionada y creo que el proyecto que tenemos ahora como club, que es muy ambicioso pero también realista, la verdad que a mí me encanta, porque el poder tener la oportunidad de hacerlo en casa es lo máximo. O sea, yo cuando me retiré pensé, ¿y ahora qué realmente quiero hacer? Es verdad que afortunadamente tenía varias oportunidades, pero yo sé que soy una persona que quiere conseguir dar el máximo de mí y sobre todo aportarlo al rugby, y no hay nada como aportarlo en casa.
0: ¿Y qué pensaste tú en el momento que recibiste la llamada y dijiste, a ver, queremos que te venga al puerto? En ese momento dijiste, bueno, tengo, como tú dices, ¿no?, tengo varias oportunidades, pero que yo lo que quiero es estar en mi puerto, con mi gente.
1: La verdad es que tenemos una oportunidad increíble y hemos hecho un proyecto que queremos ser referencia no solo a nivel nacional, también a nivel internacional. Y bueno, al final, pues después de tantos años jugando internacionalmente, creo que es la oportunidad perfecta para poner no solo al rugby del puerto y a la ciudad, sino también al rugby nacional en el lugar que se merece.
0: ¿Y cómo has encontrado tú al club, a los equipos y sobre todo a las chicas?
1: Bueno, llevamos 55 años de historia. Para mí el club siempre ha sido mi casa. Siempre yo me he llevado 10 años jugando para la selección y jugando en Inglaterra, Nueva Zelanda. Claro. Y cada vez que volvía, pues siempre yo tenía, en mis descansos tenía que seguir preparándome. Claro. Y siempre venía al puerto, y siempre me han ayudado muchísimo y siempre he querido aportarles pues al final mis conocimientos y mi experiencia. Y pues eso siempre ha sido casa. Y la verdad que poder venir ahora y compartir todos mis conocimientos y mi experiencia para mí es una oportunidad muy bonita. Y la verdad que desde el primer momento se me han abierto los brazos, me han acogido muy bien. Y al final yo estoy acostumbrada también, soy una persona muy exigente. Si nos ponemos hitos dentro del proyecto deportivo, hay que trabajar por ellos, y todo el mundo se ha puesto las pilas, ha arrimado los hombros como una familia. Y ahí vamos hacia adelante como sabemos bien hacer en rugby.
0: Sí, porque estaban ya deseando de que entraras, Bimba. Desde el primer momento que se mencionó tu nombre, que viene Bimba, bueno, estaban todos locos. Bueno, pero no solamente los que pertenecen al club, sino que ya todo el puerto en sí, ¿eh? Que lo
1: gracias,
0: sepas.
1: Gracias, que lo sepas. Ha llegado a mis oídos y para mí es un gran reconocimiento. Te lo puedo decir que puedes conseguir muchos logros deportivos, pero no hay nada como que te reconozcan en casa.
0: Exactamente, que es lo más bonito,
1: sí,
0: después de todo lo vivido.
1: Porque
0: mira, si echamos la vista un poquito atrás, más de 50 internacionalidades con las Leonas, ¿no? ¿Qué significa para ti esa cifra? Tú veslo ya desde el ya pasado, ¿no?
1: La verdad que es que yo miro atrás ahora que ya me he retirado y digo, wow, qué pasada, no me lo puedo creer, donde he sido capaz de exponer mi cuerpo y mi mente, claro, al alto rendimiento durante tantísimos años. Claro. Porque lo más difícil no es llegar, es mantenerse. Y mantenerse a ese nivel y el liderar la selección para mí ha sido un gran reto durante tantos años y al final yo pude vivir cómo a mí las Leonas me construyeron, ¿no?, como persona y como jugadora, las veteranas, y después yo he estado liderando a jugadoras que al final me sacaban una edad, ¿sabes? ya al final me llamaban abuela, porque ya sí que, claro, llevaba muchos años allí, ya estaba con las peques que tenían 17 años cuando entrabas, y la verdad que es algo muy, muy exigente, pero que a día de hoy puedo ver cuánto me ha aportado y cuánto me aporta a mi día a día.
0: Tú has jugado en muchísimos clubes enormes, por ejemplo, del rugby inglés, ¿no? ¿Hay diferencia a la hora de jugar o incluso de entrenar, del deporte?
1: Sí, o sea, para poneros en contexto a los que no conocéis, el deporte, que doy la oportunidad desde aquí a que tienen que acercarse a las gradas del poli de momento y ya cuando nos pasemos al estadio, porque estoy segura que vienen una vez y van a volver a repetirlo, porque el ambiente que vivimos en rugby es excepcional, es una comunidad preciosa. Y bueno, pues al final la liga inglesa a la que yo he pertenecido es la mejor liga del mundo, es una liga profesional. Al final, las jugadoras allí, jugadores, solo se dedican exclusivamente a jugar al rugby. Sí, efectivamente. Ahora mismo están las mejores jugadoras del mundo allí. Hay mucha solicitud, todo el mundo quiere ir allí. Y la verdad, pues obviamente sí que es diferente. Al final estás trabajando con profesionales, compartes campo con las mejores jugadoras del mundo.
0: Fíjate.
1: Y yo he tenido la oportunidad de formarme tanto como jugadora como entrenadora en las academias con las categorías inferiores de M16 y M18, que al final son ya jugadores profesionales desde muy pequeños. Y eso es lo que trato de traer ahora aquí. Aquí no dejamos de ser un club humilde, 55 años de historia, que eso dice muchísimo. Y cómo podemos llegar a profesionalizar nuestras líneas de trabajo desde la forma más humilde, pero sí trabajar de forma profesional. Y eso es lo que estamos tratando de hacer. Y eso es lo que yo estoy más feliz de compartir aquí, de todos mis conocimientos, todo lo que he vivido. Y la verdad que el club está respondiendo muy bien, los equipos están felices de esas nuevas dinámicas y la verdad que hacia adelante.
0: Sí, viva, porque el club, por ejemplo, cuenta con más de 300 deportistas y federados, o sea, que estamos hablando ya de un número elevado. Y un club, como tú dices, con historia, que ya son muchos años y que ahora poco a poco se está levantando el rugby de nuevo, está teniendo su sitio aquí en el puerto. Bueno, y era contigo ya.
1: Sin
0: no
1: duda.
0: Más, ¿eh?
1: Sin duda, tenemos un muy buen número de jugadores. Y sobre todo la comunidad, o sea, ya no es solo el número de jugadores y jugadoras que tenemos y desde los 3 años, que este año hemos abierto la categoría M4 y desde los 3 años juegan al rugby y luego hasta la categoría senior y además veteranos, veteranas, o sea, más 35 que juegan al rugby que a lo mejor no han hecho deporte en su vida y pueden decirle que el rugby le salva la vida, porque al final hay personas que ni siquiera tienen un contexto de... Al final es muy difícil cuando a una edad hacer nuevos amigos, encontrar... Y es un lugar perfecto para ello, encima es saludable. Y luego también nuestra categoría de inclusivo senior, que cada vez crece más y ahora estamos con nuevos proyectos desde la fundación, no solo desde el club de rugby, sino también estamos haciendo crecer la fundación Puerto Rugby con nuevos proyectos asociados a utilizar el rugby como herramienta social, porque al final valoramos el rugby, al final es un deporte de valores, valga la redundancia, y no hay mejor deporte para difundir a la sociedad, te lo puedo decir, y por eso me encanta ir a los coles, compartirlo, porque sé cuánto hace de feliz a una persona y cuánto ayuda a crecer a la persona antes que al jugador, ¿sabes?
0: Bimba, tú has ganado 2 títulos de la máxima competición inglesa, ¿en qué estamos hablando? A ver si te parece, nos lo comenta y cómo fue esa experiencia.
1: Sí, sí, sí, o sea, jugar a... en la mejor liga del mundo, se me ponen los vellos de punta, es una pasada, y poder ganar esa liga en 2 ocasiones, me siento súper afortunada de haber pertenecido a esos momentos históricos en Gloucester, y la verdad que para mí me han aportado mucho, sobre todo como persona. Al final también lo vives desde dentro del campo con más de 10.000 personas alrededor tuya. Fíjate. Es una pasada. Pero también eso, para mí el mayor aprendizaje es como persona, ¿no? Porque al final es esa persona la que se levanta todos los días, no siempre con la motivación de entrenar, pero sigue ahí con una disciplina constante para conseguir esos sueños, y no solo por un rol individual, sino por, al final, por formar parte de un equipo.
0: Bueno, y hablando que tú has mencionado antes, la ubicación del entrenamiento llega justo cuando el puesto está a punto de estrenar el nuevo Estadio Municipal de Rugby. Bueno, así que estamos hablando en La Salina, ¿no? Con una capacidad para más de 3.000 espectadores. Entonces, bueno, es que has caído, chica, va a entrenar, entrenar el nuevo campo, bueno.
1: La verdad que sí, la verdad que una alineación de planetas total, porque para mí, y como te decía antes, cuando me retiraba decía, ¿y ahora qué es lo que quiero? Claro. Y para mí ese proyecto es el trabajo ideal, porque yo toda mi formación la tengo dedicada al mundo empresarial y la gestión deportiva, porque siempre es lo que me ha llamado la atención, los números. Vengo de familia empresaria y creo que será eso, y me ha gustado siempre muchísimo. Y claro, el poder dedicarme a eso, a la gestión empresarial del club en ese momento en el que vamos a trasladarnos al estadio y tenemos una oportunidad increíble de explotarlo con nuestro deporte, la verdad que es un sueño, y también aterrizarlo en lo deportivo dentro del campo. Entonces, para mí es la combinación perfecta de poder compartir, educar dentro de mi pasión.
0: Sí, porque estamos hablando que es un estadio que se está mencionando, ¿no?, con mayor capacidad de España. O sea, que estamos hablando que es un gran estadio, que vosotros lo vais a estrenar, lo vais a disfrutar, bueno, y los espectadores cuando vayamos a ver los equipos igual.
1: Sí, nosotros tenemos nuestro proyecto y nuestra intención es más allá del rugby. Queremos ser referencia, como te digo, tanto a nivel de España e internacional, y traer eventos que nunca hayan ocurrido en España. Y más allá de eso, abrir nuestro deporte a la comunidad, a la ciudad, crear un espacio en el que todo el mundo es bienvenido. Y eso lo tenemos muy claro desde el primer momento. Sabemos que nuestro deporte es un lugar en el que todo el mundo tiene cabida, y queremos utilizarlo y queremos explotarlo. Y ese estadio es maravilloso y estupendo para hacerlo posible. Muchísimo trabajo, sí, pero para ello estamos dispuestos.
0: Pero tú estás muy animada.
1: Sí. Y además tenemos un equipazo.
0: Sí, porque, hombre, supongo que un poco la pena por el tema de la retirada, que como tú bien dices, ¿y ahora qué hago? Pero bueno, se te han abierto unas puertas enormes que sigues formando parte del deporte, y ahora desde otra perspectiva.
1: 100%. Al final, retirarse no es fácil. Es un trabajo que yo personalmente he tenido que hacer psicológicamente, porque hace un año exacto y una semana estaba compitiendo en un mundial, siendo y liderando a España. Y claro, pasar de capitanear el equipo de tu país a que totalmente dejes de ponerte las botas no es fácil ese cambio de levantarte y decir, no, es que realmente no tengo por qué ir a entrenar. Pero para mí eso es fuerza para... Yo me levanto ahora y digo, y el nuevo reto con el club, para mí es eso, y es lo que me ha enseñado mi carrera deportiva, y por eso... creo que esta es la oportunidad perfecta.
0: Exactamente, para demostrarlo todo. Para ahora tú enseñar y todo lo aprendido, ¿no? Porque el primer equipo femenino va a ser uno de tus grandes responsabilidades, por decirlo, porque en verdad es el club en general, todas las categorías, pero especialmente las chicas.
1: Sí, yo siempre he estado muy cerca del equipo senior femenino, en el que jugamos dos ligas, tanto la regional como la nacional B. Y la verdad que sí, a mí me encanta compartir rugby, me encanta poder hacerlo con ellas y también con el resto de categorías. Es cierto que Este año estoy liderando más la organización y la cultura del equipo femenino, pero al igual lo hago con la misma ilusión que cuando voy a entrenar la melee en las fases estáticas del senior masculino, la verdad. No es que tenga preferencia, por así decirlo, al final sí conecto más porque no dejo de ser, al final soy mujer, conecto con ellas y por eso para mí es súper importante la cultura del equipo y hacer que las jugadoras puedan rendir al máximo y se encuentren en una balanza entre personas y jugadoras para que compitan en su máximo y sobre todo al final no dejan de ser el equipo ahora mismo en la actualidad que juega a más nivel dentro del club. Entonces eso también requiere unas necesidades diferentes y eso es importante también reconocerlo y tienen el apoyo de todo el club y ojalá, y estamos trabajando por ello, que no sea el único equipo que juegue en la máxima categoría. Que ellas, nuestros objetivos están claros, con ganas, sin prisa, pero son ganas, pero de subir a la máxima categoría también en el equipo de las chicas y que los chicos también suban a Nacional.
0: Ahí está. Pues Bimba, ha sido todo un placer de haberte tenido por primera vez, porque la temporada prácticamente ya ha empezado,
1: sí.
0: ¿No?
1: Sí, sí, la temporada ya ha empezado, pero nunca es tarde para sumarse. Al revés, es la mejor oportunidad. No hace falta estar en forma para sumar por primera vez al rugby y todo el mundo tiene cabida. No tienes que saber del reglamento para poder ir al primera vez dentro del campo o fuera de él. No tienes que estar en forma, así que todo el mundo, desde aquí aprovecho la voz para darle oportunidad al rugby y que vengan como jugador a animarse, como espectador y siempre a sumar porque es una comunidad preciosa.
0: Pues Bimba, me alegra muchísimo de hablar contigo, de que nuestros seguidores del programa, pues que te hayan conocido, que conozcan un poquito más el deporte y que estaremos pendientes
1: de
0: todo lo conseguido. Como yo digo, el primer encuentro de muchos.
1: muchas gracias a vosotros. Bimba.
0: Y nosotros despedimos el programa de hoy. Sean fieles y sobre todo muy felices. Nos vemos mañana.

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0: Ei. ¿Te gustó ese piropo o qué? ¿Te lo compro?
1: ¿Cuáles son tus celos? 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

0: Tenemos ubicada a la niña. Está con el Maluma por el sur.
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2: ¿Cómo, patrón?
3: ¡Que me reúna a toda la gente!

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0: Oh, baby, tú lo que necesitas es alguien como yo. Si fuese por mí, me daría tu dosis por pena. Yo muerdo la manzana. Hey,
1: Hola.
0: ahí tú estás bien. Tranquilo, ya tú sabes, estoy en Colombia ahí activo,
2: ¿Cómo te
0: metiendo
2: fue por
0: mano.
2: allá?
0: Fue cabrón, estuve ahí trabajando y eso, pero ha hecho, conocí una chamaquita,
2: Pero pasa bien.
0: conocí una bebecita que ya tú sabes, me envolví con el acento, esto, lo otro, y me cogí
2: Ya.
0: el pendejo.
2: Que ese acento no falle. Llámala ahí a ver qué dice esa.
0: Está dura, si tú la ves, tú le das.
2: Ya. A ver qué ella dice.
0: A ver.
3: Entonces, si estás cansada, mami linda, tienes dos opciones. Ponerte a estudiar, trabajar y pagarte lo tuyo. O buscarte un hombre como yo. ¿Y sabes qué? Yo no estoy en amor. No.

0: Raulito, amplio.
1: ¿Dónde para acá? Estoy aquí hablando con abuelo.
0: Sí, te estaba contando historia de pasado.
2: Esto es de aquí, ¿quiénes son?
3: Chote.
4: Poniendo aire puro aquí de yunque.
5: Eres puro del yunque.
4: Ahí le puedo ver yo que compadre que no muy poco con lo que tienen, ¿verdad?
6: Creo que es una canción importante para el disco, ¿sabes? Hablar de esto. O sea, si estoy hablando de una cosa íntima, ¿cómo no he hablado de esto, ¿sabes? Bueno, voy.